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5: Hora 7:04, cielo parcialmente nublado en la ciudad de Córdoba, la temperatura 9 grados 5 décimas, humedad 85%. El gobierno permitió que el dólar mayorista supere los 1.500 pesos por primera vez. El tipo de cambio oficial alcanzó los 1.510 pesos, mientras que el público avanzó a 1.530 para la venta en el Banco Nación. De esa manera, el dólar mayorista subió 11 pesos y alcanzó un máximo nominal para esta cotización. Recordemos que el Banco Central estableció un techo para el régimen de bandas cambiarias en 1.871 pesos con 95. Eso significa que el dólar mayorista quedó a 361 pesos con 95, o 24% de ese límite para la flotación. En la previa de una sesión caliente en diputados, el gobierno vuelve a reunir a la mesa política. El encuentro será hoy a las 13 en Casa Rosada. En tanto que por la tarde, el presidente recibirá a los diputados y senadores oficialistas. Todo ocurre en el marco de la sesión programada para mañana en la Cámara Baja. El oficialismo buscará avanzar con la reforma de la Carta Orgánica del Banco Central y con el proyecto de Inocencia Fiscal 2 como temas centrales. Desde el oficialismo señalan que están los votos con apoyo de aliados y descartan un escenario similar al que ocurrió en la previa del debate en el Senado de la Ley de Propiedad Privada.
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5: Atención automovilistas, habrá cortes y desvíos por obras en rutas del interior provincial.
6: Otra vez la policía caminera da el alerta temprana a los automovilistas por cortes que se van a dar a partir de media mañana en rutas, en diferentes puntos por obras, en Altas Cumbres, altura de Niña Paula, hasta el nacimiento del río Mina Clavero, habrá desvíos. Piden reducción a los automovilistas con la velocidad porque van a dejar solamente una calzada habilitada para el tránsito y el paso hacia atrás las sierras. Por otra parte, hay que confirmar que en ruta provincial 5, altura Villa del Dique, tal cual ocurrió ayer, desde las 10 de la mañana van a realizar un corte con desvíos, tanto para los autos y colectivos y camiones que circulen de norte a sur y desde el sector sur hasta el norte. También hay que destacar cortes por obras en la ruta provincial 13 y la ruta provincial número 10. La policía caminera confirma a esta hora que no hay rutas cortadas y que son buenas las condiciones climáticas en todo el territorio provincial. Se espera viento norte con ráfagas que podrían reducir la visibilidad, pero recién para horas de la tarde. Leonardo Guevara, Mitre Informa Primero.
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5: El pronóstico indica tiempo bueno con cielo algo a parcialmente nublado, viento del norte con ráfagas por la tarde y ascenso de temperatura. La máxima para hoy 20 grados, la actual 9 grados 5 décimas, humedad 85%, el cielo parcialmente nublado. Hora 7, 7 minutos.
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0: Buenos días para todos, buena mañana. Me gusta este tema porque tiene pilas para saludar a toda la buena gente. La alegría de volver a estar con todos ustedes.
1: Cielo parcialmente nublado, 9 grados 5 décimas. Una jornada con viento del sector norte, con ráfagas por la tarde, 20 la máxima.
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0: Quiero enviarle un gran saludo a la familia de Claudio Solana. Ha muerto un gran locutor, un querido locutor, una maravillosa persona. Trabajó en la vieja LB3 hace muchos años, periodista, docente universitario, autor de varios libros, trabajó en el CUP también. Un hombre que compartió sus conocimientos, muy generoso, muy riguroso en lo profesional. Y reitero, una excelentísima persona. A quien tuve el gusto de conocer en mi juventud, en los primeros años. Se ha ido el querido Claudio Solana, ya tenía 93 años.
3: Fue sí. Profe nuestro.
1: Nuestro, claro. Universitario,
0: claro. ¿Profe de ustedes dos?
1: Claro, tuvimos al padre y al hijo, los dos.
0: Mira
1: los
0: vos,
1: dos
0: Solanas. Sí. Bueno, yo lo conocí mucho a Claudio en la vieja LB3. Un hombre, la verdad que muy paternal.
1: Sí, muy buen maestro bien, también.
0: Sí, gran sí. Docente, gran compartía sus conocimientos. Bueno, un gran cariño y el mejor de los recuerdos para Claudio Solana.
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0: ¿Qué título se le pone a esto? Tragedia vial, desgracia, imprudencia al volante. Bueno, lo está investigando la justicia. Murieron 4 personas sobre la ruta C45, camino a Altagracia. Iban en un vehículo de menor porte. Fueron embestidos por una RAM, que es una pick-up de esas altas, ¿no?
1: Muy grande.
0: Una sí. Muy grande.
1: Cubierta muy grande, una estructura claro, sí. Muy grande.
0: Llama la atención si vos parás en un semáforo al lado de uno de estos autos porque lo ves muy alto.
3: Quedás chiquito al lado.
0: Sí, sí. Bueno, iba al volante Carlos Ríos, un ingeniero agrónomo de 49 años, la sospecha es que se cruzó de carril. Terminaron muriendo 4 personas. Está detenido con arresto domiciliario. Vamos a ver en qué termina este caso. Está nuestro columnista especialista en accidentología vial, Guillermo Pacharoni, con nosotros. Hola, Guillermo, buen día.
4: Hola, Petete, ¿cómo les va? Buen día.
0: Buen día.
4: Realmente
0: buen
4: día. Muy triste la noticia, es el peor siniestro vial en lo que va del año por la cantidad de fallecidos. Hoy, al día de hoy, en lo que va en la provincia de Córdoba, tenemos 250 muertos aproximadamente, un número que en sí mismo no dice nada, pero es un número estadísticamente estrepitoso, es un número de mortalidad de pandemia, es un número terrible, y este hecho, bueno, deja mucha tela por cortar. Primero, bueno, habrá que determinar pericialmente, si efectivamente, como trasciende, es que la camioneta se cruzó de carril y eso terminó generando el hecho vial. En realidad me voy a retractar, no es la camioneta, es el conductor de la camioneta. Uh-huh. O sea, no es una camioneta que atropelló, sino es un conductor irresponsable, imprudente, que comete un hecho de este tipo. Fíjate cómo en una fracción de segundos se construye una tragedia. Esto se va a determinar pura y exclusivamente por la pericia. Las pericias van a determinar a través de las fuerzas físicas, del estudio, de la frenada, de los puntos de impacto, de la posición final de los vehículos, cómo fue la mecánica, o sea, quién fue el que invadió y quién fue el que no. Y eso se llega con un grado de certeza muy alto. Tenemos una policía judicial en Córdoba que trabaja realmente muy bien. Y después hay otro análisis desde los estudios de la Universidad de Hopkins que se realizan a través de la iniciativa Bloomberg. Se observa que si bien hay un incumplimiento normativo de exceso de velocidad normalizado de la sociedad, las camionetas exceden aún más, es decir, son más imprudentes que la media normal. Y entonces esto ya sería para un análisis psicológico, incluso sociológico, de qué es lo que se genera en el conductor de una camioneta. Por supuesto que al ser un vehículo de mayor porte y de mayor masa, tiene menos riesgo cuando choca contra un vehículo más chico. Y si esta camioneta choca contra un colectivo,

0: es a la inversa, o sea, va a recibir la mayor fuerza la camioneta. Pero, digamos, todavía no está estudiado qué es lo que sucede con las camionetas, con los conductores de camioneta, que pareciera que se sienten como omnipotentes por encima del resto. Y después hay que ver los agravantes, ¿no?
1: Ahora, siempre perdón, decimos, te saco...
0: Cada caso es único.
1: Perdón, Guillermo, te saco un segundo de este siniestro puntual. Alcanzaste a mencionar algo. ¿Está permitido este tipo de vehículos? Se ve que están permitidos, pero digo, ¿no es necesario también analizar eso? Vehículos que tienen rueda tamaño tractor, por decir una exageración, donde tenés el paragolpe del otro vehículo prácticamente en tu frente. Entonces, digo, ¿están permitidos? Porque la verdad...
0: Están permitidos y deberían modificarse. Fíjate que hay algunas de estas RAM, no sé si os ha prestado atención, que tienen los espejos retrovisores que sobresalen como unos 30 o 40 centímetros por fuera de la carrocería. Y esto representa incluso un peligro para peatones o para el personal de tránsito que está fiscalizando. O sea, pero bueno, en Argentina habilitar un vehículo, somos realmente país de tercer mundo en el sentido de que las automotrices con nosotros nos otorgan la peor... vehículos que hacen, o sea, los mejores vehículos de la marca y modelo van a los países de primer mundo, y en los países emergentes tenemos este tipo de situaciones. O sea, en otros lugares del mundo estos vehículos no están habilitados, por ejemplo, esto que te digo, los espejos. Recordar que no se puede, no está permitido adulterar los paragolpes. Muchas de estas camionetas ponen estos paragolpes rígidos, eso está prohibido, no, de hecho no pasa el ITV. Cuando vos vas a hacer el RTO, la revisión técnica obligatoria, no están permitidos. Tiene también que ver con una explicación física. Los vehículos tienen que hacer una deformación controlada y absorber energía y no ser algo rígido. Pero vuelvo a decir, hay mucho para cortar, y además hay que ver otro tema más que lo venimos planteando, la necesidad de modificar rutas y de agregar, de hacer intervenciones urbanísticas sobre las rutas. Por ejemplo, existen un tipo de tachas, estas tachas amarillas, para que lo representemos. Antes existían los huevos fritos que existían. Bueno, eso era muy peligroso, pero hoy existen conceptos como tipos de tachas que se ponen donde hay doble línea amarilla, sí, para desalentar de que los conductores invadan. O, por ejemplo, se ponen también bastones refractarios, etcétera, que eso genera que las personas dejen de cruzar la doble línea. La doble línea, me lo dijo un juez de falta de la ciudad de Córdoba, se representa como una pared. Una doble línea amarilla es una pared infranqueable y tiene un sentido y una explicación. Pero bueno, es muy triste que esto pase, es muy triste que estemos cronicando 4 muertos, porque en realidad lo que agrava este siniestro fueron la cantidad de fallecidos, y eso también es un agravante de la figura penal. Y ayer me preguntaba un colega tuyo si el propietario del auto fuera diferente, si tiene alguna responsabilidad penal. Bueno, la responsabilidad penal es individual del conductor. La responsabilidad civil, que es la otra área que se abre en estos aspectos, sí vincula al propietario si fuera diferente al conductor.
1: Ahora, ¿qué está pasando últimamente con estos juicios donde personas terminan muertas? ¿Qué pasa con los conductores de los vehículos que sobreviven o que son encontrados penalmente responsables? Últimamente, ¿están yendo a la cárcel, no van a la cárcel? ¿Cómo se
0: hoy
1: están
0: no van
1: zanjando
0: a la cárcel
1: estas cuestiones?
0: Hoy no van, te digo, más del 95% de los, sí, de los conductores no termina preso, salvo que existan agravantes, y ahí sí yo comparto de que la medida que hay agravantes, o sea, si este caso se comprueba que venía en exceso de velocidad y además cruzó la doble línea amarilla, sí te digo que debería establecerse la figura dentro del homicidio culposo.
1: Sí. A ver. A ver, me parece que se nos fue la línea.
0: Bajo efectiva.
1: Perdón, Guillermo, se fue la comunicación cuando dijiste homicidio culposo, ahí te perdí.
0: Bien, que te decía que en la medida que concurran agravantes, la figura penal dentro de la culpa tiene que ser la pena de prisión efectiva. Sí. No da lo mismo que una persona mate estando en condiciones normales o que mate con exceso de velocidad, cruzando doble línea amarilla y después se advierta que estaba, por ejemplo, inhabilitado, ¿no?
1: Guillermo, te agradezco, te mando un abrazo. ¿Puedes reiterar la cantidad de víctimas en lo que va del año?
0: Porque
1: me parece que es muy importante.
0: Dije, 250.
1: 250
0: aproximadamente.
1: Qué bárbaro. Te mando un abrazo.
0: 250, ¿no?
1: 250. Abrazo, Guille. Nos vemos el jueves.
0: Un abrazo grande. Nos vemos el jueves. Chao.
1: Claro, para tomar dimensión, es como si tres aviones de cabotaje si hubiesen caído en lo que va del año. Viste, uh-huh. Uno, cuando cae un avión, se impacta, queda.
2: Sí.
1: Pero acá vamos sumando una víctima, dos, tres muertes.
3: Si no te agosto recién.
1: En agosto, exacto. Oh. Y si no te toca de cerca, es como que hemos naturalizado la muerte en las rutas.
4: En el ranking de muertes en la Argentina, las muertes por accidentes están entre los primeros lugares. Y otro dato, estas cuatro personas que murieron el domingo tras chocar de frente con esta camioneta, venían de Altagracia porque habían asistido a otro joven que se había accidentado en una moto. Volvían en ese contexto, iban a recuperar la moto, a traerlo, y bueno, sí. Y se encontraron con esta camioneta.
1: Sumamos a Mariano Nievas desde Tribunales porque tiene información judicial sobre este siniestro. Querido Mariano, buen día, gracias a vos también por el aguante, que sé que estuviste en la mesa durante mi ausencia. ¿Cómo estás?
5: No, por favor, Petente, ¿cómo te va? Buen día, bienvenido, un placer compartir con todo el equipo. Bueno, Petente, sí, efectivamente, como bien lo marcabas, Carlos Ríos, 49 años, ingeniero agrónomo, es quien dispuso el fiscal Diego Fernández, el fiscal de Altagracia, la detención e imputación tiene por el momento, por su condición, por las heridas que tuvo también por el accidente, la prisión domiciliaria. Homicidio culposo por conducción temeraria. Esa es la imputación que dispuso el fiscal Diego Fernández. Se entiende, o al menos están a la espera de la confirmación, que venía alta velocidad, a más de lo permitido, que se habría cruzado de carril, y además se podría confirmar en las próximas horas que el conductor vendría alcoholizado. Esos son los detalles y las precisiones que tiene el fiscal hoy, que lo llevó a ordenar la imputación, pero principalmente la detención. Obviamente todo esto con las pericias, pericias viales que se tienen que determinar para establecer exactamente la mecánica del accidente, pero que se habría cruzado de carril, que venía a alta velocidad, a más de la permitida, e insisto, seguramente en las próximas horas se va a confirmar que también venía alcoholizado. Se espera los resultados para saber si también tenía droga en el cuerpo el conductor de esta camioneta. Por el momento, según lo que me dicen de la fiscalía, va a permanecer imputado y también con la prisión domiciliaria, PTT.
1: Abrazo, Mariano, ya volvemos contigo.
5: Hasta luego.
1: 7:00 a.m, 21 minutos en la República Argentina.
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1: 7:24 a.m. Ya hablamos del mal momento de Julián Álvarez. Qué mal la está pasando Julián, cómo lo insultan, cómo lo maltratan los hinchas del Atlético después de haber dicho que quería irse, ¿no?
17: Sí, eso lo dijo durante el Mundial, cuando estaba jugando el Mundial para la selección argentina. Él dijo que su sueño es jugar en el Barcelona y los hinchas del Atlético Madrid no se lo perdonan, y Diego Simeone le ha soltado la mano, ¿eh? Lo está bancando poco y nada. Sí lo hizo su hijo, Juliano, en conferencia de prensa, que dijo que lo iban a apoyar. Así que está bastante complicado. Lo dejaron solo el otro día cuando salía de la cancha. Dice el propio Simeone que fue por orden de la dirigencia.
1: Es raro, ¿no?, que la dirigencia diga, no vayas a saludar al público, lo exponen más. Valdano hizo declaraciones muy interesantes porque dijo, cuando vos decís en público, quiero irme, es como
17: que ya te
1: como,
17: fuiste.
1: Es como que ya estás ido, como en una relación, ¿no?
3: Sí, ya no te fuiste más. Antes.
1: Te habías ido antes, ¿no? Te habías ido antes, ¿no? Y para la gente ya se fue también, es muy difícil volver, da la sensación de que tampoco quiere de volver sobre sus pasos Julián.
17: Julián se quiere ir y el presidente no lo quiere vender, y ahí está el gran tema, o sea, la cláusula
1: queda una semana, ¿no?, para que se cierre.
17: Queda una semana y la cláusula de rescisión es de 500 millones de euros que no la va a pagar nadie, así que bueno, veremos qué pasa, pero si sigue este año va a ser difícil, salvo que empiece a hacer muchísimos goles.
1: La está pasando mal Julián. 7:25, cambiemos de tema.
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1: Mercedes Mechanici, nuestra compañera en Mitre, Buenos Aires, está además de decir lo que es cordobesa, que viene cada vez que puede de Córdoba, a veces todos los fines de semana, viene a Córdoba a visitar a sus amigos, a su familia, y la pasó mal en un taxi. La duda es, y no es que la estamos llamando porque es Mercedes Ninzi, sino si así tratan a los turistas o al que llega a alguna terminal, al aeropuerto, a la estación terminal de ómnibus, no sé. A ver qué le pasó a Mecha. Hola Mecha querida, ¿cómo estás? Buen día.
18: Hola, hola Petite, ¿cómo están? Buen día, mis compañeros queridos de Radio Mitre Córdoba.
1: Contame, ¿qué te pasó?
18: Bueno, mira, les cuento. Yo llegué el viernes a la mañana a Córdoba, siempre viajo en colectivo a la ciudad de Córdoba. Los colectivos de Buenos Aires llegan a la terminal vieja.
1: Ah, ¿no tenés avión privado todavía?
18: No, todavía no.
1: Ah, pensé que ya habías logrado el avión privado. Bueno,
18: claro. No, todavía no llegué al avión, menos al privado. Claro. Dale. Bueno, la cuestión es que, bueno, llegué a la terminal, 7:00 a.m, no había ningún control, como no lo hay nunca. Eso era un día viernes, pero los sábados cuando llego tampoco hay controles. Yo viajo cada 2 semanas. Uh-huh. Y tomé un taxi un taxi muy nuevo que inclusive tenía el aparatito para levantar, para que se levante el baúl, y el señor que te abre puertas guardó la maleta en el baúl. Íbamos para Barrio Jardín, no hicimos 3 cuadras que veo que el reloj, que encima estaba medio tapado, ya estaba en 9.500 pesos. Y le digo, che, ¿qué, a cuánto está la bajada de bandera acá en Córdoba? Que ya estamos en 9.500. Y me dice el tipo, ah, no, dice, acá está en 2.500, lo que pasa es que se me rompió el reloj. Y le digo, si se te rompió el reloj, ¿por qué estás andando? No, dice, pues se me acaba de romper. Bueno, lo hubieras ido a arreglar y después trabajabas, porque evidentemente este reloj tiene el piripipí. Viste que en Buenos Aires decimos el piripipí cuando cae todo el tiempo la ficha.
1: Sí.
18: Bueno, no, pero no queda problema. Después, cuando llegué, arreglamos el precio. A todo esto yo le había dicho un camino, que es, viste, de la esquina de la terminal a la derecha, agarrar a Viborita y salir para Barrio Jardín, sí, para el parque, y después agarrar a los Richeri. Y ya me estaba llevando por otro lado, y le digo, mira, yo te dije otro camino, así que agarra el que yo te dije. Bueno, entonces, cuando obviamente cuando llegué a mi casa, lo que hice fue, como aproveché que tenía la valija en el baúl, agarré y le tomé la foto del número de taxi, de la patente, y además le pagué con Mercado Pago para que me quedara el nombre de la persona a la cual le pagué. O sea, por ahí, Eliana Anag Galíndez, por ahí es la hermana de la madre o es la dueña del taxi que no está ni enterada de todo esto. Pero bueno, lo que yo digo es que este taxi tenía todas las irregularidades existentes. El reloj estaba arriba de la gaveta y no en la parte de adelante del vidrio. Viste que tienen que estar a la altura, arriba a la derecha, cosa que desde el asiento trasero se viera. El reloj estaba tapado por una franela, que se movió un poco la franela, por eso alcancé a ver, y aparte yo me senté en un momento en el medio del asiento como para poder ver. Y lo peor es que cualquier control que te para, te tiene que sacar el coche, que es que no tenía identificado, viste que en el asiento trasero por ley tiene que estar identificado el nombre del dueño o dueña del vehículo y el nombre del chofer. Tampoco tenía ese cartelito, o sea que era un trucho con todas las de la ley. Y bueno, lo que me da bronca, viste, ¿sabes qué me da bronca? Porque ahora, por ejemplo, pues cuando vaya el Papa León a Córdoba, van a ir 1.000.000 de personas a Córdoba. Entonces, más allá de lo que va a ser las vacaciones de verano, que va todo el mundo y que, viste, lo que es la terminal es una romería. Pero tiene que haber controles. Yo le decía ayer al intendente de la ciudad de Córdoba que tienen que controlar. Él me dice, Pasarini, me dice, nosotros tenemos una cámara. No existe eso. Vos tenés que tener gente controlando, anotando una barrera. Como se hizo acá en Aeroparque.
1: Termina siendo, Mercedes, termina siendo el primer impacto, ¿no? Vos llegás a una ciudad, te garga un taxista, te garga un remisero, y ya te quedó una mala sensación de esa ciudad. O sea, yo no quiero generalizar, claro, porque hay taxistas que son buena gente, ¿no?
18: Me han tocado taxistas, ojo que en la terminal he tomado taxistas divinos, sí, inclusive que me han pasado buena información para notas, sí, que tengo hasta los teléfonos de ellos, que he quedado conectada con ellos. O sea, no todos son mafiosos, pero hay mafia. Y yo lo que digo es que así como controlan las aplicaciones, porque yo a veces tomo una aplicación para ir a la terminal y me deja 3 cuadras porque dicen que, porque dicen que en la terminal no pueden entrar. Entonces, así como están controlando las aplicaciones, que controlen también a los taxistas amarillos. Y otro detalle, cuando lo hicimos este tema con Mariano y Ernestina el viernes a la noche, que yo fui en vivo al programa, los taxistas hablaban y uno dijo algo que es muy interesante. Lo que pasa que en la terminal de ómnibus de Córdoba, los taxistas, algunos, los mafiosos, están usando la tarifa del aeropuerto, que es mucho más alta. Ponen el reloj en modo aeropuerto, uh-huh, y no en modo ciudad de Córdoba.
1: Pasa que vos habías carreteado 10 horas, no te pueden cobrar en modo aeropuerto. Mercedes.
18: Claro. Así que y otra cosa que decían otros taxistas, porque llamaron un montón de taxistas al programa, es que algunos contaban que no los dejan entrar. O sea, los mismos taxistas no los dejan entrar. ¿Cómo puede ser?
1: Sí, es un problema.
18: Viene de hace rato,
1: pero está bueno que lo hayas.
18: Retiro acá de terror.
1: Que lo hayas podido patentizar y contar. Te mando un abrazo, Mercedes.
18: Bueno, cariños, muchas gracias a todos los colegas de Córdoba que me han llamado también, y a la gente de La Voz del Interior que me contaron, que me contó Leo Guevara, que sacaron una nota. Muchas gracias.
1: Bueno, abrazo, Mecha. Vamos a las noticias, ¿les parece? Ya se viene el Digo Lo Que Pienso. Hace mucho que no hago un Digo Lo Que Pienso. Se viene el Digo Lo Que Pienso.
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15: 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Hora 7:34, 9 grados 5 décimas la temperatura, la humedad 85%. Desde hoy el Aeroparque Jorge Newbery cerrará 3 días por obras. Será por tareas de mantenimiento preventivo en su pista principal y toda la operación se trasladará a Ezeiza. La medida afectará a 900 vuelos y el resto de los servicios fueron cancelados por las aerolíneas. El cierre será desde las 9 de hoy hasta las 16 del jueves, según lo informó el concesionario Aeropuertos Argentina 2000. Durante la ventana de intervención, Ezeiza absorberá la totalidad de los vuelos que habitualmente operan en Aeroparque, incluyendo servicios de cabotaje y regionales. Reiteramos, hay 3 nuevos detenidos en la causa por abuso sexual y grooming en Villa de María de Río Seco. Se trata de 2 trabajadores rurales y un policía. De esa manera, ya son 15 los apresados en el marco de la investigación. En diálogo con Mitre Córdoba, esto dijo la fiscal del proceso, la doctora Analía Cepede.
20: Se han librado el día de ayer 3 nuevas detenciones. 2 son para personas que se dedican o tienen como oficio tareas rurales, y 1/3 que es personal policial. Al personal policial tiene lo que es el grooming y el abuso sexual con acceso carnal. En el caso de los 2 restantes solamente tienen el grooming, pero para más de 1 víctima, ¿no?
15: Quedó detenido con prisión domiciliaria el conductor de la camioneta que protagonizó el choque fatal en Altagracia. En el siniestro murieron 4 personas.
21: El conductor de la camioneta Ram que protagonizó el trágico accidente sobre la C-45, donde murieron 4 personas, se encuentra detenido con arresto domiciliario, así lo dispuso el fiscal Diego Fernández de Altagracia. El fiscal además dispuso la imputación de homicidio culposo agravado por la conducción temeraria. La hipótesis principal que tiene la fiscalía es que el conductor de la RAM, un hombre de 49 años, ingeniero agrónomo, venía a alta velocidad y que se habría cruzado de carril. También la fiscalía está a la espera de los resultados del control de alcoholemia y también de drogas que le hizo al conductor de la camioneta. También se han pedido otro tipo de pericias como informes viales para poder determinar exactamente cómo fue la mecánica del accidente. Por el momento, el conductor de la RAM va a permanecer detenido con prisión domiciliaria e imputado en la causa. Mariano Nievas, Mitre Informa Primero.
15: La máxima pronosticada 20 grados, la temperatura 9 grados 5 décimas, humedad 85%, hora 7:37 minutos.
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0: temazo del folclore con todos estos grandes. A ese tema lo sabía cantar también el... lo sabía cantar el Chango Nieto, que cerraba los ojos el chango y arrancaba con todo, ¿no? El Chango Nieto de Simoca, temazo, temazo, temazo, Para todos, renovamos el saludo a los madrugadores que nos siguen desde temprano.
1: Cielo parcialmente nublado, 9 grados 5 décimas. Viento del sector norte con ráfagas por la tarde, 20 la máxima.
0: Detente, ya se viene el digo lo que pienso, pero ahí está el chango.

0: hermoso momento con el Chango Nieto también.
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El departamento Río Seco es una de las zonas más despobladas y carenciadas del norte cordobés. Su crecimiento demográfico ha sido insignificante o prácticamente nulo en los últimos 100 años. En miles y miles de kilómetros a la redonda viven esparcidos no más de 15.000 habitantes, de los cuales 6.000 están concentrados en la ciudad principal y cabecera, Villa de María de Río Seco. El monte que le dio cobijo y comida a sus pobladores originarios fue desapareciendo con el boom agropecuario que, convengamos, tampoco derramó progreso en la región. Aún hoy, para muchos de sus pobladores, el agua corriente y la luz eléctrica no son un beneficio generalizado. Sin hospitales de referencia, instituciones terciarias, empresas y buenas líneas de transportes, el norte cordobés sigue expulsando a los jóvenes que buscan emerger de la chatura y la miseria. Ser policía o ser docente ya es romper un techo demasiado bajo para los que nacieron en esos polvorientos parajes. Pueblos que han envejecido con una población chagásica en épocas de viviendas de adobe y paja y jóvenes que han sido la mano de obra barata para explotadores y capangas, muchos de ellos nacidos en la zona, conforman la postal del atraso. En ese lugar creció, se hizo rico y poderoso Ramón Cañito Flores, el legislador del peronismo cordobés, que increíblemente el poder todavía sostiene escondido detrás de una bochornosa licencia, mientras un escándalo por grooming y abusos de niñas menores de edad en situación de vulnerabilidad lo rodea. La fiscal Analía Cepede tiene ya 15 personas detenidas que captaban a menores carenciadas y las abusaban sexualmente, entre otras, un asesor legislativo del propio Flores. José Aníbal Ricardo Villarreal, mano derecha de Flores y asesor en la Unicameral, que antes de este episodio había sido denunciado por abusos. Una enfermedad terminal. Denuncia que taparon y cajonearon poder. Otro de sus asesores, Mario Giraudo, registra una condena previa por encubrimiento de abuso sexual agravado. Pero la lista sigue. Otro de los colaboradores de Cañito Flores, José Héctor Villegas, está imputado en una investigación paralela vinculada a explotación por trabajo infantil. Además de Ariel Rodríguez, otro asesor que fue desvinculado tras trascender sus antecedentes penales por delitos de usurpación y peculado, tenía una condena a 3 años y 6 meses de prisión. Inclusive lo habían echado de la EPEC. Es decir, a esta mafia también el sueldo de los cordobeses. Gente sin preparación ni formación, con más prontuarios que buenos antecedentes, entraron a la legislatura y se sirvieron de cargos públicos como si nada. Barrelier, Kreisman, esta runfla y cuántos más. Cañito Flores, empresario agropecuario y hotelero del norte cordobés, claro que sabía a quienes estaba metiendo en la legislatura, en un pueblo donde todos se conocen. Sus siniestros asesores fueron mano de obra a tiempo completo y para todo tipo de servicios. Flores está en la política desde hace más de 20 años. Fue presidente del Consejo Deliberante en su pueblo allá por el 2003 y de allí no paró. Fue legislador, 3 veces intendente entre 2011 y 2023 y ahora volvió a la Unicameral de la mano del peronismo. Pregunto, ¿alguien del poder, en serio lo pregunto, alguien del poder piensa seriamente que escondiendo a Flores detrás de una licencia lo van a poder salvar? ¿Que el tiempo o alguna cámara del crimen amiga podrá limpiar todo esto? Quizás sus vecinos por miedo, por dádivas y sometidos a la servidumbre del cacique de turno, lo sigan votando. Pero alguien, y reitero esto, seriamente cree que esta es una buena señal para las elecciones que se vienen. El peronismo parece haber perdido el olfato. Situaciones putrefactas como esta,

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1: 7:52 de la mañana. Hay muchos mensajes de la gente que llama. A ver.
2: Hola, hola, Petete, buen día, buen día. Yo soy uno de los que te escucha desde la primera hora, Petete. Te escucho ahí por AM, sí, todas las mañanas te estoy escuchando. Estoy contento de sentirte, de escucharte bien, de saber, de enterarme que has vuelto a la radio. Así que te sigo escuchando como siempre. Y gracias, Petete, por ser, como siempre digo yo, un periodista comprometido con los cordobeses. Habló Gerardo Agüero, de la zona sur, de barrio Alejandro Carbó.
1: Gracias, amigo. Gracias, le mando un abrazo.
3: Hola, Petete, bienvenido. Cuando sea grande quiero ser como vos, Petete. Dale, gran Susana Jiménez, Petete Martínez, grande, Petete, estás hecho un divo total.
1: ¿Querés ser total pelado como yo?
4: Hola, Petete y equipo, excelente programa, bienvenido nuevamente a tu programa. Abrazo, Juan.
1: Gracias, Juan. Gracias a la gente. Muchos mensajes acá en la mesa, ¿eh?
5: Sí, la gente que sigue escribiendo a través del WhatsApp de la radio. Hola, buen día a todo el equipo. Qué lindo escucharte, Petete. Qué bueno. Un abrazo. Soy Cristina de Altagracia. Sobre Milei, Petete es el mismo presidente que no tiene hijos. Un papelón el señor. Petete, tengo dos hijas de 40 y 43 años. Ninguna de las dos quiere tener hijos. Y te aseguro que nunca han abortado. Simplemente no quieren tener hijos. Gracias, dice Mónica.
1: Y está todo bien si uno no quiere tener hijos. Una decisión personal, ¿no?
5: Exacto. Buen día, Petete, pero ¿qué hizo Di María? Partidos atrás le dio un pelotazo en la cara a uno de la T, dice, cuando él sacaba el lateral. Memoria.
6: Ashot, y por eso lo fue en un partido anterior, no en este partido. Ajá. Por eso, y aparte por todo lo que protestó durante el partido, eso irritó a algunos hinchas de Talleres también.
5: Buen día, Petete. Brenda Austin dice, subsidios que reparten los legisladores. Y nadie cuestiona eso. Ellos no solo reparten cargos, sino también plata nuestra. Y nadie la cuestiona. No cambió nada. Hola, Petete, qué gusto volver a escucharte. Bienvenido, se te extrañaba, tengan una hermosa mañana, dice Gerardo de Marco Juárez. Buen día, Petete, una alegría escucharte. Tuviste un excelente reemplazo, pero se te extraña. Son décadas escuchándote, dice Nora.
1: Gracias a toda la gente, gracias por el aguante, gracias a todos mis compañeros también. Aquí estamos al palo de vuelta, disfrutando de esto que tanto nos gusta. Ruido, que es una página periodística, viene informando cosas a veces urticantes con un trabajo minucioso de investigación y ha publicado que Cerimedo también tenía contratos aquí con el gobierno de Córdoba. Cerimedo, este sujeto oscuro que fue director de La Derecha Diario, que formó parte de las huestes de Milei, que lo ayudaron a llegar al poder con sus granjas de trolls, también cobraba de Córdoba, ¿no? Justo estoy viendo, mira, un artículo en Clarín que dice, Cerimedo vendió el 50% de La Derecha Diario cuando ya estaba detenido en Bolivia, ¿no? Negre quedó como único dueño. Javier Negre quedó como único dueño del portal libertario después de comprar el 50% que todavía tenía el consultor. Bueno, digamos, actividades que estaban vinculadas sobre todo a denostar a los adversarios, a los que pensaban distintos, a los que no coinciden con el que los contrataba. En este caso, este trabajaba para Milei, ahora lo desconocen, trabajaba para Milei. Pero a lo que voy es que Ruido acá ha publicado que tenía contratos con el gobierno de Córdoba, le pagaban desde el gobierno de Córdoba. Está el director de Ruido, Red Federal de Periodismo de Investigación, el colega Edgardo Litvinov. Hola, Edgardo, ¿cómo estás? Buen día.
7: Hola, Petete, buen día, ¿cómo estás?
1: Bien.
7: Tal cual lo que... Es así, sí, detectamos por lo menos, al menos 9 pagos del gobierno de Córdoba a Madeo Media Group, que es la empresa madre de La Derecha Diario, ¿no? La empresa en la cual todavía figura, porque lo que vos decís, eso de que anunciaron hace poco que se vinculaba Fernando Cerimedo, todavía en los boletines oficiales no se ve, ¿no? Madero Media es la empresa en la que ellos todavía figuran asociados y es la que está de La Derecha Diario, y a esa empresa, Madero Media Group, es a la que la provincia de Córdoba contrató. Nosotros vimos por lo menos 9 pagos, 3 pagos tienen que ver.
1: A ver, vos sabés que no está llegando bien la comunicación, Edgardo. Quedemos un segundo por línea privada. Es muy importante lo que estás diciendo y me gustaría que salga esto bien audible, bien claro. A ver, Gaby, quédate un segundo por privada, ¿no? Bueno, ¿qué informó Ruido, Edu?
8: Bueno, que el vínculo de Cerimedo con el gobierno de Córdoba implica pagos por al menos 64 millones de pesos, 64 millones 700 mil pesos en todo el 2026. O sea, lo que llevamos del año. Se ha gastado esa suma de dinero y, como bien decía recién Edgardo, hay por lo menos 9 pagos, 6 de ellos a través de la Agencia Córdoba Turismo.
1: Sí, y ustedes, Edgardo, ¿pudieron determinar qué funciones cumplía esta empresa de Cerimedo con el gobierno de Córdoba?
7: No, porque nosotros hicimos la consulta no solo esta vez, sino en una investigación anterior, donde ya habíamos determinado. No sé si me escuchan bien.
1: Perfecto.
7: Ah, bien. Esta vez no solo consultamos al gobierno de Córdoba, sino también a Córdoba Turismo, porque 6 de esos 9 pagos son de Córdoba Turismo. No hubo ningún tipo de respuesta, porque ¿qué queremos saber? Si hay más pagos además de los que detectamos, ¿qué tipo de funciones cumple esta empresa? Si es algún asesoramiento para alguna campaña digital de marketing específica, o si solamente es para publicidad de la derecha diario. Bueno, eso no lo pudimos saber porque no nos respondieron, tampoco nos respondieron cuando detectamos uno de los contratos en una investigación anterior el año pasado. Y como vos sabés, desde que está el portal de transparencia tal como está hoy, desde el 1 de julio, hay algunos de estos recibos que se pueden detectar con mucha dificultad, y otros que no se pueden ver a través del portal de transparencia, pero a los que pudimos acceder de todas formas, ¿no? Como vos sabés, Córdoba Turismo es una agencia que no aparece en el portal de transparencia, entonces ahí se hizo más difícil, pero están esos 9 comprobantes de pago.
1: Bueno, lo llamativo es que nadie les haya informado oficialmente, porque podrían decirte, bueno, le ponemos publicidad a la derecha diario, como a tantos medios. Lo llamativo es eso, ¿no? Por lo pronto,
8: sí. Mira, yo, perdón que los interrumpa, yo estoy ahora entrando en la página de la derecha diario y me aparece automáticamente una publicidad de Córdoba, del gobierno de Córdoba, Agencia Córdoba Turismo. O sea, ahí está evidentemente la publicidad ya insertada dentro del portal de la derecha diario, lo cual puede llegar a explicar una parte, ¿no? Una parte, sí, de estos contratos.
1: Porque,
8: ¿no?,
1: la otra actividad de Cerimedo es mucho más compleja, más turbia, por decirlo de algún modo, ¿no? Campaña, exacto, para enlodar a otro o afectar a otro, ¿no?
7: Sí, es un especialista en eso. Él mismo admitió en una entrevista haber trabajado con granjas de trolls. Es muy curioso leer la entrevista donde lo cuenta en La Nación, ¿no? Él dice cómo hacían y cómo creaban cuentas falsas para poder influir de determinada manera. Y bueno, ya sabemos cuál fue su papel en Bolivia, con Rodrigo Paz, en Brasil, donde fue mucho más oscuro su papel relacionado con distintas desinformaciones que hizo circular luego de que Bolsonaro, que era a quien asesoraba él, perdiera las elecciones. Y Chequeado tiene muchas notas también interesantes sobre cómo la derecha diario difundió desinformaciones relacionadas, por ejemplo, con el atentado a Cristina Kirchner, con el fraude electoral en Brasil y con otros temas, ¿no?, que tienen que ver con el cambio climático, la educación sexual, no es solo de política. Entonces, sí, como vos decís, no se termina de saber exactamente para qué se está contratando y por este monto, ¿no? Que recién en la mitad del año solamente son 65 millones y puede ser que haya más pagos que nosotros no, a los que no pudimos acceder, ¿no?
1: Te agradezco que nos haya atendido. Te mando un abrazo, Edgardo.
7: Igualmente.
1: Gracias.
7: Muchas gracias.
1: Edgardo Livinov de Ruido, que... publicaron esto, pagos a Cerimedo, ¿no?
8: La colega Gabriela Origlia escribe en La Nación que tuvo contacto con gente del gobierno de la provincia, les consultó sobre Cerimedo y le respondieron que es un proveedor más del Estado. Esa fue la respuesta que le dieron.
1: Un proveedor del Estado. Bueno, sería bueno, sería saludable saber en cuál es el servicio, ¿no? Claro. Que presta Cerimedo.
8: Bueno, con más detalle, ¿no?
1: Más detalle, sobre todo por quién se trata, ¿no?
8: Sí, sí, sí. Contratamos campañas de información de actividades de gobierno como tantos otros portales de noticias. Es la respuesta que dieron de manera escueta desde el gobierno provincial.
1: Muy bien, nosotros llamamos recién a la oficina de prensa si alguien quería explicar esta situación. Por lo pronto no nos han dicho absolutamente nada, ¿eh? Muy bien.
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1: Nadia Beller dijo que aportará nuevas pruebas contra Cerimedo y afirmó, por supuesto que estoy dispuesto a declarar si me citan a la Argentina. La víctima del atentado pidió volver a testificar ante la Fiscalía de Bolivia. Eso es lo que adelantó. Recordemos que Beller prepara un pedido formal para que la Fiscalía de Santa Cruz de la Sierra, que investigue el atentado en su contra, vuelva a tomarle declaración. Cuenta que tiene mensajes y grabaciones de su expareja, Fernando Cerimedo, que todavía no hizo público y que su plan es entregarlo a la justicia. También señaló que está dispuesta a venir a declarar a la República Argentina. El diario Clarín acaba de publicar que Cerimedo vendió el 50% de La Derecha Diario cuando ya estaba detenido en Bolivia, acusado de haber pergeñado un femicidio.
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12: Hora 8:05, el cielo parcialmente nublado en Córdoba capital, la temperatura 9 grados una décima, la humedad 88%. El CEO de YPF descartó ser candidato a presidente. Horacio Marín le cerró la puerta a un eventual proyecto electoral propio y afirmó, no nací para la política.
13: No. Yo no pienso en nada, no nací para la política, yo nací para hacer esto. Si yo voy y lloro porque digo, tenemos que llegar a esto, lloro, me emociono. Si yo tuviese una segunda intención, que no la tengo, se nota.
12: Por otra parte, Marín consideró que no habrá una suba de los combustibles en el marco de la guerra en Medio Oriente. El directivo agregó que el precio del petróleo se estabilizará en precios a la baja.
13: Yo te mantengo el precio. Claro, subió muchísimo. Claro. Y nosotros qué hacíamos, tenemos una cuenta corriente y vamos viendo cuánto te estoy prestando, si querés. ¿Y qué hacemos? Cuando termine la guerra, mantengo el precio y voy colectando. ¿Por qué lo tengo que hacer? Porque si no estoy regulando, sino que estoy haciendo subsidios. E YPF no es una compañía de subsidios. Si el precio del petróleo baja, los niveles que se hablan en los mercados, no vamos a tener que aumentar la nafta. Lo que va a depender depende del tipo de cambio, depende de los combustibles, depende de los impuestos.
12: La oposición.
14: comisión buscará incluir proyectos para tratar el endeudamiento familiar en la sesión de diputados de mañana. Unión por la Patria y otros bloques buscarán instalar el debate en el Congreso. Esos bloques deberán pedir un apartamiento de reglamento durante la sesión para votar el emplazamiento de comisiones a fin de tratar los distintos proyectos. Las iniciativas pretenden regular las tasas que cobran los bancos, las billeteras virtuales y los prestamistas. Máxima para hoy 20 grados, temperatura 9 grados una décima, la humedad 88%, el cielo parcialmente nublado, hora 8, 7 minutos.
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0: lindo tema, eso me gusta, es música mezcladita para todos los gustos, para toda la gente. Buen día para todos, renovamos el saludo a los madrugadores que nos siguen desde temprano.
1: Cielo parcialmente nublado, 9 grados una décima a esta hora. El pronóstico indica viento del sector norte con ráfagas por la tarde y la máxima 20 grados.
0: Estamos recibiendo mensaje vía WhatsApp al 351-6300-810. Está llamando Leo Guevara desde su pago, desde su pueblo natal, desde Villa María de Río Seco. Muchas veces con Leo hablamos de su querido pueblo, Villa de María de Río Seco. Hoy a Leo, por esas cosas que tiene el periodismo, le toca ser cronista de un tema delicadísimo en su propio pueblo, en su propio terruño. Vamos al móvil con Leo, al norte cordobés. Querido Leo, buen día.
2: ¿Cómo estás, Petete? ¿Qué tal? Buen día, buena mañana para todos. Bienvenido nuevamente al programa, antes que nada. Estamos nosotros sumando al trabajo de ustedes acá desde la distancia con el móvil, el rol que nos toca estar en el lugar donde hay que estar para cubrir la noticia y la información, y esta vez, tal cual nos decías al aire recién, nos toca estar en el terruño, en el Pago Chico, en Río Seco, donde todos se conocen, donde en el pueblo todos se miran, inclusive de alguna manera azorados a medida que se va conociendo cada una de las medidas judiciales y cada una de las noticias, porque a pesar de ser un pueblo donde todos se conocen y donde los protagonistas que hoy son noticia, el caso del legislador Canito Flores, lo hemos visto crecer en el pueblo y hemos compartido muchos espacios en común los pobladores de Río Seco, no salimos del asombro con denuncias y con investigaciones que lo tienen por estas horas en el tapete del escándalo a nivel provincia, en un lugar tan importante como el que ocupa Flores, el par legislativo a nivel provincial, con la representación y la responsabilidad que tiene que tener un legislador del interior de Córdoba para representar a los pobladores de su zona que lo votaron, de su localidad, de su departamento, para que represente las necesidades de un pueblo. En este caso, lo menos que está haciendo es representar necesidades y no estar al frente de escándalos. Por lo que escuchaba atentamente cuando estábamos ya acá con el móvil instalados en Río Seco, escuchábamos atentamente, digo, lo que pienso que estabas apuntando, sí, y señalaste uno por uno cómo fueron todos los asesores hasta ahora, 4 en total que ha tenido Flores a su alrededor, han tenido causas que han tenido que ver con la justicia y que han tenido gravedad importante. Acá hay que diferenciar y hay que decir dos cosas, Petete, si me permitís.
0: Sí.
2: Todo arranca el escándalo por una denuncia, lo que te decía la fiscal de Anfuno hoy muy temprano, por dos chicas que no aparecen, que terminan en Sumampa, a 80 kilómetros donde estamos nosotros. Acá hago un paréntesis y contamos a toda Córdoba.

0: Córdoba, cruzar la barrera y cruzar el territorio de la provincia de Córdoba a Santiago es facilísimo. No tenés ningún control. Te para pasando Río Seco la policía en el ingreso a Santiago, la primera ciudad es Ojo de Agua, y más de pedirte un documento o una cédula para poder transitar, no pasás de ese control. Digo, no es muy riguroso. Pasar la barrera hacia Santiago es fácil, Ojo de Agua, Sumampa, prácticamente son comunas que están relacionadas hasta en lo social, en lo político, a pesar de que pertenecen a otra provincia, Ojo de Agua, Sumampa, están relacionadas con el otro Pago Chico, con Río Seco, con Sebastián Elcano, con Cerro Colorado, con Rayo Cortado, con La Rinconada, el caso del asesor de La Rinconada que ayer dimos a conocer, uh-huh. El caso de las dos chicas desaparecidas que termina con la investigación con abuso sexual, con acceso carnal, de la imputación que tiene Villarreal en uno de los que están imputados, el hachazo, uno de los asesores. ¿Qué hay que decir que el hachazo acá en Río Seco todo el mundo lo conoce? Porque si hubieran visto un poquito el legajo que tiene este señor.
1: ¿A quién le dicen el hachazo, Leo?
0: Ahora, claro, ahora se lo conoce públicamente por este escándalo, sí. Petete. Pero el hachazo acá ha caído detenido, preso en la policía un montón de veces por hechos menores. Robo de hacienda, robó una moto, lo encontraron con una moto, le secuestran la moto, lo llevan a la comisaría, pero siempre alguien levanta el teléfono. Y el hachazo, que creo yo, no sé si conoce dónde queda la legislatura, porque trabaja en el campo de Flores, pero figura como asesor, siempre terminaba en libertad y terminaba siendo la mano derecha o el escudero de Flores.
1: Leo, perdón ahora que te interrumpa. José Aníbal Ricardo Villarreal, el que está implicado en la trama de grooming, que está detenido y que tenía un antecedente gravísimo que terminaron cajoneando. Después está Mario Giraudo, Ariel Rodríguez y José Héctor Villegas. ¿A cuáles de estos últimos tres le decían el hachazo?
0: Al primero que no estás, al que ha terminado a Villarreal, al que ha terminado imputado y que está detenido, que tiene la imputación más grave.
1: O sea, un tipo fulero desde siempre ahí.
0: Un tipo que nunca anduvo en la buena, pero que siempre se rodeó con el poder y que ha tenido apoyo para andar libremente. Y que figuraba, ese es el tema además del escándalo, figuraba y cobraba del sueldo que le pagábamos todos los cordobeses porque figuraba como asesor en la legislatura. Increíble. Y el hachazo, cuando digo, no sé si conoces dónde queda la legislatura en Córdoba, lo digo irónicamente, el hachazo no iba nunca a la legislatura, el hachazo trabajaba en uno de los campos de Flores. Ese hombre, el hachazo, además, después de destaparse este primer escándalo que he tratado gráficamente, pero muy resumido, de contar, que termina detenido por el caso de grooming, de abuso sexual con acceso carnal, después se conoce otro caso de la familia y de este hombre Villarreal, un caso grave que también ocurrió acá en Río Seco, es un caso de abuso sexual y de someter a la servidumbre en su momento a una criatura que fue puesta en guarda de la familia Villarreal, la familia del hachazo, cuando tenía escasamente 2 años, y que esa criatura creció siendo abusada sexualmente por Villarreal, por su hermano, el esposo, la pareja de esta señora que hoy está en una situación grave de salud, que ya es mayor de edad, que tiene 38 años, nos confesó el viernes en una nota que me daba, sí, que tiene un hijo fruto de esa violación. Y esa señora se tuvo que escapar a los 16 años de acá del pueblo, irse a otro lado, por el miedo y por el temor que tenían de lo que le podían hacer a esa criatura que recién había nacido. Esa mujer después fue adulta, volvió a Río Seco, esa mujer se atrevió a hacer una denuncia en la comisaría de Río Seco, que te aclaro, Petete, no es cualquier comisaría, porque es la comisaría donde está la unidad regional, es la cabecera departamental del norte. Esa denuncia que esa mujer hizo en una comisaría quedó cajoneada, y nadie hizo absolutamente
1: nada. Leo, en el entramado del pueblo, por lo que me estás narrando, hoy la fiscal Cepede nos confirmaba también la detención de un policía vinculado al caso, digamos, Cañito Flores tenía injerencia también en el manejo de la policía, digamos, prácticamente medio pueblo le debe algún favor o le teme a Cañito Flores.
0: Si yo hoy, a esta hora, creo que me paro con el micrófono abierto en la plaza para que la gente hable, no sé si alguien va a querer hablar. Porque todos deben algo o todos temen por algo. Estamos en un pueblo, y esto seguramente es un retrato de lo que pasa en otros lugares, pero estamos en un pueblo donde el jefe de la policía, el director del hospital, la directora de una escuela o el que va a trabajar en rentas o en la municipalidad en tal lado es designado a dedo. Hoy en día, y con el caso este último que te apuntaba de esta mujer que fue sometida a la servidumbre durante tanto tiempo, acá tienen que dar explicaciones, va más allá del legislador Flores, acá tienen que dar explicaciones un Ministerio de Seguridad. En su momento no estaba Quintero en el Ministerio de Seguridad, pero acá tiene que hablar un Mosquera, mirá los apellidos que te traigo, un ex jefe de policía de la departamental Río Seco, un ex jefe de policía de la provincia, ¿por qué cajonearon esta denuncia tan grave que yo te cuento? Y hasta voy más allá. Acá tiene que hablar el Ministerio de Justicia, porque acá tiene que dar explicaciones que no, no está en una fiscalía, y es la fiscal Pochettino, que pertenece a la ciudad de Anfunes y que quedó afuera de la fiscalía, ahora con una nueva cabeza al frente de la fiscalía, que es la doctora Cepede, que está trabajando de una manera excelente, pero Cepede está desde hace 3 años, creo, no más.
1: Sí.
0: ¿Qué pasó de ahí para atrás? Todo cajoneado. Yo te voy a poner ahora en vivo un testimonio. Estoy con Don Roque. Ha tenido la amabilidad de recibirme. Y Don Roque, porque de Río Seco hay un montón para contar, Jorge. Pero Don Roque ha sido vecino de la familia Villarreal, de la familia del Hachazo. Uh-huh. Y Don Roque, que lo tengo acá al frente, que está escuchando atentamente todo lo que estamos hablando, ha sido prácticamente también quien veía esto que yo contaba de cómo la sometían a esta mujer, que hoy, por esas cosas que tiene la vida y que uno no entiende y que hasta le parecen injustas, esta mujer está postrada con un cáncer por todo lo que ha sufrido también en un hospital de Córdoba. Don Roque, gracias antes que nada por darnos el testimonio. ¿Qué nos puede contar usted que vivió en esos tiempos ahí en esa casa, en el campo al lado donde estaba esta chica, que ya hoy es una mujer? Buen día,
2: ¿cómo le va? Sí, uno conoce de que la maltrataban, la tenían como una esclava, con los animales, descalza, en la sierra.
0: ¿Esta señora era una criatura en ese momento?
2: Era chica, criatura, de eso sí. De eso sé, cómo la trataban, algo eso. Ahora de lo derecho.
0: ¿Y qué decían la familia? Digo, tanto el que conocemos popularmente en el pueblo como el Hachazo, tengo entendido que en la casa vivían los hermanos, los padres.
2: Sí, vivían los padres y los hermanos. A veces ahí iban otros gente ahí. Pero eso yo conozco de maltrato, sí. El hecho de las violaciones que me hacían, de eso yo nunca sentí nada. De eso no sentí nunca nada. El maltrato, sí. Ahí estaban a un kilómetro de mi casa. Después cambiaron ahí, si vinieron más cerca, a 300 metros últimamente de mi casa. Que de ayer ya. Después la chica tiene el chico y le sigue en el Río Seco.
0: O sea, el periodo que usted fue vecino, esta señora que no la nombramos, inclusive por respeto a ella, ella queda embarazada en ese tiempo.
2: Claro, queda embarazada como estaba ahí. ahí en Las Lomas, cerca de mi casa.
0: ¿Era menor de edad esta chica?
2: Sí. ¿En ese momento? Sí, en ese momento era menor de edad. 17 años me tenía. 16, 17.
0: ¿Y cómo lo definiría usted a este hombre que hoy está preso y que ahora se conoce todos los espantos que ha cometido, además de los delitos, ¿no? De que entraba como si nada a la comisaría por robo.
2: ¿El hechazo? Sí. Definirlo como muy mala persona, porque hechos ahí en la lomita tiene. Yo tenía animales vacunos. Me los comían, me los agarraban, me los caminaban, me los comían. Y no solamente a mí, a cualquiera. Él tenía a Corvalán, que vivía acá en Río Seco, tenía unos animales en el campo mío y también. Se perdían los animales. Corvalán hizo 14 denuncias, yo hice 6 denuncias por los animales que se perdían, pero nunca se descubrió nada.
0: Quería preguntar una obviedad y hasta una tontería. Jorge, abro el retorno, sí, para que sí te escuche. ¿Dónde iba usted a hacer la renuncia?
2: Aquí en la comisaría del Río Seco.
0: ¿Y qué le decían en la comisaría?
2: Me tomaban la denuncia y... Pero nunca... No hicieron una impresión ocular, nada de... Donde se perdían los animales, nunca hicieron nada.
0: Te escucha, Jorge. Antes, déjame agradecer, primero porque habla gente de campo y habla, y se sabe que acá Mitre se escucha mucho en Río Seco, y habla, y yo le agradezco que tenga el valor de hablar.
2: Yo por hablar, bueno, o sea, pero te estoy diciendo lo que la hacía, no tengo pruebas, pero me lo he hecho a mí. Yo digo que me comía los animales, tengo conocimiento que me los comía, pero ¿cómo compruebo de que era?
0: Don Roque te está escuchando, Jorge.
1: Sí, Leo. ¿Cómo le va, sí, don Roque? Petete Martínez lo saluda. Bueno, digamos, usted lo define a Villarreal como un tipo complicado, mala persona, dijo usted, fulero, peligroso, desde siempre. ¿Protegido? ¿Qué vínculo tenía con Cañito Flores? ¿Que era empleado? ¿Lo tenía para todo tipo de servicio? ¿Andaba todo el día con Cañito Flores? ¿Sacaba chapa, metía el pecho con eso?
2: Sí, él siempre tenía. Nunca lo antes de mí un montón de veces. Tenía un prontuario. Calculo que si investigan y consiguen los prontuarios, debe ser bastante grande. Tiene. Si no los encajoneó también.
1: Y es decir, que también tenían mucha injerencia, tenían mucha influencia en la policía, todos, ¿no? En la policía, sí, también.
2: Sí, siempre tenía que tener amparo.
1: Siempre. Bueno, ¿y usted cree que van a llegar hasta las últimas consecuencias? ¿Temen que esto quede en la nada y que después empiecen a perseguir a los vecinos que se atrevieron a decir cosas y a las propias víctimas?
2: Sí, no. Sí, quieren perseguir, no sé, pero yo hablo. Uh-huh. Tengo que decir, lo digo. No me hago para atrás.
1: Está bien.
2: No bailo tango porque...
1: Está bien. Le agradezco. ¿Leo algo más?
0: Sí. Si te noto más, porque tratamos de concentrar, sí, para sacar la información. Estoy con Julio Camaño. Julio Camaño ha sido en su momento candidato a intendente y vos le has hecho denuncias.
1: Perdóname, contra... Leo, perdóname, me parece que la nota con Julio Camaño, corregime vos si estoy equivocado, amerita para algunos minutos. ¿Te parece que volvamos después de la noticia con Julio Camaño?
0: Sí, dale, yo estoy acá, esperamos.
1: Dale, enseguida, porque Leo tiene mucha información. Está en su pueblo, en Villa de María de Río Seco. Siempre hablamos con mucho cariño de ese querido y hermoso pueblo. Hoy a Leo le toca una situación difícil, hablar de lo que pasa en su propio pueblo y este escándalo de, de grooming, que ya tiene 15 personas detenidas, entre ellas a un asesor de un legislador del peronismo que quieren esconder con una licencia. Los otros legisladores también tenían antecedentes, un escándalo de proporciones. Estamos en vivo con eso. Tiene un anticipo Mariano que está vinculado a la temática de Villa de María, Río Seco. Voy a tribunales con Mariano. Mariano, te escucho.
0: Bien, Petete, muchísimas gracias. Para confirmarte que acaba de ser detenido el policía que hoy la fiscal más temprano te confirmaba que tenía una orden de detención. Son tres los detenidos. Bueno, uno de ellos, un agente en actividad de la policía de Córdoba, acusado e imputado de los dos delitos de grooming y abuso sexual, acaba de ser detenido por sus propios colegas, por otros efectivos policiales enviados por la fiscal Analía Cepede. Fue detenido aquí en la ciudad de Córdoba mientras estaba en actividad, pero la confirmación y lo que podemos confirmar a esta hora es que acaba de ser detenido este agente de la policía, uno de los 15 detenidos por el caso de grooming y abuso sexual. A este agente se le imputan los dos delitos por parte de la Fiscalía PTT.
1: Muy bien, gracias Mariano, que anticipa que ya se materializó esta detención. Las tres principales.
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1: La fiscal de Dean Funes, Analía Cepede, anticipó en nuestro programa tres nuevas detenciones en la causa de grooming que sacude a la política cordobesa, entre ellos un policía detenido por los episodios registrados en Villa de María de Río Seco.
6: Se han librado el día de ayer tres nuevas detenciones. Dos son para personas que se dedican o tienen como oficio tareas rurales y una tercera que es personal policial. Al personal policial tiene lo que es el grooming y el abuso sexual con acceso carnal. En el caso de los dos restantes solamente tienen el grooming. Pero para más de una víctima, el grooming no solamente es la simple contactación con una persona, sino que habría más contactaciones con menores. Son cuatro en total las víctimas, muchas de ellas han repetido estos hechos con varios de los detenidos que tienen.
1: La fiscal también admitió dificultades para avanzar con la investigación en un contexto de extrema vulnerabilidad de los testigos y víctimas.
6: Uno se ve con la traba de que obviamente es una localidad pequeña, todos se conocen, muchos dependen de esto para subsistir, para comer, son en peones rurales, es muy pobre el lugar, hay la gente muy vulnerable, pero bueno, acá no podemos dejar de mirar el riesgo y el peligro que significa que a nivel cultural no se establezca que son menores de edad y que son niñas, que el ser vulnerables, el adulto responsable es el que debe responder por estas conductas.
1: La legisladora de la Unión Cívica Radical, Brenda Austin, señaló que con la licencia de Cañito Flores no alcanza.
7: El año pasado tuvo un fuerte cuestionamiento por una rendición de subsidios donde aquellos a los que supuestamente se los había entregado salieron a decir que no habían recibido nada. José Aníbal Villarreal, su asesor, es una persona que además habría cometido hechos en el campo del legislador Flores, pero además tiene un antecedente previo del año 2021 por sometimiento a la servidumbre y abuso sexual. Tiene otro de sus asesores que fue echado de EPEC por peculado. Además tiene una condena penal que está en casación. Y el tercer elemento, este abogado que intervino en todas estas causas, que es además el abogado personal de Flores, también era empleado en la legislatura y también tiene una condena que estaría quedando firme en el Tribunal Superior de Justicia por encubrimiento agravado y abuso sexual también.
1: Tragedia sobre la C-45, está detenido con prisión domiciliaria el conductor de una pick-up Ram que ocasionó una tragedia donde murieron cuatro personas que viajaban en un vehículo de menor porte. El especialista en accidentología vial, Guillermo Pacharoni, habló de la imprudencia que suele rodear a los conductores de camionetas de gran porte.
8: el peor siniestro vial en lo que va del año. El día de hoy, en lo que va en la provincia de Córdoba, tenemos 250 muertos aproximadamente. Desde los estudios de la Universidad de Hopkins se observa que si bien hay un incumplimiento normativo de exceso de velocidad normalizado de la sociedad, las camionetas exceden aún más, es decir, son más imprudentes que la media normal. Fíjate que hay algunas de estas RAM que tienen los espejos retrovisores que sobresalen como unos 30 o 40 centímetros por fuera de la carrocería.
1: La organización periodística Red Ruido determinó que Cerimedo, el ex asesor de Milei y propietario de La Derecha Diario, que había trabajado para la campaña presidencial y hoy está detenido en Bolivia, acusado de haber contratado sicarios para un intento de femicidio, también tenía vínculos comerciales con el gobierno de Córdoba. El director de Red Ruido, Edgardo Litvinov, nos decía:
9: detectamos al menos 9 pagos del gobierno de Córdoba a Madeo Media Group, que es la empresa madre de La Derecha Diario, en la cual todavía figura Fernando Cerimedo.
10: Esta vez no solo consultamos al gobierno de Córdoba, sino también a Córdoba Turismo, porque 6 de esos 9 pagos son de Córdoba Turismo, y no hubo ningún tipo de respuesta. Córdoba Turismo es una agencia que no aparece en el portal de transparencia, entonces ahí se hizo más difícil, pero están esos 9 comprobantes PAN.
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13: Buen día. Bienvenidos, bienvenidas. Mira, no quisimos cortar la conexión con Radio Mitre Córdoba porque queríamos escuchar atentamente este caso en Villa María del Río Seco, que es tremendo. La impunidad política a veces no es lo que uno quisiera de la política. La política debería estar acompañando a la gente, solucionándole los problemas a la gente, haciéndole la vida mucho mejor de lo que hoy está la gente. La política tiene que estar al servicio del pueblo, de la población, y no esconder la basura debajo de la alfombra. Pero bueno, es lo que nos toca a los argentinos. Esto es a lo largo y a lo ancho del país. No te vayas a creer que esto solamente pasa acá y que no pasa en otros lados. Por eso no queríamos cortar la conexión con Radio Mitre Córdoba, porque la verdad necesitábamos, y seguramente vos que estás del otro lado, escuchar la historia completa, sin cortes. Por eso para nosotros esta conexión que tenemos cada mañana temprano con Radio Mitre Córdoba nos permite meternos mucho más allá, adentrarnos mucho más allá en la noticia que lo que a veces suelen poner los portales informativos, ¿sí? Y aquí estamos, tomándonos el primer cafecito de la mañana con Víctor Samuel Macega, con cielo cubierto, está feo, está gris. 10.3 la temperatura, ¿sí? Y hoy estamos saludando a todos los relatores de fútbol, ¿sí? Estamos saludando al nuestro, al querido Matildo Roldán, que ya le vamos a preguntar cómo está de las nanas y si va a estar listo para el domingo. Así que para todos los relatores de fútbol, un gran saludo en especial para Matildo Roldán en esta mañana. Está cubierto el cielo, 10 grados, 3 décimos la temperatura. Así abrimos las puertas, las ventanas, todo del desayuno diario por LB20, por la radio.

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1: La temperatura 10 grados 3 décimos a esta hora, cielo cubierto, 70 el porcentaje de la humedad, la presión 1000.2 medida en hectopascales, el viento del norte sopla 25 kilómetros, 10.000 metros la visibilidad, la máxima prevista para hoy 18 grados, por lo que resta de la mañana, cielo mayormente nublado, por la tarde igual y por la noche. Por ahora y hasta ahora no hay vestigios de lluvia en la ciudad de La Bulalle. 10 grados, 3 décimos, registro de las 8 de la mañana con cielo cubierto. Los títulos más importantes de esta mañana del martes: se cumplen hoy 10 años de la histórica sentencia de la megacausa La Perla. Por este motivo se va a inaugurar a la hora 10 la exposición Ciencia para la Memoria, la Verdad y la Justicia en el Museo Regional. La actividad se realizará al cumplirse una década del fallo que determinó condenas por delitos de lesa humanidad. La Universidad Nacional de Río Cuarto tendrá dos nuevas jornadas de paro docente y no docente, el 27 y el 28. La AGD confirmó su adhesión a la protesta por paritarias y la ley de financiamiento. ATURC también se suma. La medida afectará el dictado de clases y demás actividades en la Universidad Nacional de Río Cuarto. La industria acumula una caída del 2% en lo que va del año. El Centro de Estudios de la Unión Industrial Argentina estimó que la actividad fabril retrocedió el 0,6% mensual en julio y acumula una contracción del 2% frente al mismo periodo del 2025, en un escenario que la propia entidad describe como de estancamiento persistente. Manuel Adorni pidió 15 días más para justificar su patrimonio ante la justicia federal. El ex jefe de gabinete Manuel Adorni solicitó una prórroga ante el juez Ariel Lijo para responder al requerimiento del fiscal Gerardo Policita en la causa que lo investiga por presunto enriquecimiento ilícito. El gobierno analiza declarar asueto o feriado por la visita del Papa León XIV al país. La iniciativa surgió a partir de un pedido de la Iglesia y ya comenzó a ser analizada por la Casa Rosada. El presidente de la UEFA volvió a apuntar contra Infantino. Tendrá un candidato en su contra. El titular de la Casa Madre del Fútbol quiere presentarse para la reelección, pero luego del escándalo por la FIFA Forward Enterprise, se puso en contra de gran parte de las federaciones europeas. Síndrome urémico hemolítico. Las 10 medidas de prevención para evitarlo. Se trata de una enfermedad que puede generar insuficiencia renal y afectar a distintos órganos del cuerpo. El virus sin señal respiratorio es el principal virus asociado a las internaciones respiratorias. El Boletín Epidemiológico Nacional mostró que el virus sincicial respiratorio ya superó a la influenza como principal virus detectado entre los pacientes hospitalizados por infecciones respiratorias agudas graves. Los bebés menores de un año son el grupo más afectado y concentran la mayor carga de la enfermedad. Hasta aquí los títulos más importantes de la mañana. Mientras tanto, la temperatura está en 10 grados 3 décimos, con cielo cubierto, con una máxima prevista en 18 grados, con un viento norte a 25 kilómetros, 10.000 metros, la visibilidad 70, el porcentaje de la humedad y la presión 1000.2. Por la mañana, por la tarde y por la noche, el cielo estará mayormente nublado, sin vestigios de lluvia. Hasta aquí los datos más importantes de la mañana.
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1: Internacionales. México alerta en el consulado de Estados Unidos por una amenaza en Mexicali. La sede diplomática en Tijuana suspendió las actividades de su personal y pidió a sus ciudadanos evitar edificios gubernamentales ante una amenaza cuya naturaleza no fue informada. El aviso se produjo días después de un operativo contra los rusos, una célula del cártel de Sinaloa, en el que fueron incautados 120 kilos de pastillas de fentanilo, equivalentes a más de 4 millones de dosis.
2: Nacionales.
1: Tierra del Fuego cuestionó el amarre de un buque británico en Ushuaia. El gobierno local rechazó la llegada del VS Promise al puerto y reclamó explicaciones al gobierno nacional. La provincia consideró contradictorio que una nave de Reino Unido opere allí mientras ese país mantiene la ocupación en las Islas Malvinas y otros territorios del Atlántico Sur. Además, pidió terminar con la intervención nacional del puerto, dispuesta el 20 de enero, y conocer qué criterios permitieron autorizar esa operación. Fentanilo contaminado. Nélida Agustina Vicio amplió su indagatoria. La ex administradora de la ANMAT declaró durante más de 4 horas ante el juez federal Ernesto Kreplak y rechazó haber conocido las fallas en los controles a los laboratorios Ramallo y HLB Pharma. También desligó al ministro de Salud, Mario Lugones, y aseguró que sus pedidos apuntaban a acelerar y endurecer las inspecciones. En cambio, atribuyó a la directora del INAME, Gabriela Mantecón Fumadó, las decisiones que demoraron medidas preventivas, mientras la justicia investiga una causa que ya suma 90 muertes y 44 personas afectadas.
2: Deportes.
1: Talleres y Rosario Central empataron 2-2 en un partidazo. El local se puso 2-0 con tantos de Agustín Álvarez Martínez de penal y Valentín de Pietri, pero Ángel Di María fue la gran figura y marcó un doblete para igualar el partido. Con el resultado, la T sigue última en la zona A con 4 puntos, mientras que el Canalla quedó cuarto en la zona B con 11 unidades y dejó pasar una buena oportunidad de acercarse a los líderes.
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4: Muy buen día, martes 25 de agosto se reanuda la actividad comercial en el mercado agroganadero de Cañuelas tras el receso del fin de semana y la inactividad de ayer, y se va a trabajar con una oferta de características moderada desde lo numérico. 192 los camiones que han pasado por Atracadero entre ayer a la tarde y esta madrugada, que ya depositaron en los corrales 6.962 vacunos. Reitero, la oferta para este martes 25 de agosto, que es el inicio de la última semana completa de agosto, 6.962 ejemplares. Hasta aquí veníamos viendo una postura muy firme, sobre todo de la industria, cuando tuvo que ir a buscar lotes de vacas. Las vacas que dieron un salto desde el punto de vista de la participación durante la semana pasada venían incorporándose al negocio con un tercio del volumen. La semana pasada las vacas representaron el 40% de la actividad, un poco más, en el contexto de una oferta extremadamente escasa, menos de 16.000 vacunos los que se habían encerrado durante todo el periodo anterior. Se había movido bastante bien el novillo acompañando la vaca, perfiles industriales que tienen que ver tanto con el consumo local para la provisión de restaurantes, caterings, pero también con la exportación. Y lo que más estuvo complicado fue el consumo liviano, novillitos y vaquillonas que inclusive tuvieron algún que otro retroceso en el contexto de volúmenes muy pero muy magros. Veremos qué es lo que puede llegar a ocurrir hoy. Es cierto que estamos caminando los últimos días del mes, pero también es cierto que probablemente parte del volumen esté dispuesto ya para los primeros días del mes de septiembre en términos de oferta en los mostradores y en las góndolas. Veremos cómo se adapta y cómo se mueve la demanda ante esta oferta. 6.962 vacunos encerrados. Para Cadena Campo Argentino informó Silvio Bayoco.
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0: Esta es una semana de buenas noticias y te la queremos contar a través de la radio, porque Villarrosi inauguró una cancha de hockey para la juventud de Villarrosi, porque San Joaquín acaba de recibir toda la aparatología energética para poner en marcha definitivamente su parque industrial, porque General Levalle anunció junto con la provincia de Córdoba 5 nuevas viviendas para la gente que no lo tiene, para los de menos recursos económicos. Y acá estamos más cerca, en la Bulalle, estamos cada vez más cerca de que la empresa ya le entregue la llave definitivamente a la Universidad Provincial de Córdoba, Delegación La Bulalle. Esta es una semana plagada de buenas noticias, ¿sí? Así que, si te quedas con nosotros, te la vamos a ir contando a lo largo de esta jornada.
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0: Y entre las noticias, no todas son excelentes ni todas son buenas, porque hay un reclamo vecinal, ¿sí?, que tiene que ver con el autismo. Hablemos de autismo. Y hay una ordenanza que parece ser que últimamente no se respeta, no se controla, y que son los ruidos molestos, que es tremendo para los chicos y las chicas que tienen autismo. Los sonidos, ¿sí? Así que de eso nos vamos a ocupar también, porque hay una movida vecinal para ir al Consejo Deliberante y decirles que controlen esa ordenanza que ya está en vigencia desde hace varios años, pero que, bueno, nadie le presta atención. Hablemos de autismo, uno de los temas que habitualmente tenemos en nuestro programa.

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1: Internacionales.
2: Brasil. Lula da Silva busca reducir la jornada laboral en el país. El presidente impulsa en el Congreso un proyecto para terminar con el régimen laboral de 6 días de trabajo por 1 de descanso, sin reducir los salarios. La iniciativa propone bajar de manera gradual la carga semanal, primero a 42 horas y luego a 40, y el oficialismo busca avanzar antes de las elecciones presidenciales del 4 de octubre. El Senado retomó el tratamiento tras meses de demora, pero aliados a Flavio Bolsonaro intentan frenarlo con pedidos de visita y cambios al proyecto.
1: Nacionales.
2: Buenos Aires. Aeroparque estará cerrado 55 horas y más de la mitad de los vuelos serán trasladados. La terminal Jorge Newbery permanecerá sin actividad hasta las 16 del jueves 27 de agosto por trabajos de mantenimiento preventivo en la pista que incluyen bacheo y balizamiento. Durante el cierre, entre el 50 y el 60% de los vuelos de cabotaje e internacionales serán trasladados al aeropuerto de Ezeiza, mientras que el resto será cancelado por las aerolíneas. Las obras forman parte de un plan de Aeropuertos Argentina que contempla una inversión de $85 millones. El jefe de la Fuerza Aérea incluyó a Magallanes entre las zonas donde Argentina debe mantener presencia y causó polémica en Chile. El brigadier general Gustavo Javier Valverde sostuvo que se trata de un punto estratégico por su conexión entre los océanos Atlántico y Pacífico que debe ser controlado, lo que generó fuertes críticas de legisladores chilenos. Señalaron que los dichos no son un hecho aislado, ya que se registraron menciones anteriores en la misma línea y la Cancillería del país vecino recordó que el área está bajo soberanía chilena según los tratados firmados por ambos países en 1881 y 1984.
1: Deportes.
2: Argentinos empató con Lanús y alcanzó a Independiente Rivadavia. Felipe Peña Biafore puso en ventaja al local a los 25 minutos, pero Gastón Verón igualó apenas 2 minutos después con un cabezazo. El partido tuvo un desarrollo parejo con pocas situaciones claras. El punto dejó al bicho en la cima de la tabla anual junto al equipo mendocino, mientras que Lanús quedó fuera de los puestos de clasificación a los octavos de final y deberá visitar a Boca en la próxima fecha.
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0: En esta mañana de la radio, café calentito de por medio, empezamos a recorrer el departamento, la región, qué está pasando en cada uno de los pueblos, y hemos tomado nota, porque seguimos las redes y porque hay que estar en esto informado. Ha recibido un equipamiento energético San Joaquín y tiene que ver con el parque industrial. ¿Y vos te imaginabas hace 20 años hablar de un parque industrial San Joaquín? Ni se te ocurría. Pero para eso se labura, para eso se gestiona, y eso es lo que le vamos a preguntar a Daniel Pico. Dani, buen día, bienvenido a la mañana de la radio. ¿Cómo te va?
1: Buenos días Flaco, un gusto estar en contacto con ustedes, esta querida radio. Agradecerles la deferencia que tienen siempre de estar en contacto con nosotros y bueno, y siempre tener un ojo para estos lados para ver qué pasa. Así que bueno, te reitero el agradecimiento. Y bueno, sí, aquí estamos peleándola en este sur, bien sur, pegados al departamento Roca, tratando de llevar adelante un sueño que ojalá lo podamos hacer realidad.
0: Bueno, hablar de un parque industrial en San Joaquín, si lo hubiésemos charlado hace 10, 15 o 20 años, hubiera sido casi una utopía. Pero hoy es una realidad y para eso hay que laburar, hay que conseguir todos los elementos del desarrollo, las empresas, convencer. Un laburo no demasiado fácil, Dani, ¿verdad?
1: No es sencillo porque hoy en día la situación también hace que las cosas estén más complicadas, que sea más difícil toda esta movida que vos decís.
0: Sí.
1: Y bueno, pero antes de la seducción a las empresas y demás, tenemos que nosotros dar garantías, dar servicios, que es lo que estamos haciendo hoy en el parque industrial aquí en San Joaquín, en el futuro parque industrial. Estamos dotándolo de energía, energía eléctrica, la obra de red troncal de gas. Estamos viendo también lo que es la parte del agua. Bueno, tenemos 18 terrenos, de los cuales hay 5 que ya están adquiridos, 6, perdón, 2 que ya están con galpones en construcción, 2 galpones más se van a hacer para una empresa privada, para alquilar y para, bueno, poner algo de sus negocios. Entonces, bueno, eso nos responsabiliza de una manera que es salir a trabajar y conseguir y gestionar para que esto esté en marcha, Dios mediante, a fin de año, ¿no? Así que bueno, estamos en esa instancia ahora. Te cuento, Miguel, estamos, bueno, el día viernes pasado, la cooperativa Celjo de Jovita ya dio energía al parque industrial en la red madre, en la red troncal,
0: sí,
1: alta tensión. Bueno, donde este transform que vos estuviste viendo, que se publicó, que es un transform última generación, que es un biotrafo que le llaman, que bueno, funciona con biocombustibles, bioenergía. Así que bueno, también así las palmeras que nos mandaron para poner, las palmeras grandes de la red troncal son fabricadas ya con la nueva modalidad, por la huella de carbono. Bueno, creo que lo estamos dotando de la última tecnología a manos del gobierno de la provincia de Córdoba, que no nos abandona. Y bueno, y creyó en este proyecto, un proyecto ambicioso para una comuna, y también la necesidad de un lugar donde había que desarrollar un poco la parte laboral y además en una situación, en un lugar inmejorable, pegado a la Ruta 27, con una salida ahí, pegado. Es decir, la verdad que contentos, pero bueno, también con esto que... esto, inseguridad que por ahí te da la noche cuando decís nos metimos en un baile grande, pero bueno, vamos bailando.
0: Va a valer la pena. Va a valer la pena.
1: Sí, porque
0: es una cuestión de tiempo.
1: No paramos. Nosotros, no sé, es cuestión de tiempo. Nosotros somos muy ambiciosos, en mi caso soy muy ansioso y por ahí me pongo a pensar, hace 9 meses que estoy trabajando en el parque industrial y ya tengo firmado con las empresas, bueno, lo que es energía eléctrica ya estaría, nos faltaría la de baja tensión, que estamos, bueno, con la cooperativa Celjo, nada de arreglar para hacer una obra que en 15 días se termina, y después lo que es el gas, que ya tenemos todos los materiales comprados, que ya el gobierno nos envió el dinero para hacer lo que es la mano de obra, solamente estamos con la burocracia que genera a veces estas cosas, a través de COGAS y demás, que hay que solucionar y llevar adelante, son papeles es cuestión de días, bien lo dijiste vos, y comenzamos con la obra de red, la red civil de gas en el parque industrial y en todo el pueblo. Es la segunda etapa de gas aquí en San Joaquín y, bueno, nos quedaría el pueblo casi completo con gas y todo el parque industrial.
0: ¿Sabés qué me sorprendió, Dani? Que de los 18 terrenos que tenés en el futuro parque industrial, 6 ya hayan sido adquiridos. Eso muestra que hay un interés por participar, por estar, de empresas que, bueno, quieren ver cómo va la cosa ahí, ¿no?
1: Claro, sí, sí, porque, bueno, te repito, la situación, el lugar es inmejorable, está en un lugar estratégico. Nosotros estamos en un corte aquí con los dos departamentos, como te decía, Roque Sáenz Peña, y bueno, y a veces suceden cosas y hay líneas donde, qué sé yo, la venta de combustible y otras cosas, bueno, hay lugares donde se respetan los límites. Entonces, San Joaquín es un punto a desarrollar en algunos aspectos. Y bueno, también un poco la logística que uno ve con los camiones y con todo lo que significa mover la producción agropecuaria y
0: sí.
1: Con cosecha. Entonces, bueno, vamos para ese lado, ¿no? Estamos trabajando mucho con eso. Paramos un poco, debo reconocer, porque hicimos una primera preventa ahí y después, bueno, había que dar respuesta con respecto a la energía y tuvimos que plantarnos ahí. La Secretaría de Energía de la provincia, Fabián López, Ezequiel Turleto, se han portado de manera maravillosa, no nos han abandonado y todo se va convirtiendo en realidad a partir de que pasan los días, más allá de la lentitud. Nosotros, por ahí, las autorizaciones y los papeles pasan todos por el Tribunal de Cuentas de la provincia, donde por ahí sí se traban un montón de cosas. Tenemos, bueno, hay un control del Tribunal de Cuentas de la provincia que tiene que ver con el juecismo y que también eso hace que se mire más la política que la emergencia que tiene habilitar un parque industrial y lo que significa para esta zona habilitar un parque industrial y lo que significa para San Joaquín. Creo que eso no se evalúa nada. Y bueno, hay que mandar y mandar y mandar información, que es lo que estamos haciendo, una etapa que ya fuimos superando, pero nos ha demorado más del tiempo, si no ya tendríamos que estar con la obra de gas casi al finalizar. Allá de todo, estamos dispuestos a hacerlo porque no hay nada que no se pueda hacer. Y bueno, tenemos los profesionales atrás de todas estas cosas para demostrar que es el lugar más apto para poder hacer un parque industrial, y lo hemos demostrado. El gobierno ha creído eso y bueno, ya estamos esperando que llegue la empresa Sistale con la casa alquilada aquí en San Joaquín para recibir a 8 obreros que van a hacer toda la obra de gas. Estamos súper adelantados, bueno, con esto que te digo, con esta burocrática última sesión que significa terminar con toda la papelería del parque industrial. Pero contentos, porque las consultas siguen, pero también nosotros tenemos que parar un poco hasta terminar esto. Seguro que a fin de año relanzaremos la venta otra vez. Tenemos pedidos, tenemos análisis de gente, tienen que venir con un proyecto para que lo compran. Esto no es para inversión, es para traer trabajo a San Joaquín.
0: Sí.
1: Así que, bueno, para desarrollar. Vamos por ahí, estamos contentos. Para desarrollar. Entonces sí. Estamos contentos, Miguel, porque para nosotros es un antes y un después, es otro pueblo al lado de San Joaquín, y bueno, habrá que seguir trabajando, continuar con esto, no es para mañana, llevará un año, dos más, no sé cuánto, para que quede listo, ¿no es cierto?, y que quede en las mejores condiciones.
0: Bueno, la verdad que cada vez que los presidentes comunales o que los intendentes nos cuentan cosas de sus pueblos, obras, cómo se avanza con este servicio, con este otro, la verdad a mí me llena de satisfacción, porque en realidad todos los habitantes de la provincia y sobre todo acá en el sur-sur, donde no somos tantos, todos tienen que tener la misma posibilidad de vida que se puede tener en Villa María, en Río Cuarto, en San Francisco, en Córdoba. No importa si somos 100, 150, 5.000 o 10.000. Y me parece que ahí apunta la mirada del gobierno de la provincia desde hace muchos años, Dani.
1: Claro, muchos años, y aparte el federalismo que tiene el gobierno de Martín, nosotros lo sentimos. Así como alguna vez sentimos el descrédito, la poca atención de otros, desde el azote en adelante. Mira, recién estaba hablando con estos tantos anuncios del niño y demás. viste, que se vienen y que no sabes sí. si te toca o no te toca, pero son anuncios, al fin, y hay que prepararse. Ya hace unos días estoy en contacto con los chacareros, con la gente de campo, y en algún momento era un lío muy grande, y hoy te dicen, no, los canales están, hay que limpiarlos, hay que pedir autorización, por supuesto.
0: Claro.
1: No, hay que hacer las cosas como corresponde, que es lo que estamos haciendo, pero no, los canales están, nunca se... Digo, ¿cuánta obra hecha en su momento para que este sur fuera productivo, este sur que estaba lleno de agua?
0: Sí.
1: Porque a veces uno se olvida de las cosas, ¿viste? Es decir, este sur estaba lleno de agua, y hoy hablas con los estancieros, con la gente que tienen... Acá San Joaquín está con muchas estancias que tienen desde 5.000 a 12.000 hectáreas, 6.000, 7.000 hectáreas, 4 o 5 estancias donde pasa mucha agua por ahí, y hay mucha producción.
0: Claro.
1: Ahí se sacan 2.000 camiones de cereal por año, entonces, en esta zona, fíjate lo que te digo. Entonces, digo, tenemos que estar atentos para ver, solucionar el tema caminos, el tema que se escurra en estas aguas que pueden llegar, ir llegando de a poco. Así que, bueno, y las obras están, porque vos hablas con el chacarero y dices, no, ahí en casa está todo bien, ahí en el campo le eché un vistazo, me fijo, bueno, si hay alguna cosa que hacer, es la autorización que se pide. Digo, desde ahí arrancan las obras, ¿entendés?
0: Sí.
1: Para ser productivo todo esto, desde que había agua y no podíamos salir afuera.
0: ¿Es verdad? Sí, sí, sí. A mí me tocó como periodista vivir toda esa época de la incertidumbre, de no saber qué hacer, de la improvisación, de la negación de las inundaciones.
1: De la discusión, ¿viste? Ese momento es terrible. A nosotros nos ha tocado. Mi papá tenía campo para un lado donde el agua iba, y era discusión de vecinos, gente que vivía 40 años al lado y te desconocía el día.
0: Sí.
1: Entonces digo...
0: Sálvese quien pueda.
1: Entonces digo, desde ahí que se está mejorando este sur de la provincia de Córdoba. Y nosotros hoy nos toca, con esta puesta en valor de los departamentos del norte y del sur, imagino que en el norte será lo mismo, ponernos a trabajar y a gestionar y estar al lado del gobernador para que nos dé una mano, porque no es para nosotros, es para los vecinos. Hoy
0: sí, claro.
1: Mira, tengo abierto, nos dieron la obra de gas en las escuelas, tengo abierto todo el sanjeo. Hoy están cargando los materiales en Río Cuarto. Mañana tengo los materiales acá. El lunes comienza la obra para poner gas en la escuela primaria, secundaria y jardín.
0: No, tremendo. Tremendo.
1: Bueno,
0: tremendo.
1: Eso para nosotros es importantísimo. Hay un problema en educación en general, que son las matrículas. En general, las matrículas en las escuelas han disminuido por diferentes razones. Nosotros estamos esperando, y estoy hablando con vos y mirando para la escuela, porque si no llegaron, falta poco. Vienen del Ministerio de Educación esta mañana para, bueno, convertir este polo educativo de primario, jardín y secundario en un CERI. El CERI son centros educativos rurales integrales, es decir, es una enseñanza distinta a través de la combinación de todas las divisiones para mejorar ediliciamente el colegio, en informática, en inglés y en un montón de cosas. Eso también para nosotros tiene que ver, y no es obra pública, pero tiene un montón que ver, porque estamos ansiosos, porque las docentes los están esperando. Esto está funcionando ya en Río Bamba, por ahí con las escuelas o con las comunas, que tenemos una ruralidad importante. Es como que nos están pasando para este sistema educativo, y es novedoso y es con mucha innovación. Entonces, bueno, digo, ¿cuántas cosas pasan, Miguel? ¿Me entendés? ¿Cuántas cosas pasan? Estamos nosotros cerca de recibir un dinero para hacer algo de cordón cuneta y adoquines. Solamente hay que estar dispuesto, y hay que escuchar y hay que ir para adelante. Es decir,
0: sí.
1: Como yo lo hablo con la gente, con mi gente acá en la comuna, vos no te olvides que yo tengo una lista donde hay pluralidad de ideas, de ideologías políticas y demás, que algunos ni sé qué piensan respecto a la política, pero estamos todos atentos a que esto siga funcionando.
0: Sí, San
1: acá
0: Joaquín
1: no
0: está primero.
1: No por el no mismo.
0: Sí, sí, sí.
1: Claro,
0: sí.
1: San Joaquín está primero, desde lo social, con eventos para adelante, bailes que se organizan. Mirá, te cuento algo que pinta esto. En las escuelas, este tema del gas... hay que tener los calefactores para que te conecten. Estábamos medio corto con el dinero que recibíamos por los aumentos, viste que todos los meses
0: sí.
1: hay aumento desmedido. Entonces, los invito a que hagamos algo. Le digo, a ver, vamos a juntar ese dinero para los calefactores, un dinero que no era tanto, pero es importante. Y ya están pensando en qué hacer. Recién acaba de irse el director de la escuela secundaria de aquí, que es la escuela secundaria, es un anexo Mataldi.
0: Sí.
1: Bueno, el director se molestó a San Joaquín y ahora vamos a recibir a esta gente que viene. Y además me dice, che, me dijeron que hay que ponerse a trabajar para conseguir los calefactores, qué vamos a hacer ahora que tenemos las domas, que tenemos la fiesta del pueblo, que hay un encuentro de moto. Nos pondremos a trabajar, es preferible trabajar 3 días y no con una rifa que todo el mundo hace. Bueno, sacamos conclusiones. Y un poco esa es la media también que hay que ver.
0: Sí.
1: Y hay que colaborar. Y no es que viene todo regalado, porque nosotros vamos a Córdoba más una vez y venimos rascando la cabeza, pero sabemos que a veces nos toca y a veces no. 427 municipios tiene la provincia y están atendidos todos, ¿no es cierto? Entonces hay que gestionar con paciencia y con seriedad para poder salir. Nosotros una comunidad muy pequeña, vos lo sabés, Miguel, pero bueno, tenemos un desafío muy grande. Quizás a lo mejor fuimos muy ambiciosos cuando pensamos en eso, pero bueno, uno también hay que pasar por la vida y dejar algo.
0: Sí.
1: Yo me vi de aquí a San Juan un día con la satisfacción de haber creado o de haber hecho el parque industrial para que alguien lo siga y lo triplique y no sé qué más, pero un poco creo que pasa por ahí la cosa y ahí es donde tenemos que estar unidos, donde tenemos que pensar parecido los habitantes de un lugar y saber a dónde nos atienden y saber que este es el sistema de laburo, este sistema federal, que somos todos iguales, como vos lo dijiste, que en Villa María, Río Cuarto o en Córdoba, en la peatonal, los mismos derechos son para todos que los habitantes de San Joaquín aquí en el sur de Córdoba.
0: Bueno, Dani Pico, siempre son buenas noticias cuando hablamos de servicios, cuando hablamos de obras, cuando hablamos de un mejoramiento de la calidad de vida de los vecinos, siempre son buenas noticias. Así que bueno, como sabemos que San Joaquín siempre genera información, no vamos a agotarnos todo en esta entrevista. Ya nos pondremos a laburar periodísticamente para recorrer el departamento, la región, y para conversar con ustedes, que en definitiva son los protagonistas, junto con los vecinos, del crecimiento de las localidades. Un abrazo, Dani, gracias por atendernos.
1: Un abrazo grande, Miguel, un saludo a toda tu gente ahí en la radio, y el agradecido soy yo por tanta amabilidad de parte de ustedes con nosotros.
0: Y además, un día tenés que venir en vivo.
1: Sí, es verdad, te lo prometí.
0: Un día tenés que venir acá al estudio de la radio. Dale. Un abrazo, hasta la próxima. Dale.
1: Otro para ustedes, son muy amables. Adiós.

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1: Internacionales.
2: Filipinas. 10 tripulantes saltaron al mar desde un remolcador que se hundía. El MTUC SL Sual 1 comenzó a inclinarse mientras era remolcado frente a Botolán en medio de un fuerte oleaje y condiciones marítimas adversas. Sus 10 tripulantes saltaron al agua para ponerse a salvo y fueron rescatados pocos.
1: Internacionales.
2: Filipinas. 10 tripulantes saltaron al mar desde un remolcador que se hundía. El MTUC SL Sual 1 comenzó a inclinarse mientras era remolcado frente a Botolán en medio de un fuerte oleaje y condiciones

0: no bancarias. Estableció una tasa nominal anual del 66,44% como referencia para tarjetas de crédito y compra emitidas por empresas no financieras durante septiembre. La medida llega mientras crece la morosidad de los hogares. Los atrasos alcanzaron al 12,8% de los préstamos familiares y al 12,6% de las tarjetas en junio. El límite busca contener el costo de refinanciar consumos en un contexto donde cada vez más familias recurren al crédito para afrontar gastos corrientes. Chaco, 4 detenidos por robo de camionetas. La policía interceptó a 4 hombres que integraban una banda dedicada a sustraer vehículos en Buenos Aires y trasladarlos a Formosa para su venta. El operativo comenzó cuando 2 camionetas Toyota evadieron un control en uno de los accesos a Resistencia y escaparon por la ruta 11. Una de ellas fue interceptada tras una persecución con disparos y otra quedó abandonada. Los sospechosos, todos oriundos de Formosa, quedaron a disposición de la justicia.
1: Deportes.
0: Tigre fue de más a menos, pero le ganó a Central al Córdoba y está tercero. Mauro Méndez abrió el marcador y Santi López amplió la ventaja durante un primer tiempo en el que el matador fue superior y manejó el partido. El ferroviario reaccionó en el complemento y Michael Santos descontó de penal, pero el equipo no pudo encontrar el empate. Con el triunfo, el conjunto dirigido por Diego Dabove llegó a los 11 puntos y quedó tercero en la zona B, mientras que el equipo santiagueño desperdició la oportunidad de acercarse a los puestos de clasificación.
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10 de la mañana, 24 minutos en la República Argentina. En un ratito estamos comunicados con la intendenta de General Lavalle, con Laura Rodríguez Paredes, porque el gobierno de la provincia le ha adjudicado 5 viviendas. Y es importante, sean 2, sean 5, sean 10, sean 20, la vivienda es una palabra casi mágica, sobre todo para estos lados. Pero da la sensación que no es una problemática solamente de nosotros, sino que es una problemática a nivel país. ¿Sí? La caída del Fondo Nacional de la Vivienda, el FONAVI, ¿te acordás? Sí. Y esos fondos que se distribuían en las provincias ya no están. Ya no están. Por lo tanto, hoy el tema viviendas pasa por las provincias directamente con sus propios fondos o con las municipalidades con los propios fondos, si es que lo tienen. Así que es un anuncio importante. Laburar en equipo, no importa si pensás diferente, no importa. Lo que importa es en la gente. Vos tenés que mirar la gente y en qué momento podés beneficiar a aquel vecino. No importa si pensás diferente a la provincia o al municipio, no importa. Así que en un ratito con Lala Rodríguez Paredes estamos en contacto. También estamos tratando de conversar con Elvio Benítez, porque Villarrosi ha tenido una inauguración importante. Lo dijo en varias ocasiones cada vez que venía acá. Él apuesta también, en su gestión de gobierno municipal en Villarrosi, a sostener el deporte en cualquiera de sus disciplinas, ¿sí? Así que también estamos tratando con nuestro equipo de producción de contactarnos con Elvio Benítez de Villarrosi. Mientras tanto, sigue cantando Ramón Bautista Ortega, el Palito.

veíamos la película de Palito, cuando éramos chicos. No sé si va a ser esta semana o la que viene. El tema es que están juntando firmas. Están juntando firmas para que se respete la ordenanza de ruidos molestos. Sobre todo ahora. Mirá, y eso que todavía no llegó la primavera y el verano, sino va a ser una locura el tema de los caños de escapes, los cortes, pero a cualquier hora, en casa pasan a las 3 de la mañana, 4 de la mañana, siendo tremendo, parece que te pasa la moto por arriba de la cama. Habrá que corregir. A mí me sobresalta, no me molesta, pero a los chicos y a las chicas autistas sí, es tremendo, ¿sí? La basura auditiva es tremenda. Pero hay una ordenanza, la 4802, que está en vigencia desde diciembre del año 2024. Bueno, los vecinos de la Bulaya decimos no. Y se están juntando firmas para hacer valer dicha ordenanza. La verdad, ni siquiera es necesario juntar firmas. Esto es para mostrar que hay interés en los vecinos en corregir esta situación, ¿sí? Porque solamente juntándose un puñadito, ir personalmente a la sesión, solicitar estar en la sesión del Consejo Deliberante y manifestarlo. A veces no hace ni falta la firma, porque la ordenanza existe. Lo que debe hacer el municipio es controlar. Sí, sí, pero fuertemente, fuertemente. Yo siempre digo que cuando vos secuestrás una moto porque hace ese tremendo ruido, que no sea barata retirarla a la moto, que no sea barata, que sea caro, que sea bien caro. Entonces, solo se corrige. Y además, no solamente el secuestro de la moto, desactivar los caños de escape y, como hacen otras localidades, pasarlos por arriba con un rodillo, para que se empiece a corregir, porque con la concientización y con los mensajitos, no, la gente solamente entiende cuando te tocan el bolsillo, la gente entiende eso. Entonces, bueno, hagamos eso. Empecemos a laburar en una ordenanza que eleve el costo para retirar tu moto. Y no esperes que te la devuelvan con ese mismo caño de escape. No, olvídate. Pero tiene que ser caro. Tiene que ser caro. Si no, no va a pasar nada, Y acordate que la ordenanza existe, 4802. Y que está en vigencia hace 2 o 3 años. Igualmente, vamos a ser respetuosos de la gente que quiere ir a firmar, que puede estar la planilla en Verdulería Sol, Estanguetti Dorrego, Gym del Cardio, Cerrajería Castillo, Teporchic, El Chic, Pollería Roca, Verdulería La Vasca, y se están sumando más comercios para hacer una presentación formal ante el Consejo Deliberante. Bueno, que se cumpla la ordenanza solamente, tampoco es una cosa mágica. Hay que controlar, hay que hacer redadas, hay que secuestrar motos y se terminó la historia. Y cuando la vayas a sacar a la moto del predio judicial, te cueste por lo menos 1 millón de mangos, por lo menos.

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1: Ahí estaba cantando el gran Diango. Todavía está en actividad, ¿eh? Ya pasó los 80, hace bastante, ¿eh? Pero está impecable el español. Diango, corazón, corazón mágico. Bueno, esta es una mañana plagada de mucha información. En un ratito estamos comunicados con Levalle. En otro ratito estamos comunicados con Villarrosi. Y vamos a hablar de varias cosas que tienen que ver con la ciudad, con la Bulalle. Me voy a referir a lo que dijimos ayer y a la denuncia que hicimos ante el Consejo Deliberante respecto al tema del agua potable y la presión, y lo que está prohibido y lo que no se puede hacer. Y acompañamos, como siempre, fotografías. Eso es importante porque una imagen vale más que mil palabras. De eso nos vamos a ocupar. Y también del barrio Belgrano, donde el intendente Gino Chiapello está observando las tareas de repavimentación total de la calle Juan B. Justo, que es importante, un lugar de mucho tránsito. Y habrá que ver, digo, cuál es la responsabilidad de los camiones cargados también, porque eso ayuda al deterioro permanente del asfalto. Así que también nos vamos a ocupar de eso y de los lugares que se están haciendo obras y desde los lugares también en que habría que pegarle una ojeada y una mirada. ¿Sí? 10 de la mañana, 35 minutos.
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1: Leonardo Fabio, estos temas setentistas que sonaban en las radios de esa época. Y no hay mejor cosa que la nostalgia, porque todos tenemos nostalgia, no importa si tenés 20, 30 años o tenés 60 o 70. La nostalgia siempre está, algunos con más, otros con menos, pero siempre la nostalgia te hace mirar para atrás en tu vida. Si tenés 20, y seguramente te vas a acordar de tu adolescencia, de la que recién salís, o te acordás de la niñez. Y si tenés 50 o 60, bueno, mucho más todavía, ¿no? Leonardo Fabio cantando en esta mañana de la radio.
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2: 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Leo Dan.
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2: Sí.
5: 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Sí.
1: En esta mañana de la radio estamos arrancando la semana, estamos en martes y estamos ya transitando, caminando la última semana de agosto. Y han ocurrido algunos hechos importantes en las localidades vecinas. Concretamente en General Levalle, el tema viviendas, porque uno cuando menciona la palabra vivienda casi es una palabra mágica para los vecinos. Está en línea, en esta mañana de la radio, Laura Rodríguez Paredes. Lala, bienvenida, ¿cómo te va? Buen día.
6: ¿Cómo andás, Miguel? Buen día. Bueno, muchas gracias por comunicarte con nosotros y buen día para todos tus oyentes.
1: Bueno, Lala, viviendas para cualquier localidad siempre es una buena noticia, ¿verdad?
6: Sí, la verdad que sí, la necesidad habitacional creo que en todos lados es extremadamente alta, es muy, muy alta, y obviamente que todo lo que nos den es poco, pero bueno, la verdad que siendo pocos van a ser 5 familias que van a quedar con la posibilidad de tener su casita.
1: Bueno, ¿cómo es este programa? ¿Cómo es este anuncio de la provincia que recae ahí en General Levalle, Lala?
6: Mira, la verdad que como habitualmente vamos y gestionamos en forma silenciosa, porque todas esas cosas, viste, no es que uno se queda sin hacer nada, permanentemente estamos gestionando. Y hace un par de meses atrás estuve en cooperativas y mutuales, en el Ministerio de Cooperativas y Mutuales, con en ese momento el ministro Brandán, que estaba en esa área, y entre todos los convenios de financiamiento estaba el de viviendas, que obviamente tenían que estimar si salían o no, y bueno, había también de adoquines y pavimento, que también lo presenté, así que estoy a la espera de que también nos den este convenio. Y la semana pasada me hablaron que estaba listo el convenio por 5 viviendas, obviamente me preguntaron si lo quería o no, porque eso son decisiones de cada municipio. Y obviamente, como te decía recién, la necesidad de viviendas es tan grande que así sean 5, las iba a agarrar y hacer y,
1: sí, por supuesto.
6: Y poder entregar 5. Ojalá, como yo les decía, nosotros somos la verdad que un pueblo cumplidor en todos los planes, o sea, hemos recibido distintos planes, tanto de nación como de provincia, y todos se han cumplido en tiempo y forma, obviamente que con más o menos tiempo por las inclemencias del tiempo, pero se han cumplido, se han entregado, se van pagando. Obviamente que sabemos hacer barrios como fueron los de IPB, con muchas casas, pero sabemos también lo que pasa tras de eso, o sea que
1: sí,
6: todavía hay mucha deuda, han quedado esos barrios del IPB, han quedado muy, muy bajas las cuotas, hoy ya no se autofinancia para poder hacer otra casa. Bueno, pero tuvimos la suerte de que nos dieran estas 5. Nosotros, como te decíamos, somos un municipio muy cumplido. La última vez que se hizo eran de 8 y recibimos 2 planes, o sea que estamos también a la espera de que si algún municipio no recibe, no quiere, bueno, son distintas posturas
1: son miradas
6: de los municipios, porque no es fácil, son distintas miradas, tenés que tener terreno, tenés que, entonces no es fácil, que estamos abiertos por si vienen más, así que la verdad que yo muy orgullosa porque anunciar, más allá de que miles de llamados, hay mucha gente que se inscribe, hay que cumplir los requisitos del Fonavi,
1: claro,
6: que nosotros pasamos por las redes, o sea, tienen que tener domicilio en la localidad, tienen que, bueno, tener familia constituida, son casas de un dormitorio,
1: sí, sí, sí,
6: cocina, comedor y baño, que son obviamente casas con la posibilidad de después ampliar,
1: claro,
6: poder seguir ampliando la vivienda. Así que la verdad que fue una notición, como vuelvo a repetir, por ahí la gente dice, y pero cinco son 5,
1: bueno,
6: peores.
1: 5
6: no
1: son
6: tener,
1: 5,
6: ¿no?
1: Que te puede tocar a vos, sí, que le puede tocar a cualquier,
6: claro,
1: vecino.
6: Claro. Obviamente que en el momento que se haga el sorteo, que será el año que viene, ya con las casas avanzadas, se va a hacer como habitualmente se hace, con escribano haciendo los vivos para que la gente lo vea, donde quede todo totalmente...
1: Sí. Lala...
6: No, obviamente que sí.
1: Disculpa que te interrumpa. ¿Dónde se construye, quién construye, y si eso lo hace el municipio, la provincia, con los fondos? ¿Cómo va a ser el tema de construcción hasta que llegue el día del sorteo, Lala?
6: Mira, se va a construir para que te ubiques, cerca de la cancha de estudiantes, donde la municipalidad cuenta con un terreno, sí, que es una... donde estaba...
1: Allá en la trampera.
6: Reservado, cerca de la trampera, donde estaba reservado para hacer más viviendas. Ahí enfrente, que es todo el barrio Niño, es donde se hicieron los barrios anteriores, el plan Semilla y los planes anteriores de la Nación, así que se va a continuar ahí con eso. ¿Quién construye? Bueno, vamos a sacar para que albañiles se presenten. Obviamente hay un monto estimado con lo que manda la provincia, de tanto de mano de obra como de materiales, con, sí, lo que manda la provincia nosotros tenemos que afrontar todo, y se hace la administración desde la municipalidad.
1: Claro.
6: La provincia hace el adelanto de obra y después, con el avance y demostrando los porcentajes de avance, van depositando el resto.
1: Ahí es un barrio poblado, el de la Trampera, el barrio El Niño, es un barrio con mucha gente, ¿verdad?
6: La verdad que sí, porque se han hecho todos los últimos barrios, desde las 35 viviendas, por allá en el 2006, me parece 2007, que fue ese barrio, hecho ahí, así que todos los últimos barrios son en ese sector, el barrio El Niño, el frente de la cancha estudiante, así que hay muchas, muchas familias ahí. Está totalmente renovado, es el barrio donde le hicimos adoquines. Hicimos 4 o 5 cuadras de adoquines en ese barrio y renovamos toda la plaza, así que la verdad que está un barrio muy lindo.
1: Lindo. Mejorarle la calidad de vida de la gente siempre es una gran satisfacción, Lala.
6: La verdad que sí, la verdad que la gente la mejora tanto en poder hacer calles de adoquines, poder estar hoy trabajando ahí también, para ver si los vecinos, tanto de ese barrio El Niño como el barrio Cáritas, que está también a la vuelta de la cancha de estudiantes, ese sector del barrio Cáritas, que no tienen gas, estoy con las presentaciones, ya he hecho un montón de presentaciones. Después la empresa de gas se tiene que poner de acuerdo con los vecinos, sí, ¿no? Con cada vecino. Pero las primeras gestiones las estoy haciendo para que el año que viene logremos que esa familia también tenga gas, porque hoy es un recurso sumamente necesario. Así que se está trabajando para que cada familia tenga las necesidades básicas, tanto en las viviendas como fuera de ellas, que son tener las calles acomodadas. No te digo que no queden en el mismo sector del barrio, ahí tenemos que hacer cordón cuneta y proyectaremos más adoquines, pero bueno, es de a poco. Hoy se está trabajando con mucha ayuda de los, sí, vecinos, donde están afrontando sus cuotas, y es de a poco. No estamos en épocas donde... el ingreso tanto de provincia como de Nación era más indiscriminado y llegaban fondos para hacer grandes obras. Hoy no tenemos esos recursos y la verdad que con el apoyo de los vecinos podemos ir haciendo... hoy estamos haciendo la calle número 11 de adoquines, así que la verdad que es un orgullo.
1: Importante. Bueno, Lala, se vienen mejores épocas, ya cuando uno mira de reojo y lo tenemos cerquita septiembre, hasta nos cambia la manera de encarar cotidianamente cada día. Y en ese sentido, bueno, se viene la primavera, seguramente con motivaciones, con instituciones que hacen para el Día del Maestro, el Día del Profesor, la primavera, los estudiantes. ¿Tiene preparado algo de eso, Levalle, Lala?
6: Nosotros, como ya hace 2 años, en el Día del Estudiante hacemos la Primavera Joven. Más que todo... dedicado a los chicos de edad secundaria,
1: sí, sí.
6: Donde tienen todo un día de jornada de juegos, de competencia, donde desde que cocinan, por ejemplo, cada grupo, cada curso se divide por curso y van sumando puntos y después se les cambia por el que gana, se les da lo que ellos pedían para el colegio. El año pasado han pedido equipos de música o la plata para poder comprar cosas para, no sé, educación física. La verdad que es re lindo. Sí están contenidos, están cuidados, para que tampoco sea una jornada donde, por ejemplo, como en otras épocas, eran que íbamos al asado y tomábamos mucho alcohol. Y bueno, hoy
1: sí,
6: está
1: más controlado. La verdad
6: que es una jornada. Están más controlados,
1: verdad,
6: sí.
1: Sí.
6: Estamos esperando que se expida desde el ministerio. Yo estuve hablando ayer con el Ministerio de Educación para ver si ese día se puede hacer cambio de actividad. Cae lunes, el 21, si hay cambio de actividad, vamos a contar con los chicos todo completo, los dos secundarios y con los docentes. Después seguirán las actividades,
1: sí, sí, sí.
6: Desde la municipalidad. Hay una banda de los mismos chicos de los colegios que quieren tocar, así que van a tocar ahí también.
1: Muy bien.
6: Así que estamos organizando toda una buena jornada para ese día, para que, y bueno, ya estamos empezando a organizar todo lo que es verano y parece anticipado, pero uno ya está organizando los cierres de talleres, donde,
1: sí, sí, sí,
6: porque
1: sí.
6: Son todas cosas que hay que organizar. Y cuando querés acordar, noviembre lo tenés,
1: sí.
6: Ahí, después tenés todos los egresos, así que cuando estamos ya pensando un poco más allá y organizando esto, se viene en la época más linda, se viene en épocas donde la gente sale más, y obviamente siempre se les pide a la gente que colabore, que ayude con el tema de no tirar basura a la calle, el tema de las motos, y bueno,
1: sí, mantener...
6: sí, vamos a contar este año nuevamente. Estuve en reunión el jueves pasado en la Sicilia con toda la gente de seguridad de la provincia, y vamos a contar nuevamente con el operativo verano, donde calculamos que este año vamos a tener 6 agentes dando vuelta por el pueblo todo el verano, desde noviembre a marzo, más o menos como
1: sí.
6: Estuviera el año pasado. Así que la verdad que es un orgullo, porque eso nos ayuda mucho a mantener el control en Nevalle, que bueno, en el verano sabemos que se duplica la gente,
1: sí.
6: Andando tanto los vecinos de Nevalle como de la zona, ¿no?
1: Sí,
6: con
1: sí,
6: el
1: sí,
6: lago,
1: sí.
6: Que es muy visitado.
1: Es un atractivo. Y lo más inmediato que tiene Nevalle ahora es fiestas patronales Santa Rosa de Lima, el 30.
6: Tenemos la fiesta de Santa Rosa de Lima, ya obviamente estuvimos este fin de semana con la patrona que la llevaron en todo el recorrido, y el fin de semana, el 29, tenemos coros, que actúa el coro municipal y otros coros de distintas localidades que nos acompañan en la iglesia. Se canta ahí, después de misa van a actuar los coros, porque por la acústica que tiene la iglesia,
1: sí, claro.
6: Ya es el segundo año que lo hacemos. Y el 30 de agosto, después de la procesión y misa, al frente de la iglesia organizaron, o sea, de la parte de la iglesia, y nos pidieron colaboración al municipio. Va a haber una banda que canta folclore, así que se citó a los artesanos, van a estar todo va a ser de ese lado de la plaza, ¿no? Al frente de la iglesia. Así que va a ser una jornada, espero nos acompañe el tiempo, muy linda, con los festejos de la patrona de Nevalle, Santa Rosa de Lima.
1: Bueno, Laura Lala Rodríguez Paredes, como siempre en estos en estas comunicaciones, algún día tenés que venir en vivo aquí en la radio. ¿Sí?
6: Cuando vos me digas, yo
1: dale,
6: siempre dispuesta.
1: Dale.
6: Mientras esté y pueda ir, no tengo problema.
1: Meta, gracias por atendernos. Sabemos que tenés una agenda bastante complicadita en esta mañana del martes, así que bueno, nos seguiremos viendo, nos seguiremos llamando,
6: Dale, Miguel, muchas gracias a vos, gracias por comunicarte, y bueno, que tengan un buen día ustedes y toda tu audiencia.
1: Dale, chau, hasta la próxima.

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1: Internacionales.
2: Omán negocia con Irán la reapertura del estrecho de Hormuz. El canciller omaní Badr al-Busaidi llegó a Teherán para reunirse con su par Abbas Araghchi y avanzar en una nueva ruta de tránsito marítimo. La visita ocurre mientras Estados Unidos aumenta la presión económica sobre Irán y Teherán mantiene restricciones a la navegación, exigiendo autorización y el pago de tasas a los buques desde el inicio de la guerra en Medio Oriente el 28 de febrero.
1: Nacionales.
2: El gobierno ofrece retiros voluntarios en la Comisión Nacional de Energía Atómica. El plan para renuncias anticipadas apunta a unos 2.800 trabajadores, por lo que la medida alcanza al 92% de la planta actual y los empleados la denuncian como parte de un proceso de vaciamiento. La propuesta contempla una compensación del 90% del salario bruto por cada año trabajado, pero quienes adhieran no podrán volver a ingresar al sector público nacional durante 5 años y los puestos eliminados no podrán cubrirse por 2 años. Santa Fe, una valija abandonada obligó a evacuar el aeropuerto de Rosario. Una pieza de equipaje permaneció más de una hora sin ser reclamada en uno de los accesos de la terminal y generó un operativo de seguridad. La Policía de Seguridad Aeroportuaria evacuó a pasajeros y trabajadores y realizó una detonación controlada para descartar riesgos. El procedimiento terminó cerca de las 20 cuando se confirmó que solo había ropa y objetos personales, aunque provocó demoras en algunos vuelos.
1: Deportes.
2: Mundial de Hockey. Las Leonas igualaron con Bélgica y terminaron primeras en su grupo. Argentina empató 0-0 con las europeas ayer lunes por la última fecha del grupo F del certamen en un partido cerrado y con pocas situaciones de gol. Las belgas presionaron en el último cuarto y buscaron el triunfo, pero las dirigidas por Fernando Ferrara resistieron y mantuvieron el arco en cero. El resultado aseguró a la selección argentina el primer puesto de la zona y ahora enfrentarán a Australia en semifinales.
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En un rato viene a conversar con nosotros Germán Romualdo, titular de la Casa de la Cultura, porque viste que se acerca octubre y uno se empieza a poner ansioso. Todavía falta transcurrir todo septiembre, lo que resta de agosto que ya se va, pero nos empezamos a poner ansiosos para saber los artistas que van a estar y de qué manera van a diagramar en este 8 y 9 de octubre la fiesta del aniversario de la ciudad, en concordancia con la fiesta de nuestro santo patrono Jesús Redentor. En el caso de la Bulacia coincide el aniversario de la ciudad y el santo patrono Jesús Redentor. En otras localidades no. ¿Sí? En otras localidades el aniversario del pueblo es una fecha y el santo patrono o santa patrona es otra, como en el caso de Levalle, ¿no? Levalle tiene su fundación un 9 de julio y el santo patrono es el 30 de agosto, Santa Rosa de Lima, ¿sí? Bueno, así que en un ratito Germán Romualdo se sienta acá en los estudios de la radio en vivo a contarnos cómo viene, de qué manera el aniversario 140 de la Bulacia. Prepárate, ¿eh? 140 años, no se cumplen todos los días y es número redondo, ¿sí? 11:15 de la mañana, linda mañana, ¿eh?

Bueno, por suerte con Víctor tenemos un archivo gigantesco de entrevistas que hemos hecho, por ejemplo, en Radio Mágica hace 6 años. Mirá el archivo que tenemos, 2020 lo hicimos. Y la invitábamos en esa ocasión a la licenciada Paola Vivaldo, psicopedagoga, para hablar de autismo. ¿Viste? Porque se ha puesto de moda esto de hablar autismo ahora. Y nosotros en esta radio, o mejor dicho, en La Mágica, con este dúo, con Víctor y con Miguel, ya hablábamos.

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1: Acaba de finalizar un tema muy importante dentro del Consejo Deliberante, un programa, un proyecto votado favorablemente por ambos bloques, que tiene que ver con uno de los temas que hemos conversado con la licenciada Paola Vivaldo infinidad de veces, y que es el tema del autismo. Hoy justamente los concejales pudieron conocer fehacientemente lo que significa el autismo, y es importante recordarle también a nuestra audiencia este problema. No sé si esa es la palabra adecuada, viste que yo nunca le encuentro la palabra adecuada cuando hablamos de estos temas. Paola, ¿cómo te va?
2: ¿Cómo estás? Buenas noches. Bueno, muchas gracias primero por asistir a esta temática que está tan presente entre nosotros en la Boulaye, mucho más de lo que nosotros nos imaginamos. Cuando hablamos de autismo es una condición, son características neurobiológicas, es decir, es un trastorno del neurodesarrollo, pero es una condición más que nada que va a acompañar a los chicos en toda su vida, niñez, adolescencia, adultez, es decir, siempre van a ser personas con autismo, con condición del espectro autista. Y en segundo lugar, estuvimos acompañados también por un grupo de padres que vinieron a comentar su testimonio, su vivencia día a día, lo que es estar, convivir con una persona con autismo. Eso fue sumamente valioso y valiente, porque lo que hablamos siempre es que esto necesita ser sabido. Es necesario que en la Boulaye haya más difusión de la problemática, porque necesitamos que puedan estar entre nosotros de manera saludable, sin sufrir cuando van a un comercio, sin sufrir los padres discriminación o ser señalados con el dedo porque su hijo se comporta de tal o cual manera. Entonces necesitamos un poco más de empatía de parte de la sociedad, y eso va a venir de la mano de la educación, tanto de la población como de otros profesionales.
1: Tiene que ver justamente con visibilizar esta cuestión, que mucha gente lo tiene, que mucha gente lo padece, y que a veces en la cotidianeidad no nos damos cuenta, no aparece como una cuestión que sea importante para el resto de la sociedad, como que cada uno lo puede remar de la manera que puede. Pero esto tiene que ver también con la empatía, ponerse en el lugar del otro. La verdad que hoy asistimos a este primer tema de la sesión, muy importante, fundamentalmente porque los papás se animan a contar, que no es fácil, vos lo sabés como profesional.
2: Exacto. Sí, en primer lugar, es muy difícil que las personas que no conocen del autismo se den cuenta, porque la persona con autismo no tiene ninguna característica física que lo muestre. Por ejemplo, no es por comparar, pero por ejemplo en el síndrome de Down vos te das cuenta porque hay características físicas visibles. En el autismo no hay una característica fenotípica, es decir, en la apariencia, que determine que esa persona tiene autismo. Nos vamos a dar cuenta por sus comportamientos, por su manera de hablar, por su manera de interactuar o no interactuar. Entonces es muy importante que todos estemos, digamos, sabiendo de qué se trata. Por eso es muy importante la educación a nivel de sociedad y también el aprendizaje y la actualización a nivel profesional, ¿sí? Para detectar a tiempo, como decíamos en la sesión, detectar a tiempo para no por el diagnóstico en sí, sino por lo que se puede hacer. Entonces ahí mejoramos el pronóstico de esa persona. Es decir, le vamos a dar todos los apoyos necesarios a tiempo, y no dilatando, porque hay una estadística en Argentina que yo la mencioné, que los chicos empiezan, digamos los papás empiezan el peregrinar por profesionales, y uno no se da cuenta y puede ser esto y puede ser lo otro. Algunos los desestiman. Empiezan este peregrinar la mayoría a los 2 años. Y recién a los 4 años hay un diagnóstico certero de un trastorno del neurodesarrollo como el autismo. Entonces ahí se perdieron 2 años. 2 años de estimulación, 2 años de apoyo, 2 años de plasticidad neurobiológica. Entonces, son 2 años que para ese niño significan un montón y que como pronóstico a futuro hubieran cambiado su vida muchísimo en sentido positivo. Después tenemos que pensar también en los adolescentes y en los adultos con autismo, de que ellos se tienen que insertar en la sociedad, no solamente de poder ir a hacer una compra, sino de poder trabajar, y no en estos, si bien son bienvenidos todos los programas de incorporación al trabajo, como los talleres laborales, es necesario que puedan entrar a trabajar de lo que ellos saben, de usar sus fortalezas. Por ejemplo, una persona, como yo decía, que es fanática de la historia, puede ser un muy buen historiador. Una persona que es fanática de los libros puede ser un muy buen bibliotecario. Un fanático de los aviones puede ser el mejor ingeniero aeronáutico, ¿sí? Y lo va a hacer con pasión y va a ser el mejor en lo suyo. ¿Por qué? Porque su interés es tan restrictivo y absorbente que lo va a hacer perfecto. No se va a distraer con otras cosas, como si nos pasa a los llamados neurotípicos, que seríamos el resto.
1: Paola, muchas gracias, como siempre.
2: Bueno, un placer, y seguimos haciendo difusión. Y que la gente se acerque, que pregunte, que busque información, que trate de comprender. Y si no entiende, llamen, que nos busquen a los profesionales, ¿sí? A los que estamos cerca de las personas con autismo, y antes de juzgar, que le pregunten a las personas, ¿sí?
1: Gracias.
0: Bueno, esta nota tiene 6 años. Nosotros hablábamos de autismo hace 6 años. Y es importante, ¿sí? Por eso, respetar las ordenanzas, hacerlas cumplir, es también acompañar a los que tienen esta problemática, que es una condición, no es una enfermedad, ¿sí? Así que hablemos de autismo, y a veces no es ni siquiera necesario juntar firma, ni mucho menos. Simplemente existe la ordenanza con el tema ruidos molestos, y prepárate para el verano, porque los escapes van a estar a la orden del día, ¿sí? Bueno, te lo quería contar. Ya está en los estudios Germán Romualdo. Como estamos ansiosos, queremos saber qué va a pasar en el cumpleaños 140 de la ciudad.
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4: Internacionales. Canadá prepara represalias económicas contra Estados Unidos. Anunciará nuevas medidas tras el fracaso de las negociaciones y la aplicación de aranceles de hasta un 50% a productos canadienses. El primer ministro Mark Carney rechazó el acuerdo propuesto por Donald Trump y anticipó sobrecargos desde el 8 de septiembre contra el acero, los lácteos, equipos agrícolas, papel y productos electrónicos estadounidenses. Ottawa acusa a la Casa Blanca de intentar afectar sectores clave de su economía.
5: Nacionales.
4: Trasladaron a Luis Menocchio de Rawson a la cárcel de Ezeiza por una causa narco. Apodado El Gusano, fue condenado 2 veces a prisión perpetua. Fue relocalizado en el sector de alto riesgo del complejo penitenciario 1 en Buenos Aires. El operativo se realizó el viernes después de que la justicia de Chubut lo acusara de liderar una organización que ingresaba y distribuía cocaína y marihuana desde su celda. En el marco de la investigación, fueron detenidos 30 sospechosos, entre ellos 2 hijos del detenido, su esposa y 2 agentes penitenciarios. Santiago del Estero. 3 integrantes de una familia murieron al chocar contra un camión. Mónica Graciela Gutiérrez, de 48 años, y sus hijos, Claudio, de 28, y Ángel, de 23, fallecieron ayer a la madrugada en la Ruta Nacional 34. Viajaban hacia Buenos Aires después de asistir al velorio de una familiar cuando el Chevrolet Classic en el que iban se cruzó de carril e impactó con un camión cisterna que transportaba gasoil. El choque ocurrió en el kilómetro 470, provocó el incendio del transporte, y ahora la justicia investiga las causas que hicieron que el auto invadiera el sentido contrario.
5: Deportes.
4: Ajedrez. Faustino Oro volvió a sorprender a Magnus Carlsen con una victoria en Blitz. El argentino de 12 años derrotó al noruego en una de las 8 partidas de un match disputado en formato Blitz 3-0 por chess.com, aunque el número 1 del mundo se impuso por 4-1 con 3 tablas. Oro ganó el 5º enfrentamiento ante el 5 veces campeón mundial y volvió a repetir el impacto de 2024 cuando lo había vencido en una partida de Bullet a los 10 años. Oro se convirtió en mayo en el 2º gran maestro más joven de la historia.
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0: Esta mañana de la radio tenemos visitas. Está el director de Cultura, está Germán Romualdo, porque estamos muy expectantes. La muralla va camino a los 140 años y cuando el número es redondo pareciera que el aniversario es más importante que otros. De cualquier manera, estamos ávidos de saber cómo se está preparando la Muni, de qué manera, porque 8 y 9...
1: El domingo pasado, el Día del Niño, con una, creo que una hermosa tarde que nos acompañó y una
0: un
1: muy
0: clásico,
1: linda actividad.
0: Un clásico.
1: Se ha convertido en un clásico y una cosa muy emotiva que... que pasó, que es lo de son vecinos que colaboran en silencio y lo van manteniendo.
0: Sí, porque hay que apostar desde tu kiosco, desde tu despensa, hay que apostar a manejar 400, 500 chicos, que todo el mundo tenga su regalo, su entretenimiento, su chocolate, su gaseosa.
1: Claramente, y nosotros
0: hay que tener ganas.
1: Quería mencionarlo porque creo que fue un momento muy emotivo y creo que muy
0: valedero, se lo merece.
1: Muy merecido,
0: sí,
1: exactamente. Decisión del intendente y del secretario de gobierno. Y con respecto a los 140 aniversarios, es como bien decís, los números redondos
0: parece que son más importantes.
1: Parece que fueran más importantes. Estamos trabajando con ya hace un tiempo, con una normalmente la
0: aniversario.
1: En este caso, y por básicamente por el número de los 140 aniversarios, la decisión del municipio, el intendente, secretario de gobierno, compartida con mucha gente, la calidad y el nivel de artistas que tenemos
0: sí,
1: en la ciudad.
0: Que a veces no los alcanzamos a dimensionar.
1: Yo creo que nos pasa en general,
0: sí,
1: ¿no?
0: Sí.
1: Y eso, es una sorpresa, no quiero adelantar porque es una... Ya de por sí es muy gratificante que, por ejemplo, un colegio rural como Colonia El Árbol, que cumplió 75 años, nos haya pedido de Rosales ahora el 30.
0: Santa Rosa de Lima.
1: Exactamente. Es decir, uno cuando los pueblos de alrededor nos sentimos importantes, porque es lo que nosotros pedimos o buscamos para nuestro festejo. Entonces, bueno, eso en principio. Y por otro lado es el tradicional festejo en la plaza, que eso es el fin de semana, 10 y 11, si no hay variación, con ya confirmado un show que es Jorge Rojas.
0: Sí, para el día domingo.
1: Y cerrando con algunos otros espectáculos. Son fechas que por ahí se ponen más complejas porque ahí empiezan a haber determinados festivales y shows en distintos lados. Y bueno, y hay también cuestiones económicas, bueno, todo lo que uno
0: sí,
1: en esto. Pero reforzando lo que se viene haciendo año a año para este festejo. Y tratar de proponer alternativas o nuevas posibilidades, siempre con la presencia de los artistas locales, siempre con un escenario que se ve una vez al año en nuestra ciudad, que es yo lo he hablado con músicos que sienten como una es como jugar en primera, te dicen.
0: Sí.
1: Subir con un sonido de determinadas características, que no es que los sonidos locales no lo sean, pero tiene otra magnitud, y bueno, y ahí, trabajando en eso.
0: Yo los otros días decía, a veces pienso en voz alta en la radio, no amontonemos, y lo digo plural porque la fiesta la siento como nuestra.
1: Es que es así.
0: No amontonemos todos los artistas sábado y domingo. Y yo decía, bueno, si la noche de gala va a ser el... Bueno, ahora me confirmás que va a ser el 7, el 8. Tenemos el viernes 9 ahí medio en blanco. Y hagamos una semana de fiesta de la ciudad. En otras épocas era el mes aniversario.
1: El mes aniversario.
0: Cuando hacíamos los trípticos en papel.
1: Sí.
0: Bueno, los tiempos han cambiado. Pero yo decía eso, Germán.
1: No es, a ver, siempre hay opciones y todas son válidas y todas son buenas y

0: Digamos, si es lo tomo y lo traslado a tu inquietud, a tu idea. Tengo entendido que el año pasado se realizó lo que fue el desfile de modelos.
1: Sí, que no se había hecho nunca.
0: Que no se había hecho nunca. Este año va a volver a estar. Y ahí también es posible de actuación, de alguna actuación artística, como lo hubo el año pasado. Sí, sí. Y es cierto lo que vos decís, por ahí el hecho de los tiempos, vos sos músico y sabés cómo son los tiempos,
1: y cómo corren
0: y cómo, de acuerdo a cómo toque el día también. El año pasado hubo una situación climática que nos jugó en contra, que fue un viento muy fuerte a tempranas horas de la tarde, que tuvimos, porque es impredecible, inconvenientes con el techo del escenario, que es muy importante. Pero bueno, vuelvo a decirte, lo que vos decís es tomado. Yo creo que todo es bueno y es analizable y es todo se puede mejorar.
1: Porque uno dice, mira, estamos...
0: Amén de eso, que eso es una cuestión que se maneja, viene manejando ya desde hace un tiempo, toda la logística que demanda. Es preparar una ciudad y un lugar para recibir una determinada cantidad de gente que nosotros apostamos a que sea, viendo que a medida que pasa el tiempo, a medida que pasan nuestros aniversarios, cada vez se ve más gente, y cada vez se ve más gente que está viniendo de lugares hasta de muy lejos.
1: ¿Sí?
0: No solo de nuestro departamento. Por el tipo de artista, porque se corrió, el boca en boca es una de las mejores publicidades. Nos permita mostrar nuestros artistas locales, mostrar nuestra gastronomía, mostrar nuestras actividades culturales, mostrar nuestra ciudad, mostrar nuestra plaza, la iglesia. Cuando vienen los artistas, a mí me ha tocado, solamente en carácter de colaborador, pero me ha tocado estar con gente como Baglietto.
1: Que no siempre sea lo mismo, que no siempre sean los mismos días, la misma rutina, que la gente no diga, ya sé lo que va a pasar. Siempre es bueno darle un toque de sorpresa a la gente.
0: Bueno, arruiné un poco. Alguna sorpresa puede haber arruinado, voy a recibir un tirón de oreja. Va a haber sorpresa, sí.
1: Bueno, ahí está. Eso me gusta.
0: La expectativa de la sorpresa, de la convocatoria y demás. Bueno. Yo siempre digo lo mismo, independientemente de quién sea, quién esté, cuando las cosas se hacen desde la intención y la voluntad, siempre hay un margen de error y siempre pueden fallar. Chicos que trabajan la experiencia del domingo pasado, a las 8 de la mañana cuando yo fui, estaban ya trabajando, y a las 8 de la noche que yo me fui, estaban... seguían trabajando. Y el resto de todas las áreas del municipio que trabaja y viene trabajando arduamente en esto.
1: Y además yo siempre digo que esto se convierta desde la cultura, específicamente de lo que estamos hablando, la cultura popular, la cultura de la gente.
0: De la gente.
1: Sí.
0: No pertenecen a un color político ni a un gobierno, ni a, es de la ciudad, del ciudadano.
1: Por eso siempre hay que escuchar a la gente.
0: Claro.
1: Sí. Sí, escuchar a la gente. Aunque te parezca, qué sé yo, una cosa tonta, pero la opinión de un vecino, de un sector, de un barrio, todo vale.
0: Es así.
1: Y todo suma.
0: Es así, es así. Y es como vos decís, no deja de ser de... empezó hace rato que se viene haciendo y demás. Son cosas que son de la gente.
1: Y que la gente las espera.
0: Y las elige.
1: Siempre las espera.
0: Y yo creo que el contacto también, así mismo el que va, es otra la relación, es otro pasa otra cosa, hay otra energía, porque es en tu casa. Sí. Es como si vos tuvieras en el living de tu casa.
1: Pertenencia que no debemos perder nunca.
0: No.
1: Nunca, no, jamás.
0: No, es así. Es así.
1: Así que bueno, quiero pasar en limpio. Arrancamos el miércoles a la noche.
0: Del miércoles a la
1: noche. Con la gala y con sorpresas.
0: Así es.
1: Con artistas.

0: locales reconocidos y además para que uno pueda ver lo que a veces no ve todos los días, uh-huh. visibilizar gente que vos te vas a sorprender, ¿no?
1: Hay gente que se sorprende. Yo estoy seguro que sí.
0: Mirá, fulano, mengano, sultano, mirá qué bien, qué sé yo. Después el 8 está el acto formal.
1: El acto, eso, exactamente.
0: ¿Y después?
1: Después lo que se, digamos, en lo que se está trabajando es en el desfile de moda, ah. que el año pasado se hizo por primera vez y este año está
0: que podría
1: pensado,
0: ser el 8 a la tarde o el viernes
1: mirá,
0: a la tarde.
1: Exacto, se está viendo. Hay cosas que también se manejan ahora con cierta tecnología que antes no teníamos.
0: Claro.
1: Que es la intentar ser previsor para que digamos, esta es la primera charla que tenemos de cálculo que varias. Y después los festejos tradicionales, la plaza rebosada de gente, como esperamos.
0: Romualdo, gracias por la visita, ¿eh?
1: No, Miguel, gracias siempre.
0: Acordate
1: a vos,
0: que te voy a estar llamando.
1: No te hagas ningún problema. Te vuelvo a pedir disculpas por las demoras.
0: No, está
1: y
0: todo
1: muchas
0: bien.
1: Veces uno.
0: Yo entiendo cómo es esto.
1: Sí, pero a mí me gusta porque hemos tenido siempre. Y yo creo que. Yo he sido siempre muy bien recibido acá, lo debo decir. Y la verdad me resulta. Es un placer venir. Pero hay veces que se me pone más
0: sí,
1: difícil.
0: Sí, claro, así es. Bueno, hasta la próxima, Germán.
1: Hasta la próxima, Miguel. Nos vemos.

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1: Internacionales.
2: Donald Trump busca aislar a Irán en una reunión con su par chino Xi Jinping. La Casa Blanca quiere limitar los acuerdos entre Beijing y Teherán que permiten al régimen iraní sostener su economía y evitar parte de las sanciones estadounidenses. El encuentro entre ambos líderes será en septiembre. La ofensiva también apunta a Qatar, Turquía, India y Pakistán, aunque Washington enfrenta dificultades porque estas naciones se benefician de sus intercambios con Teherán y el gobierno iraní amenazó con atacar a los países que adhieran a las sanciones.
1: Nacionales.
2: Paro universitario de 48 horas por el financiamiento y los salarios. Los gremios docentes nucleados en la CONADU convocaron a una huelga nacional para el 27 y 28 de agosto en universidades públicas en reclamo del cumplimiento de la ley de financiamiento universitario. Los trabajadores denuncian que el gobierno de Javier Milei lleva más de 300 días sin aplicar la norma y que los salarios perdieron cerca de un tercio de su poder adquisitivo desde diciembre de 2023. Salta, murió en prisión un abogado con

0: Condenado por el femicidio de su esposa. José Eduardo Figueroa, condenado a prisión perpetua por el asesinato de Mercedes Jiménez Bedaras, murió mientras estaba alojado en el pabellón F de la unidad carcelaria número 1 de Villa Las Rosas. El interno fue asistido por personal sanitario y trasladado al Hospital San Bernardo, donde confirmaron su muerte, mientras la Fiscalía Penal número 2 y el Cuerpo de Investigaciones Fiscales ordenaron pericias y una autopsia.
1: Deportes.
0: La Fórmula 1 excluyó a Franco Colapinto del premio al sobrepaso de julio, pese a ganar la votación del público. Había obtenido el 56% de los votos de los fanáticos por su maniobra ante Liam Lawson y Pierre Gasly en Bélgica, pero la dirigencia finalmente le otorgó el reconocimiento a Max Verstappen. El neerlandés había terminado segundo en la encuesta con un 37%, pero el panel de expertos también participó de la elección y su decisión terminó imponiéndose sobre la del público. La resolución le impide además al argentino competir por el premio a la mejor maniobra del año.
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5: Se completó la actividad comercial de este martes 25 de agosto en el ámbito del mercado agroganadero de Cañuelas, donde se anotó una oferta otra vez escasa. 6.962 los vacunos que ingresaron para ser colocados para una demanda que tuvo un comportamiento selectivo. Le cuesta encontrar a la demanda hacienda de consumo liviano por debajo de los 350 kilos, tanto en machos como en hembras. Aún así, cuando aparecen algunos lotes de muy buena terminación, tampoco no ceden a la tentación. El almanaque pesa mucho más que la necesidad a veces, y esto es lo que está ocurriendo ya hace un par de semanas. El novillo de 431 y hasta 460, 4.400, 4.700 el máximo, 4.940. De 461 y hasta 490, 4.300, 4.600, 4.700, 4.600 por novillo de 495 kilos y arriba de los 520 kilos el máximo, 4.500. Regulares 3.800, 4.200. En el consumo liviano novillito, 4.200, 5.100, 5.200. El máximo por varios lotes de novillitos medianos. Vaquillona de 4 a 5.200, el máximo 5.250 lotes por debajo de los 300 kilos. El negocio de la vaca muy firme, 3.000, 3.700, 4.500, una vaquillona con quilaje de vaca, la conserva 2.500, 2.700, 2.800 y por toros 2.600, 3.500 con un techo de 3.800. La oferta para este martes, apertura de la última semana completa de agosto en Cañuelas, 6.962 vacunos. Para Cadena Campo Argentino informó Silvio Bayoco.
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6: Apertura de las cotizaciones de granos. Precios de pizarra, según datos de la Cámara Arbitral de Cereales de la Bolsa de Comercio de Rosario, a esta hora de hoy, martes 25 de agosto. Baja el sorgo, el resto de los granos con ganancias. Trigo duro, 337.725 pesos por tonelada. Maíz duro, 270.180 pesos por tonelada. Girasol estimativo, 742.995 pesos por tonelada. Soja, 525.000 pesos por tonelada. Sorgo, 277.685 pesos por tonelada. Con datos de la Cámara Arbitral de Cereales de la Bolsa de Comercio de Rosario, informó Miguel Ángel Boleado Sasco para Cadena Campo Argentino.
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Agradecemos la presencia de Germán Romualdo porque vino a contarnos cosas que ya están decididas. No nos contó la sorpresa porque justamente es eso, una sorpresa. Y no hizo ningún otro adelanto más que la presencia de Jorge Rojas cerrando con la elección de la reina el domingo 11. Todo lo demás está en plena gestión. Y bueno, respetamos los tiempos, ¿sí? Respetamos los tiempos. A medida que se vayan confirmando algunas cosas, estaremos contándotelas desde la radio, ¿sí? Bueno, mañana hay corte de luz. Mañana hay corte de luz. Atento, ¿eh? Atento. Mañana, miércoles 26 de agosto, se va a cortar la luz por tareas de remodelación y mantenimiento de líneas de media tensión. Se va a cortar la luz entre las 10 de la mañana y las 12 del mediodía en esta zona. Atento, ¿eh? Colón al norte, José Hernández al sur, final del ejido urbano al este e Iramaín al oeste. Ese rectángulo, mañana se corta la luz entre las 10 y las 12. Recordemos que tanto la zona abarcada como el horario de corte son aproximados, pueden variar, este último de acuerdo a la complejidad de las tareas a realizar. El corte se puede suspender, se puede reprogramar de acuerdo a cómo esté el clima. Si llovina, llueve, vos sabés que eso no se hace, ¿eh? Así que acordate, Colón al norte, José Hernández al sur. Te digo una cosa, la calle José Hernández es la continuación de la Italia. Digo, para que tengas una idea. La Italia termina en la calle Inchauspe. De Inchauspe al este, ahí es Hernández, que creo que son dos cuadras. Se llama José Hernández esa calle, ¿eh? Así que Colón al norte, José Hernández al sur, el final del ejido urbano al este, al naciente, y la calle Iramaín, que es la calle de desagüe, al oeste. Esto se corta mañana a las 10 de la mañana y probablemente ya esté terminado el laburo a las 12 del mediodía. ¿Qué se va a hacer ahí? Tareas de remodelación y mantenimiento en líneas de media tensión. 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

Mañana viene a la radio el secretario de Desarrollo Social, Salud Pública y Deportes, Jorge Calderón, porque estamos en el mes de agosto, que es un mes de vacunación. Y vamos a hablar de los CAPS, de la vacunación, de la situación de la salud. Y va, seguramente saldrá algún otro tema. Pero puntualmente, este mes, desde la Dirección de Salud, se acerca la vacunación a todos los barrios de la ciudad. Las vacunadoras recorren los barrios, visitan domicilios para controlar los carnets de vacunación que tenés que tener al día, sobre todo si tenés niños, brindar información a las familias y aplicar las vacunas necesarias para completar el calendario. Esta iniciativa se suma al trabajo que se realiza de manera continua desde los vacunatorios municipales, promoviendo el acceso a la vacunación y el cuidado de la salud de toda la comunidad. Vacunarse es cuidarnos. Vacunarnos es cuidar a los demás. Mañana viene Jorge Calderón en vivo aquí a la

0: Bueno, y acordate, anda preparando, anda afilando el cuchillo, porque se viene el segundo festival gastronómico tradicional. 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Silvana, le cambié el nombre ya. No, Susana creo que fue la última suegra que tuve. Sí, se llama Susana.
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Bueno, nos estamos yendo, che, pasamos una mañana bárbara, con mucha información, con muchas notas, con muchos llamados telefónicos, con visitas en vivo al estudio. Bueno, una mañanita bien movida, como nos gusta a nosotros. Contarte cosas que otros no te cuentan, tener la opinión, nuestros editoriales y nuestro contacto tempranito con Radio Mitre Córdoba y con Petete Martínez a las 7 de la mañana. Después venimos nosotros para contarte el resto de la información que tiene que ver con la Bulalle, con el departamento, con la zona, con la región, con el sur, con nuestras provincias vecinas, Santa Fe, Buenos Aires, La Pampa. Bueno, queremos estar en cada lugar donde vos estés. 13 grados un décimo la temperatura, cielo mayormente nublado. La máxima prevista es de 18 grados para hoy. El viento del norte, no afloje el viento, No afloje el viento. Hoy estaba a 25, está a 34 kilómetros en la hora del norte. Y dicen, los que saben, que cuando el viento es del norte, después para un momento y si se da vuelta, llueve. Bueno, por suerte no tengo ningún vestigio de lluvia en esta mañana cuando nos estamos yendo del programa, Así que está mayormente nublado, va a estar así a la tarde también. 13 grados un décimo la temperatura. Volvemos como siempre mañana después de la conexión que tenemos habitualmente con Petete Martínez y con Radio Mitre Córdoba. Que la pasen bonito, buenas tardes, hasta mañana.

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1: Internacionales. Países europeos devolverán migrantes a Italia. Suecia, Finlandia, Alemania, Suiza, Holanda, Irlanda y Austria comenzaron a aplicar el Pacto Europeo sobre Inmigración y Asilo. La medida establece que Italia debe recibir a migrantes que ingresaron primero por su territorio y luego viajaron a otros países debido a que allí corresponde tramitar sus pedidos de asilo. La situación genera críticas contra el gobierno de Giorgia Meloni y también preocupación del Papa León XIV, que pidió priorizar a las personas por encima de las fronteras.
2: Nacionales.
1: Mendoza. La justicia ordenó reincorporar a una joven trans a una obra social. Se trata de Francesca Ortiz, que había sido desafiliada de la obra social de Petroleros, OSPE, luego de solicitar cobertura para una cirugía de adecuación corporal. El directorio consideró que su identidad de género y su proceso de transición eran una patología preexistente. El tribunal sostuvo que estos aspectos no constituyen enfermedades ni antecedentes médicos que deban declararse y dispuso que la prestadora restituya la cobertura en un plazo de 5 días con las mismas condiciones del plan anterior. Las compras online desde el exterior crecen y profundizan la crisis de la industria textil. Las operaciones abarcan a plataformas como Amazon, Shein y Temu y alcanzaron un total de 751 millones de dólares en los primeros 7 meses de 2026. El monto está a solo 143 millones de igualar todo lo registrado el año pasado, por lo que se prevé que el récord sea superado entre agosto y septiembre. El avance de estos envíos, impulsado por una mayor oferta y precios más bajos, ocurre mientras la industria textil local atraviesa una fuerte caída. Perdió 15.400 empleos en un año, redujo la producción un 25,6% y registra unas 330 fábricas menos que en 2025.
2: Deportes.
1: Jonathan Caleri se lesionó y San Pablo piensa en Icardi para enfrentar a Boca. Se trata de una torcedura en el tobillo izquierdo sufrida durante la derrota ante Chapecoense. Así quedó en duda para los cuartos de final de la Copa Sudamericana. El delantero argentino, que debió abandonar el campo a los 31 minutos sin poder apoyar el pie, se será sometido a estudios y podría necesitar entre 2 y 4 semanas de recuperación, por lo que corre riesgo de perderse los partidos de ida y vuelta previstos para septiembre. La dirigencia del equipo brasileño analiza ahora a Mauro Icardi como posible reemplazante.
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0: bienvenidos. Esto es Portal Argentina. Romina Fasani, bienvenida. ¿Cómo
1: está? Juanjo Garone, bienvenido usted también a este bus turístico que te va a llevar de viaje por toda la Argentina.
0: Sí, un nuevo medio de transporte imaginario virtual, ¿no?, a través de todo el país. Un bus, un avión, una lancha, qué sé yo.
1: A mí me gustaría tener el avión de la Mujer Maravilla, que es transparente.
0: No, mire usted, muy bien.
1: No, usted no, en este avión transparente.
0: Es que se me voy a salir muy gordo en el avión transparente. No importa. No, yo me quedo abajo.
1: Ay, por favor, se lo pido. Claro. No empecemos.
0: No.
1: Aunque estoy gorda, que tengo papada, que tengo ojeras.
0: No, a mí con ojeras no me sacan fotos. Nada.
1: Qué difícil. Estamos todos muy... Que tengo ojeras, que tengo barba, que tengo papada, que tengo panza, que tengo cola, que tengo brazo, que tengo... Y sí, tenés cuerpo, básicamente.
0: Claro, sí, totalmente. Pero bueno, ahí estamos. Bueno, señoras y señores, comenzamos esta edición de día martes. Queríamos mandar un saludo muy grande a los amigos de Manjares de Merlo, en Villa de Merlo. No sé qué decir. Vamos a decir. Trajimos un montón de alfajores, no quedó ninguno. Y le mando un abrazo grande a Marcos y a su señora, a toda la familia. Son los alfajores merlinos por excelencia. Así que un gran abrazo para toda la gente de Villa de Merlo y de Manjares de Merlo, que son impresionantes. Y también a la gente del grupo Canablaya.
1: Así es, que nos han recibido siempre tan bien. Estamos ahí trabajando, haciendo unas cositas, porque se vienen cosas lindas.
0: Se vienen cosas lindas. No diga nada todavía, no vamos
1: puedo,
0: a decir
1: no puedo,
0: nada.
1: Me retan.
0: Como dice el señor Fito Páez, es solo una cuestión de actitud. Si lo cuentas, no se cumple el deseo. ¿No?
1: Muy bien.
0: Aprendí, una vez aprendí.
1: Aprendiste, me sorprendiste.
0: Bueno, muy bien.
1: Que rimo y todo.
0: Claro, dije, es la canción de Fito Páez.
1: Pero yo dije, aprendiste, me sorprendiste.
0: Ah.
1: Eso no lo dice Fito Páez, lo digo yo, que soy Romina Fasani.
0: Muy bien, bueno, comenzamos esta edición. Este martes tenemos un montón de cosas. Yo les propongo que no se vayan, que disfruten con nosotros este viaje por todo el país. Vamos a contarles muchas cosas que se vienen en estos días. Seguimos con las consignas. La gente nos escribe al 11 25 20 60 40. ¿Cuál es tu próximo destino? Y si sos team verano y team invierno, o team invierno, vos nos contás.
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4: Hola, Portal Argentina, buen día, soy Fernando de Lobos. No me podría pasar el poeta enamorado, gracias, muy buena la radio.
0: Fernando, un abrazo grande para vos y para toda la gente de Lobos. ¿Se acuerdan de Ciencias Naturales? Esta era una banda española, una boy banda española de mi época, de una radio que tenía un número hace muchos años atrás. No, por favor. Saludos.

0: viste, de la época de Morano, allá en Radio 1, de Marcelo Morano.
1: Qué romántico resulta, Fernando.
0: Qué temazo este de Ciencias Naturales, el poeta enamorado.
1: ¿O está enamorado o él también es poeta?
0: El poeta enamorado se llamaba, era cuando vinieron a Argentina, me los trajeron un fin de semana. No, era...
1: ¿Usted se enamoró o empezó?
0: No, al contrario, al contrario. No, yo era más amigo de... los zigzags, pero eran de Argentina los zigzags, estos eran gallegos y había como cierta pica. Bueno,
1: mira,
0: qué sé yo, zigzag que después fueron, se me fue el nombre,
1: los Tinelli.
0: Claro, tiempo después fueron los Tinelli y después, bueno, se me olvidó el nombre. Son los años, ¿no? Que vienen.
1: Es el alma. El almanaque.
0: El almanaque que se te cayó encima, ¿no? Estamos en Portal Argentina. 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

0: No confíes en tu suerte, decía por allí el gran David Lebón, aquí en Portal Argentina. Y hasta el 2 de septiembre tenemos el Festival de Tango en la ciudad de Buenos Aires, en distintos escenarios, realmente muy pero muy bueno. Y hasta el 30 de agosto, ¿qué es lo que tenemos? Hasta el próximo domingo,
1: Las Galas del Río en La Paz, provincia de Entre Ríos, que es un evento artístico organizado por la Fundación Arte en La Paz.
0: Muy bien, nosotros seguimos con ustedes y te cuento que ya ahora, hasta el 20, no, este ya pasó, hasta el 30, está el Festival Internacional de Turismo La Frontera. Esto es en Bernardo de Irigoyen, en Misiones. Entre el 28 y el 30 de agosto, la frontera entre Argentina y Brasil va a ser escenario del cuarto Festival Internacional de Turismo La Frontera, un evento que se realiza en el Parque Turístico y Ambiental de Integración de Bernardo de Irigoyen. Va a reunir a más de 20 municipios que conforman este Comité de Desenvolvimiento Territorial denominado La Frontera. Mirá vos.
1: Y el 29 de agosto está el Encuentro Nacional de Fortines y Agrupaciones Gauchas en Rosario de la Frontera, donde nos escuchan todos los días en la provincia de Salta.
0: Mandamos un fuerte abrazo a la gente de Rosario de la Frontera, especialmente hemos estado hablando, ¿te acordás? En Salta hicimos una nota muy linda con la intendente, ¿no?
1: La esposa del intendente.
0: Que estaba en el área de turismo, gente muy copada. Bueno, seguimos acompañándote aquí en Portal Argentina, en La Toma, en San Luis. El 29 se viene una peña folclórica con música en vivo, va a haber cantina y por sobre todo mucho baile. Así que esto el próximo sábado, ¿no? No, el próximo, sábado 29.
1: Y atención, Calamuchita, porque si te gusta el encuentro coral, vas a tener encuentro coral con Calamuchita Coral en Villa General Belgrano, donde nos escuchan por Alpina FM todos los días. Esto va a ser el próximo 29 de agosto. 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

0: Acá estamos en Portal Argentina y te invitamos a sumarte a través de nuestro WhatsApp, a través del Instagram. Nos decían, ¿cuál es el WhatsApp? Es el 11 25 20 60 40. Y del WhatsApp te preguntan el Instagram. ¿Cuál es el Instagram, Romina?
1: Portal Argentina, ¿qué otro? Sino, ¿dónde nos vas a buscar? El del triangulito celeste. Ojo, no aceptes imitaciones, ¿eh? Portal Argentina, triangulito celeste, le das a seguir.
0: Muy bien. Y a través de la página web www.portalargentina.com. Saludamos a los amigos que nos están escuchando en Villa Urquiza, que es en la provincia de Entre Ríos, y nos invitan al aniversario este 29. Nos encantaría estar, pero va a estar un poco difícil, pero gracias igual a toda la gente de Villa Urquiza, provincia de Entre Ríos, por mandarnos aquí a nuestro WhatsApp al 11 25 20 60 40, al igual que los amigos de Orán, de San Ramón de la Nueva Orán, en la provincia de Salta.
1: Ahí se viene el Festi Orán, que es un festival que se ha convertido en una tradición para la ciudad, que celebra la fundación el 31 de agosto por Ramón García de León y Pizarro en 1794. El festival es un evento que reúne artistas y público en torno a la música y a la cultura folclórica.
0: Don Ramón García de León y Pizarro.
2: Ay, Pizarro.
1: Y amén.
0: Y amén, sí. Claro, esos nombres, viste, que van enormes.
1: Se llama Juan José de la Buena Piña.
0: Claro. Uy, qué lindo lugar. Es algo, una que tengo pendiente. Hay una historia muy linda detrás de la iglesia de López Lecube, ahí en Puan. Bueno, se viene la cabalgata y la peregrinación a la iglesia de López Lecube. Que es una iglesia que fue donada, ¿sí? Por eso, una historia muy linda. Un día de estos, Cora Biondini, te mando un beso gigante. Te voy a llamar para que me cuentes bien la historia. Hace mucho que no hablamos con Cora, una de las grandes referentes del turismo de la Argentina, que está allí en Puan. Y bueno, casualmente se viene la cabalgata y peregrinación a la iglesia de López Lecube este 30 de agosto. ¿Cuántas actividades, por favor? En Gowin también, en Buenos Aires, el 30 de agosto.
1: Las fiestas patronales de San Agustín, el 30.
0: Muy bien. Está la fiesta, claro, el 30 de agosto, día de
1: Santa Rosa.
0: Se viene la tormenta. Claro, Santa Rosa de Calamuchita.

0: Celebra las fiestas patronales de Santa Rosa de Lima el 30 de agosto, una festividad histórica. También en Santa Rosa de Conlara, en San Luis, se celebra el 30 de agosto la fiesta patronal de Santa Rosa, al igual que en La Pampa, ¿no? En la de Santa Rosa. En la localidad de Santa Rosa y en todas las Santa Rosas de todo el país, que son un montón.
1: Y Rosa, la vecina, también festeja.
0: También, le mandamos un beso grande. Así que, nada, simplemente te contamos, creo que está muy bueno, hay muchas actividades a lo largo de todo el país y podés informarte en portalargentina.com.ar o en también las redes sociales Portal Argentina.

Ahí estaba sonando la agrupación española Amistades Peligrosas, que decían "Me haces tanto bien". Ellos eran Cristina del Valle y Alberto Comesaña, españoles con muchísima acción. Un ratito me vas a contar una cosa, me parece muy interesante. Pero antes, ¿vieron que llegaron los alfajores de este tipo? Ya están en Uruguay, está conquistando el mundo, el pescado Raúl. Turf con ustedes, vamos.

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0: juro que no, la culpa siempre fue de los dos, algo así decía la Zimbabue, la banda del querido Chelo Delgado, aquí en Portal Argentina. Seguimos acompañándote en este martes, en este 25 de agosto. Si se vienen las fiestas de Santa Rosa, y atención porque dicen que se puede adelantar o postergar. No soy meteorólogo, pero este año el mundo está medio convulsionado, ¿no? Con muchas revoluciones por todos lados y qué sé yo. Guarda con Santa Rosa, por la duda.
1: ¿Sabes qué? En Boulogne.
0: Mirá, Boulogne-sur-Mer.
1: No, Boulogne.
0: En Boulogne, sí.
1: Boulogne.
0: Sí.
1: Boulogne. Boulogne. Boulogne-sur-Mer, como quieras llamar.
0: Sí, en Boulogne.
1: La provincia de Buenos Aires se usaron 10.000 huevos y crearon un omelette gigante para 3.000 vecinos.
0: ¿10.000 huevos?
1: Esto lo hizo la Cámara Argentina de Productores e Industrializadores Avícolas, que encabezó la difusión en el contexto de los 61 años de Boulogne.
0: Mira vos, qué grande Boulogne, ¿eh? Bueno, gracias a los amigos de Boulogne se viene entonces el omelette gigante. Vieron que hay muchos eventos así gastronómicos donde se baten continuamente el chocolate más largo del mundo, que lo tiene Bariloche, ¿no?
1: El salame
0: más grande, que ahora lo tiene una se lo garronearon a Tandil, pero Tandil el año que viene va a ir por más. No me acuerdo quién lo tenía este año. Ahora viene la del salame Quintero, falta un poquito.
1: Falta unos días.
0: Para Mercedes, sí. También mandamos un abrazo grande. Qué bueno todo lo de Mercedes, qué ganas que tengo de ir a Mercedes. Pero es como que somos muy gastronómicos. El arroz con la paella más grande que se hace el día diversidad cultural en Villa Gesell.
1: Así es. Todos los años.
0: Todos los años.
1: Es la paella de la amistad.
0: Tal cual. La torta frita más grande, la fiesta de Mercedes. ¿Qué más?
1: A ver. Luján también.
0: En Luján también hacen algo parecido.
1: El alfajor más grande, que este año lo hicieron en dos lugares.
0: Sí. ¿Qué? Somos así, a ver quién.
1: ¿Quién lo tiene más grande?
0: Claro. Viste, son grandes eventos gastronómicos y participan miles de personas. Estamos hablando de un omelette con 3.000. Para 3.000, o sea, casi 3 huevos por persona, ¿no? Estamos hablando de 3.000 personas, 10.000 huevos. Números importantes. Bueno, 11, 25, 20, 60, 40. Hay un montón de eventos con huevos. Podríamos hacer la bola de fraile más grande de la Argentina.
2: Perdón, pero tengo las bolas llenas.
1: Ah, pero bolas que las rellenas.
0: Rellenas.

Era Tráeme la Noche o Bring Me the Night. Era una colaboración inolvidable entre Andy Summers y el señor Gustavo Cerati, ¿no? Una canción de The Police con un integrante de The Police que cantaba con Cerati. Mientras que llega Virus y esta canción que seguramente te lleve a algún momento de la década del 80, ¿por qué no? ¿Eh? Luna de miel en la mano, energía pura aquí en Portal Argentina. 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

0: Un ángel para tu soledad. Estabas escuchando a Los Redondos aquí en Portal Argentina. Y usted me dijo que agarre la agenda.
1: Agarre la agenda nomás y marque 9, 10 y 11 de octubre.
0: Sí.
1: Porque en el paseo de la estación de la localidad de Zapala, en Neuquén, se va a realizar la Fiesta Nacional del Inmigrante. Mirá. Y las colectividades.
0: ¿Fiesta Nacional del Inmigrante y las colectividades en Zapala?
1: Así es.
0: Yo pensé que era nacional de las colectividades.
1: No.
0: Estaba en otro lugar. Bueno.
1: Esta es Fiesta Nacional del Inmigrante y las colectividades.
0: Okay. Bueno.
1: Zapala.
0: Está bien. Bueno.
1: Agende.
0: Está bien.
1: Después no diga que
0: es como la linda, ¿no? Es como tan linda que enamora. Claro, todo le pone. Está bien, está muy bueno. Bueno, se viene la Feria Internacional del Turismo, Romina Fasani.
1: Sí, como estamos en el Travel Sale, vas a poder conseguir entradas para la FIT a 2x1 hasta el próximo 30 de agosto. Así que si te interesa, este evento se va a realizar a fines del 20.

0: Anda para allá, vos, anda para allá.
1: Y usted viene para allá después.
0: Yo veo. Capaz que me caliente.
1: Tal cual, bueno.
0: Usted, si yo no llego, usted entra a la FIT.
1: Está bien, no. Sí, qué sé yo, usted diga lo que... Bueno, pasa que es largo el tren de Bahía Blanca a Retiro. No, a Constitución. Son unas cuantas horas. Sí. Pero bueno, es tan barato.
0: ¿Y si va caminando, va a llegar antes?
1: Puede ser, puede ser. Bueno, he caminado, la verdad, 900 kilómetros he caminado. Sí, eso.
0: Ayer me dijeron, no sabía que usted podía viajar a Buenos Aires. Yo estoy para viajar. Usted me dice y yo arranco.
1: Está bien. Bueno.
0: Bueno, pero es que hay que ser así, hay que ser espontáneo.
1: Totalmente. Me sorprendió, ¿eh? Me sorprendió eso.
0: ¿Qué cosa?
1: ¿La invitaron a Buenos Aires?
0: Me invitaron a Buenos Aires.
1: Ah, muy bien. Bueno.
0: A Buenos Aires, Nueva York.
1: Sí. Y con
0: Hawái.
1: Mi amiga y su amiga, no sé dónde termina eso, por eso le voy a tener que poner ahí un punto.
0: Pare, ¿usted cree que si yo le pongo un corazoncito en un chat a un señor que me acaba de escribir, le estoy faltando al respeto, o sea, hay infidelidad, como dice esa encuesta?
1: Vio que es raro, ahora hablan que hay mucha infidelidad.
0: No, que
1: hay muchas peleas, ¿no? De parejas por poner un corazoncito a alguien que hizo un comentario.
0: Yo creo que el señor me dice, ya te subí los videos a la carpeta. Yo le puse un corazoncito en lugar de escribir, bueno, muchas gracias, no sé qué, chao, corazoncito.
1: Sí.
0: ¿Eso es infidelidad? Para algunos parece que sí.
1: Hay gente que sí, que no le gusta a nadie.
0: Que porque es un corazón rojo. ¿Y qué? ¿Cómo querés que te ponga las dos manitos?
1: ¿Qué sé yo?
0: Tendría que ponerle un corazón de un color diferente, dicen algunos. Que el naranja para la amistad, que el violeta para no sé qué.
1: Para mí es demasiado complicado.
0: Yo tengo un solo corazón que uso para hombres y mujeres.
1: Para todo el mundo. Vale. Quédate. Mirá qué temazo en vivo de mi enfermedad.

0: cantaba el tema, ¿no? Cae. Quack. Carlos Alberto Elías, el cantante de Bravo, que luego volvieron con Bravo. ¿Se acuerda que el tema cantaba con Bravo? Era... ¿Cuál era? A ver.
1: Te recuerdo.
0: Te recuerdo, iba a decir tu recuerdo. Acá está, mirá.

0: corazoncito para acá.
1: Tienen los Bon Jovi argentinos, señora, sí. Señor. ¿No se acuerda usted? Qué bárbaro, cómo pasa el tiempo. Bueno,
0: yo creo que él se creía que era Bon Jovi.
1: Él, yo creo que sí. Yo
0: en
1: creo
0: el
1: que
0: fondo,
1: se veía en el espejo y encontraba, o sea, en él a Bon Jovi.
0: Y hoy, aún hoy.
1: Sí.
0: Aún hoy.
1: Y estuvo dando una vuelta por todo el mundo. Estuvo varios meses en España.
0: Porque ahí vivió en España,
1: sí,
0: muchos años.
1: Y hizo un montón de shows. La verdad, con mucho éxito, ¿no? Sí, llenó un montón de bares, teatritos, pero bueno, bien autogestionado.
0: Sí, estuvo tocando con El Símbolo y otros artistas de los 90 hace unos días, y va a volver a tocar en una discoteca de la ciudad de Buenos Aires.
1: Mira, ahí podríamos ir. Aprovechamos justo si se da justo.
0: Ahí no sé si tengo ganas de acompañarlo.
1: No,
0: realmente.
1: Pero lo llamo a Elia, sí, a Machito Ponce, claro, lo llamamos a los bravos, llamamos a...
0: Vamos, dale, vamos a...
1: Nos tenemos que ir.
0: Hasta la mañana, si Dios
1: quiere.
0: Que tenga lindo día, cuídense mucho.
1: Gracias por acompañarnos.
0: Chao.

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24: Porque el gobernador no aparece, el que está a cargo de la legislatura o la que está a cargo de la legislatura no aparece.
25: Por eso hablo de gran oportunidad para que cada uno limpie su buen nombre y honor. Me parece. Porque mientras más la gambetean, más se salpican.
26: Sí, o los silencios también, por allí suenan muy fuertes esos silencios. Vale el juego de
25: por pelea, eso, ¿no? Por eso se salpican.
26: Sí, sí. Pero para eso, a ver, me cuesta decirlo por eso, porque no creo, es el problema que no creo, como vos crees, yo no creo. Que vaya una voluntad, decisión sí, firme, si bueno, vamos a ir, sí. Señores, vamos juntos. Vamos,
25: ¿por qué no?
26: Porque no creo, porque está enviciado. Porque el hombre está enviciado. ¿Sí?
25: Bueno, lo último que apaga la luz, entonces Pepe cerremos el listo.
26: Bueno,
25: y vamos,
26: está bien. Perdóname, te pido mil disculpas si soy pesimista.
25: Agorero, no.
26: Pesimista. Ojalá sea la tuya la verdad, o que triunfe eso. Pero lo veo complicado porque he visto pasar muchas cosas, como vos las has visto pasar, y sí. me sorprendería un cambio.
25: Bueno.
27: Hola, cabeza. No soña despierto, cabeza. No pasa nada.
28: No está mal, ¿qué es?
25: No. Y entiendo que la gente no diga nada. ¿Qué va a pasar?
26: ¿Qué te mueve a soñar?
25: Lo entiendo.
26: ¿Qué te mueve a soñar? ¿Qué no está diciendo?
25: Lo último que se pierde, que es la esperanza.
26: Bueno, ya está perdido. Para mí.
29: Bueno. Omar, lo que Leito cuenta es lo mismo que pasa en los pueblos y parajes del norte, en Tucumán, en Santiago, en Formosa, es tan común eso, y hasta en el conurbano bonaerense ocurre lo mismo. Hola, equipazo bravo, Leo, cuidémoslo, dice Irene. Hola chicos, cada vez que te das cuenta que vivimos en un país, en una provincia de corrupción, que todos los que están, la mayoría tienen causas, y uno para entrar a trabajar en lo que sea, hasta para trabajar en casa de familia o para limpiar, nos piden certificados de buena conducta, que me parece muy bien, pero en administración pública no piden nada.
25: Sí, tendría que ser impoluto ahí.
29: Chicos, nos quejamos y nos sorprendemos con lo que pasa en Córdoba, pero en las elecciones ganan siempre, entonces, ¿qué pasa? Dice Diego.
26: Por eso lo que me parece que se ha caído con el correr del tiempo es la institucionalidad. Sí, por supuesto la fe, pero la institución. Si vos tenés mecanismos institucionales serios y fuertes,
25: sí.
26: Y justicia seria y fuerte, y hablo en todos los planos, y vos tenés un reaseguro. Cuando vos ves que es todo débil, yo nombro lo que quiero, no, y si acá cada legislador, por ejemplo, el Poder Legislativo, yo nombro lo que quiero a los asesores que, y porque yo quiero. ¿Pero por qué? Porque vos querés. Si tuviera un mecanismo institucional que no nos mire, para que sea un asesor tiene que reunir estas características.
25: Sí.
26: Por ejemplo, y legislador también, y no hablo de
25: tener
26: estudios.
25: Lo que tantas veces se tiró al, así al tuntún. Esto de que el asesor de cualquier cámara sea el asesor para todos. Un asesor en salud, un asesor en caminos, un asesor. Y si lo necesita el peronismo, lo llama. Pero es el mismo asesor, que le pagan por el laburo. ¿Entendés? Pero no que cada uno tenga su asesor.
26: Te pagan por el laburo.
25: Claro, lo voy a contratar al asesor tal porque es ingeniero y tengo que hacer una ruta que vaya hasta Río Seco. Bueno, y ahí viene el asesor. ¿Entendés?
26: Acá lo que se paga es la política.
25: Claro.
0: Hola, chicos. No van a denunciar por sí solos, ni ellos van a tomar la iniciativa. La iniciativa tiene que tener nosotros, los periodistas. Todo comentar, indagar, preguntar, exponerlo.
1: Hola Omar, estoy completamente de acuerdo con vos en que pueden tener 4 años, una reelección si vale la pena y después basta.
25: Y después
1: ya te de Formosa, 40 años lleva en el poder.
25: Pero y por más bueno que seas, no, pero yo lo hice muy bien, lo felicito, es lo que corresponde, que lo haga bien. Adiós, vuelvo a la función privada. Hasta luego. Vienen nuevas generaciones, viene nueva gente. ¿Entendés?
2: Tanto que... Hola Omar, yo soy un soñador como vos, pero la única forma es que se reforme la Constitución, y una reforma muy fuerte, porque desde el 83, cuando hicieron esta bendita democracia, hicieron todo para los políticos.
26: Y después la modificación,
25: las modificaciones que hubo
26: en el 94 también.
3: Está increíble, la verdad que parece una historia inventada. Estos caudillos como Canito Flores, como el caudillo González allá en Cura Brochero, Villa Dolores, también imputado y todavía estirando la agonía.
25: Sí. Hola, sí. ¿Saben lo que me entristece a mí muchísimo? Es que hoy nosotros estamos hablando de Canito Flores. Uh-huh. El año pasado no hablamos de Canito Flores. En el 95 no hablamos de Cañito Flor, está desde el 83. Cometiendo tropelías de cualquier color. Y ahí en el medio hay gente, hay pueblos, hay ciudades, hay laburantes, hay familia, hay chicos, hay mujeres que vivían bajo esto. ¿No? Hoy se destapa y está bien que se hable un montón, pero digo. Mirá que viene de hace años, ¿no? Décadas.
26: El no hacer nada, o no hablar y no hacer nada, efectivamente, es lo que te mueve a vos más a sostener la sospecha. Porque si vos crees que, como vos lo dijiste, hay uno acá, en el otro departamento, en la ciudad, en todos lados tenés un capanga, pero si vos salís y decís, no, vamos a cortar con esto, a lo mejor no hay más, ahí son pocos y no son tantos. Pero el que no haga nada... Ah, vos te dejas la sospecha. Ah, están todos involucrados en lo mismo.
25: Sí, sí.
29: Hola Omar y equipo, buenas tardes. Realmente el trabajo de Leo Guevara, que dice la descripción de la política maloliente de Córdoba, tal cual es, refleja la foto del entramado de los distintos feudos que operan en la provincia. Te felicito por decirlo con las palabras justas. La corrupción, tanto institucional o personal, está en todos los estratos sociales que de alguna manera llegan al poder. El poder de manejar o manipular multitudes, y lamentablemente está la influencia de corrupción, que con el kirchnerismo lo vimos en su máxima expresión. No se olviden, Omar, la democracia se come, se cura y se educa. Que con la democracia se come, se cura y se educa.
25: Fonsín.
29: Uh-huh. Omar, me parece que cuando no hay recambio en el signo político pasan estas cosas. Obviamente
25: por eso,
29: la oposición también es culpable por no ofrecer algo distinto y creíble.
25: ¿Viste que no se puede tratar este proyecto? La ciudadanía puede presentar proyectos.
26: Sí, un ciudadano puede presentar proyectos.
25: Acercárselo a un legislador.
26: A un legislador, claro.
25: Y como sé, legislarse. A ver.
26: Ah, mira el boludo.
25: Sí, mano.
26: Cajoncito.
25: Y demuéstrame lo contrario. Entonces me van a tapar la boca. Ojalá me demuestren lo contrario. Ojalá. ¿Qué tiene? ¿Qué vos le ves algo de malo eso de que duren 6 años?
26: Yo haría 4.
25: Me suena poco 4.
26: ¿Por qué?
25: No sé, como que no hay procesos que necesitan más tiempo.
26: Y mira, si acá ya hemos tenido gobernadores y presidentes, hemos tenido dos mandatos, ¿no?
25: Sí, bueno. ¿Y? 4 y reelección. Y ahí termina. Pero cuando uno dice termina. No es que uno que fue, no sé, cualquier cosa, pues después aparece de ministro de tal cosa o el otro secretario de o empleado en... No. ¿Tanto? Cualquier función pública terminó para vos ya pasaste por ahí.
26: Tanto que les gusta copiar a los Estados Unidos, para presidente estoy hablando, tenés dos mandatos y después te vas a tu casa.
25: A tu casa, más. Exacto. O sea,
26: tenés posibilidad de dos mandatos.
25: Exacto.
26: A tu casa.
25: Exacto.
26: Tanto que le copienle también.
25: Bueno.
4: Hola, Siesta Animal. Que tengan buenas tardes. Muy bueno el programa. Mi nombre es Mario. Yo sigo pensando y lo voy a sostener toda mi vida. Los políticos tienen que durar 6 años como mucho. Después, volverse al ámbito privado de donde salieron.
25: Claro, claro.
4: Y que venga gente nueva.
25: Claro.
26: Por eso no veo que pueda haber cambio desde ahí adentro. ¿Entendés? Porque saben que de cualquiera de los partidos, hoy terminó el mandato, ya está haciendo campaña para su reelección y vuelven a ser.
25: Sí. Bueno, ya está. Hemos hecho la catarsis necesaria y ahora quiero contarles lo que se vivió esta mañana, porque esta mañana la compartí con el señor Pepe Raval.
29: Sí.
25: Esta mañana, queridos amigos, aproximadamente a las 10 de la mañana, nos juntamos con Pepe.
29: Ajá.
25: En Kawasaki.
26: Nos vimos.
29: ¿Llegó puntual o no?
25: Llegó puntual, exactamente.
5: Son como los dos amigos, Melón y Melame.
25: Melón y Melame se
29: juntaron. O sea que estaba interesado.
25: Exacto. Ya pronto, quizás acá la community manager me está diciendo que en unos 5 minutos vamos a estar subiendo a las redes lo que fue la clase que tuvo Pepe.
29: El resumen, digamos.
25: Sí, tuvo clase teórica primero y luego práctica.
29: ¿Quién le dio la teoría?
25: La teórica la dio Santiago Martín.
29: ¿La práctica?
25: Espectacular. Y la práctica también, una parte Santiago y una parte yo.
29: Yo me enteré por él que es muy pesado, como que hay que tener físico para agarrar una moto. Como que eso me dijo en el corte, como que necesitas fuerza para mover una moto.
26: Sí, me parece. Sí, yo le tengo miedo a esa mole.
29: O sea, yo pregunto porque no sé.
25: Sí. ¿Por qué decís mole?
26: Es una mole. Yo veía eso, me tengo que subir, trepar eso y menos mal que la maneja otro, yo no lo podré manejar.
25: Bueno, la cuestión es que...
26: Voy con miedo.
25: Bueno, y el tema es ese, ¿no? La primera sensación que uno
29: tenía. Más que no te haga caer a vos.
25: Lo duro que estaba. Pero el miedo que tenía. Y estábamos sobre un caballete. O sea, la moto no se iba a caer en ningún lado. Es como una moto de calecita. No se iba a caer para ningún lado. Pero subió. ¿Esto a qué va? Ya les vamos a mostrar los detalles de ese entrenamiento. Lo importante es que sepan que el sábado, si no llueve, si está lindo, el sábado se concreta el Ando Rodando. Este sábado, queridos amigos, aquellos moteros que quieran darle una vueltita, vamos a estar con la gente de Kawasaki dando una vuelta.
29: ¿Dónde, ¿de dónde vamos parten?
25: De acá, de Avenida Colón 4571, creo. ¿Cómo era la dirección?
29: Ah, de acá, desde el centro.
25: De acá, no, acá en Colón, casi Sagrada Familia.
26: Muy bueno, Pepe.
25: Pepe.
29: Colón y Sagrada Familia, es acá.
26: 1537.
25: ¿Ah?
26: 4537.
25: Eso, 4537. Ahí está Kawasaki Centro Back. Ahí subimos los de la moto.
29: ¿Hora?
25: 10 de la mañana, Pepe, ¿está bien? ¿10?
26: A las 10 me subo.
25: A las 10 se sube.
26: Y a las 10 salimos.
25: A las 5 me bajo.
26: ¡No!
25: La recorrida va a ser de Colón 4537.
29: Colón y...
25: Tropezón.
29: Tropezón.
25: Vamos a Circunvalación, pasamos frente a Autocity, le damos para el lado de Carlos Paz, pagamos el peaje. Porque sábado y domingo, algún día vamos a hablar de la boludeza, ¿no? Que a la moto no nos cobran de lunes a viernes, pero sábado y domingo sí. Algo que nadie me lo va a poder explicar nunca. Bueno, pagamos peaje, seguimos.
26: Pagamos el peaje, ¿no?
25: Sí, negro. Pagamos, ¿sí? 800 pesos. Y
29: ¿hasta dónde?
25: Vamos a autopista, pasamos por tu casa.
29: ¿Pasamos?
25: Le damos. Y ahí doblamos en la entrada a Fal del Carmen.
29: Ah, sí. Está bueno. Pusieron un local de moto también.
25: Exactamente.
29: Ahí.
25: ¿Ah? Ahí está, Rock Pro, también pasamos por Rock Pro. Bueno. Pasamos por ahí. Y ahí agarramos Falda. No, perdón. Falda, agarramos. Allá Falda, vamos hasta Quito, ¿no? Y Zorra Negra. Ahí está la entrada.
4: ¿Estuviste vos ahí?
25: Sí, al observatorio.
4: ¿Estuviste vos ahí?
25: Sí, Alejandro. Zorra Negra.
4: ¿Estuviste vos ahí?
25: Sí, negro. Bueno, y ahí doblamos.
4: Qué bien que estás.
25: Ahí empieza la trepada al observatorio.
26: No.
25: Ahí sigue. Y bajamos. Y después del observatorio. ¿Qué dijiste?
26: No, yo voy hasta lo de Quito.
25: No, ¿qué? Bajamos ahí en la rotonda, ahí se juntan los muchachos.
29: Y ahí vas a tener que decir todo lo que dijiste de ellos.
25: Claro.
29: Ahí es la charla.
25: Por lo general, los muchachos ahí en la rotonda, es abajo del observatorio, van más tirando para la tarde.
26: vayan temprano esta vez. Así lo conocen a Pepe y le dicen todo lo que le quieran decir.
29: No, y Pepe señor tiene que decirle en la cara ahí todo está, lo que opina.
26: ¿Qué te hace la campera? Entran con el carro.
6: ¿Qué hacen? ¿Qué hacen parado
26: ahí? Ahí hablan de motos. Che, mira, uy, mira lo que te compras, mira qué lindo. Che. Él observa.
29: No, él tiene que opinar lo que opinan los motoqueros.
26: Ahí agarramos y hacemos falda del cañete. Pepe.
6: Sí, falda
26: del cañete. Ahí salimos en una linda recorrida, falda del cañete.
7: ¿Estuviste vos ahí?
26: Sí, y falda del cañete, ahí tenés un par de miradores muy lindos, te voy a mostrar. Sí. Se ve muy lindo Córdoba ahí. ¿Lo conocés?
6: En auto, sí.
26: Bueno, vamos en moto. Y de ahí siempre hay viento, en esa, hay una zona que te tira la moto, mirame. No sabes cómo te tira. Y de ahí vamos de nuevo, Pepe, ¿no? A... Y nos juntamos en Zorranera.
29: Cooperamos, ¿no?
26: Ahí comemos un sandwichito, comemos un lomi, lo que vos quieras, toma un café, lo que vos quieras, y ahí terminó.
29: ¿Y ahí lo dejás ahí o lo traes?
26: En la entrada a Falda del Carmen.
29: Pero para ahí lo
26: dejás. Frente Quito.
29: ¿Lo dejás o lo traes?
26: ¿Qué? Y te... Ah, cierto, te tengo que traer.
6: No, no, no.
26: Hay un bondi ahí.
6: No, déjame ahí, sí. ¿No va a haber una chata?
29: Comprate una DAX, Pepe.
6: Sí, vuelvo una chata.
29: Comprate una DAX, Pepe. Pobrecito, ponele rueditas.
26: Todo eso va a ser filmado por la gente de Kawasaki.
8: ¿Se está prendido como choncaco?
26: Todo sí. Linda rueda. Una cortita, vale, pero linda. Y los que se quieran sumar, se suman.
9: ¿Cómo andan, gente? Che, vos, Pepe, aprovechá. Si Omar quiere que le arrime el bochi, arrímate bien el bochi y agarra los
26: fuertes. Tiene que ir agarrado.
6: Entre otras cosas, la parte que no me gusta es eso.
26: ¿Cuál, papá?
6: Eso de tener que estar apretándote las rodillas, los glúteos y cruzar los brazos por el pecho.
26: Y cuando freno, tenés que apretar más todavía.
10: ¿Qué tal, curdo, Omar?
26: Pepe. No, se provoca. No saben cómo le queda el casco.
29: ¿Cómo le queda?
26: El casco.
6: Qué grande, ¿no?
29: Ah, es el que me mostraste. Es
26: la campera,
29: naranja.
26: Sí, tremendo.
8: No, pero eso se soluciona muy fácil. Viene un arnés ahora que es para niños también, donde el padre se pone como una especie de mochila y atrás va agarrado el nene. Entonces, cuando el padre se gira la moto, acompaña el movimiento porque es como si fuera la mochilita que llevan los padres con los bebés.
26: Sí, ya sé, pero
8: la
26: señora.
8: Bueno, la misma, pero atrás.
26: No, bueno, no, pero este señor tiene 70 años, solo le voy a poner una mochilita a este. Este que se que vaya como claro.
6: Hay que con una mochilita.
26: No estoy notando los mismos moteros que saltan cuando Pepe critica, que ahora que tienen la oportunidad de decírselo en vivo y en directo, no estoy notando.
29: Dale saludo a la segunda curva donde comienza el camino al observatorio de parte de mi esguince de tobillo. O sea, fue de puro pedo, ya que ahí hay muchos que se morfan esa curva.
6: No, escucha,
29: hasta que uno perdió la vida.
26: Sí, no, eso es allá arriba.
6: No, pero no lo hagamos eso. ¿Para qué? ¿Por qué
29: voy a tomar una pregunta? ¿Se puede alquilar moto? Yo quisiera viajar. Para ir, para la provincia.
26: Hay lugares que alquilan moto en Córdoba. No mucho, pero hay. Pero ya te averiguo. Pero ven.
29: Gente que va a alquilar una moto para ir a ver, es un montón.
26: Hay gente que quiere alquilar, no tiene moto, pero quiere alquilar para ir a verte, Pepe.
6: Pero, es solo tu grandeza, Pepe. No, pero en serio, pero están
29: diciendo
6: que te podés morir, te podés guinzar y todo eso.
26: Vos te podés morir saliendo de acá caminando o en el zapato.
29: Yo tengo miedo que lo vas a llevar fuerte, ¿no?
26: No.
6: Pero yo tengo miedo
29: fuerte,
6: a mi movimiento.
26: Vos me seguís los movimientos a mí y ya
29: ¿cómo
26: está?
29: Te agarraba hoy? ¿Cómo te agarraba hoy?
26: Me abrazaba y se reía el tonto y se tensionaba. ¿Por qué te tensionas? Y hubo un momento que me agarró de los pechos.
6: ¡Epa!
26: Le digo, ahí no
6: sé
26: Pepe.
6: De dónde, no sé dónde se
29: agarra. ¿Pero se lo va a agarrar de la cintura?
26: Claro.
6: Bueno,
26: yo me costó a Pepe no, ni siquiera lo tengo que mirar.
6: La bosta.
11: Hola, equipo. ¿Cómo andan? Cabezón, Pepe, las chicas, todo. Che, ¿es verdad lo del sábado?
26: ¿El sábado?
11: ¿Con el Pepe? Sí. ¿O están jodiendo?
26: No, es posta.
29: Miren el video para que vean que sí, que es verdad.
26: Pero importa, bueno, a ver, vamos a hacer una cosa.
11: Digamos que el viejo lo va a llevar como si fuera la película de este.
26: Acá me están. Che, escucha, acá, así con la película de este es muy bueno. Acá me están diciendo que la policía va a poner dos motopolicías.
6: ¿Para qué?
26: Si es necesario, si van muchas motos.
6: Ah.
29: ¿En serio?
8: Ahí está, Omar.
26: Para que hay gente que no lo cree, que Pepe va a ser este el sábado. Escuchá, lo voy a llamar al gerente de... A Santiago Martino, gerente de Kawasaki Centro Valles.
6: Pepe.
26: A ver si contesta. Santi.
12: Sí, Omar.
26: Estás al aire.
12: Sí, sí.
26: Y hay gente que llamó y no cree lo del sábado. Pues está todo confirmado, ¿no?
12: Todo
7: todo confirmado, el entrenamiento, el equipo, está todo listo, casco, campera, guante, bota, todo listo para Pepe.
25: ¿Qué puntaje le das a la clase de hoy al alumno Pepe?
7: No, yo creo que el alumno está un poco duro, duro el tema, sí, ahí, un poco WD-40.
25: Sí, se pone duro.
7: Sí, pero yo creo que más lo incomoda el tema, viste, cuando le decís, acércate. Viste, estaba sentado.
25: ¿Viste cómo se tiene
7: en un momento?
25: Sí,
29: la patente. ¿Cómo está la patente?
25: El culito para atrás pone.
7: Claro, estaba hecho una C. Viste, yo estaba viendo lo de costado y estaba hecho una C. Viste, cosa de no tocar nada.
25: Sí, aquí es al revés. Tenés que tocar mucho.
7: Claro.
25: Pero entonces,
7: agarre.
26: Tiene que andar de a uno en la moto, entonces no.
25: Por lo general es lo más lindo. Pero a vos te vamos a llevar. Por todo lo que dijiste, y ahora lo vas a decir en vivo y en directo. Bueno, ya tenemos confirmados todos, ya dimos el recorrido, así que Santi, a las 10 ahí en Centro Bikes.
7: A las 10 lo esperamos en Centro Bikes, a Colón 4537, y de ahí salimos la vuelta que dijiste vos recién.
25: Listo, querido. Abrazo.
7: Abrazo, lo esperamos el sábado.
25: Va a haber una camioneta de, ¿cómo se llama? De acompañante.
26: Sí.
25: No es acompañante, es una camioneta de... Bueno, no me sale la palabra ahora. Como de asistencia, ahí está.
29: Asistencia. Ah,
25: una camioneta de asistencia.
26: Es para llevar a algunos.
25: Y para llevarte a vos la vuelta, porque yo después sigo.
26: Sí, yo también. Sí.
25: Sigo, ¿no?
26: Ahí está ahí.
25: Sí. Pero una linda vueltita, chicos.
10: Qué hermoso, loco. El sábado a las 10 de la mañana, ahí todos los que tengamos moto, vamos a...
25: Santi, se prendieron.
26: Pero yo no quiero que estén...
25: Todavía no llamé las dos barras que tengo en moto.
26: Yo no quiero que estén ahí al lado mío, ¿no?
29: No van a estar al lado
26: tuyo.
25: Van a ir con vos, sacando fotos. No,
13: escuchando... Yo creo que a Pepe Omar lo deberías haber llevado en un sidecar.
26: Sí, yo...
25: Bueno, no conseguimos. Vamos a probar.
29: Hola, chicos, avisa cuando hagas una parada con Pepe, hacelo que se baje y andate a dar una vueltita. Déjalo solito con nosotros, que ahí le explicamos algunas cosas.
25: Qué buena idea. Decime dónde está, que lo hago.
29: Y bueno, va a ser el sábado.
25: Listo. Yo lo dejo a Pepe, me voy y te voy a buscar la media hora.
29: Vas a acordar todo lo que tienes que decirle, ¿no? Todo.
25: Todo eso.
14: Pepe, va a ser un vivo.
29: Todo.
14: Va a ser un vivo.
25: Ahí está, decilo.
26: Facheritos, son facheritos.
25: Cuando entran a un bar, ¿cómo hacen?
26: Como en el lejano oeste, abren las puertas, va y ven esa, y se ponen la mano en jarra, como si tuvieran la pistolera.
15: Hola, chicos, mira. Me anoto para el sorteo del paseo Konomi.
25: No.
29: Ay, ya empezaron a pivotear algo.
25: No. Yo lo llevo a pasear a Pepe y nada más.
15: Qué bien que estás.
29: Dejen de pivotear.
25: No, eso lo podemos hacer en otro
29: tiempo.
25: Podemos hacer otro sorteo.
29: Bueno, todas las cochinas ahí.
25: No entendió mal,
29: está cochineando.
25: Escuche, Pepito.
26: Sí.
25: Tenés campera. Tenés casco.
26: Sí.
25: ¿Tenés
29: conductor?
25: Un cuellito te voy a conseguir.
29: ¿Tenés conductor?
26: ¿Está frío?
25: Te tira mucho frío acá el cuello.
29: Va a estar frío.
25: Te voy a conseguir un cuellito, botitas
26: y guantes.
25: Sí.
26: ¿Pantalón qué tengo que llevar?
25: Un pantalón cortito.
29: ¡Ay, qué frío!
25: No.
14: Mandar eso.
25: No, ¿qué es eso? Lo que tengo, un jean. Ponete una calza, ojo, si hace frío, ponete una calza.
26: ¿Una calza?
25: Sí, te pones una calcita.
26: Dicen que hace el
25: doble. Una medivacha.
26: Si hace 4,
25: siempre 7, por 2.
26: 10 grados, te hace
29: algo
26: doble.
29: ¿Algo que no se te vaya a enredar la rueda? No sé.
25: No, nada.
10: ¿Querés que nos pongamos en esa curva que le dicen la curva de la muerte?
25: La de la muerte.
10: Con una GoPro, así le filmamos la cara.
25: Por favor.
10: ¿El viejo?
25: Sí. No, pero voy a pasar... La curva de la muerte, han muerto. Por eso le dicen la curva. Pero vamos a pasar re despacio, Pepe. No, olvídate, ¿eh? No, para los que están ahí pensando, no vamos a hacer nada loco. Vamos a ir despacito, yo te voy a mostrar lo lindo que anda en moto despacito, ¿no? No vamos a hacer ninguna locura, no la vamos a costar ni nada. No.
29: Y aparte vos tenés que acompañar el movimiento de él, ¿no?
25: Eso es lo importante. Hay cubra que son de 180. ¿Entendés?
29: ¿Qué lo que es?
25: Entonces vos me tenés que acompañar cuando la moto sí o sí se tiene que acostar. Y no puede andar muy despacio. Si anda muy despacio. Y sí,
26: no,
25: Pepe.
26: Con nadie, ¿no? Yo no me voy a acostar con
25: nadie. Inclinar, está bien. Inclinar la moto un poquito. Tenés que inclinar. Para doblar bien.
26: ¿Y si me toca
25: ¿quién
26: la
25: te
26: bota,
25: toca qué, mi
26: la
25: amor?
26: Bota con el
25: no piso. Te va a tocar. Si vos te quedás quieto y me seguís, no te va a tocar. Bueno, qué lindo
26: momento. Tenés intercomunicador, ¿no?
25: No, olvídate, con vos no hablo.
26: No, en serio.
25: No va a haber
26: intercomunicador. Es que yo tengo que saber si tengo. Ahora, vos tenés que. Como navegante.
25: No, a la derecha, al medio. No,
26: vos tenés que ir diciendo eso.
25: No, ya tomaste clase. Chicos, va a ser espectacular, prendete fuerte. Los que se quieran sumar, vuelta muy cortita, Reitero, desde Colón hasta la entrada a Falda del Carmen hacemos observatorio, la rotondita clásica donde se juntan todos, de ahí hacemos Falda del Cañete y terminamos en Zorra Negra.
16: ¿Estuviste vos ahí?
25: Sí. Y listo, y ahí terminó todo. El que se quiera sumar a partir de las 10 de la mañana están todos invitados. Moto, la que quieran. Chicas, chicos, todos los moteros pueden andar.
26: Y se pueden ir en...
25: Y van a ver a este. No, qué hermoso.
29: Pepe, que lleve pijama, así se acuesta en las curvas, dice acá Mauge.
25: Muy bueno, ¿cómo te va a acostar, Pepito?
26: ¿Ah? Yo tengo miedo.
25: Vos, hasta donde yo me acueste, te tenés que acostar.
26: No, en serio.
29: Esto
26: no.
29: Pantalón, cuatro estaciones con protección para Pepe. Eso sí, que me lo devuelvo con un spray Baygon.
25: No, ya está.
17: Quisiera... Omar, cuídalo a Pepe, que es fundamental para el programa.
25: Sí, vamos a ir despacito.
29: Omar, no, por favor, cuídamelo a Pepe, te lo pido, dice Viviana de Parque Futura.
25: No vamos a hacer ninguna locura, no, y si está feo el tiempo, no lo hacemos.
29: Que a Pepe no se le ocurra decir motoquero porque lo van a asesinar.
25: No, te van a matar. Yo te pido, por favor, decirle motero.
29: Ver la cara de los motoqueros, incluido el cabezón, cuando Pepe subido en su propia moto les diga qué materialista farmeando a ahora.
25: Eso. Falta mucho para que se suban y maneje.
29: El viejo se caga todo y se baja en el primer semáforo.
26: Es posible. Yo te aviso. Acá me bajo, me subo en la chata y yo sigo en esto.
25: Bueno, muy bien. Todo ha sido indicado. Les vamos a ir dando más datos a medida que se acerque el sábado. Y nosotros vamos al Mitre Informe primero porque ya viene el Varieté.

0: cruzarlo.
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5: Hora 15, 6 minutos. En Córdoba, la temperatura 20 grados 3 décimas. El cielo parcialmente nublado, la humedad 46%. Santilli recibirá a Yarlora, Puyaro y Frigerio. El jefe de gabinete recibirá a los gobernadores de Córdoba, Santa Fe y Entre Ríos. Según trascendió, los mandatarios reclamarán este jueves algún beneficio alternativo ante la eliminación de los subsidios al gas en medio de la discusión por zonas frías. El otro de los temas fuertes a discutir será el mantenimiento de las rutas nacionales. Empezó la reunión de la mesa política del gobierno, informa un móvil Mitre.
6: Tal como estaba previsto, la ministra de Capital Humano, Sandra Petovelo, se encuentra presente en la reunión de mesa política del gobierno. Karina Milei encabeza el encuentro que busca coordinar la estrategia del gobierno de cara a la sesión de este miércoles en Diputados, que tratará el proyecto de reforma del Banco Central y la ley de inocencia fiscal. También presentes en la reunión, Diego Santilli, Luis Caputo, Patricia Bullrich, Martín Menem, Ignacio De Vit y el asesor Santiago Caputo. Desde Casa de Gobierno, Rodrigo Jorge, Mitre Informa Primero.
1: Deportes.
5: Tenis, están confirmados los convocados para jugar la Copa Davis. Francisco Cerúndolo, Thiago Tirante, Mariano Navone, Guido Andreozzi y Andrés Molteni fueron los elegidos por el capitán Javier Frana. El equipo argentino enfrentará a Turquía el 19 y 20 de septiembre en el Estadio Rucaché, ubicado en Neuquén. La Argentina volverá a jugar una serie de la Copa Davis en el país después de 2 años y medio. La última vez había sido en febrero del 2024 en Rosario. Temperatura actual en Córdoba, 20 grados 3 décimas, el cielo parcialmente nublado, viento del noreste a 13 kilómetros por hora, la humedad 46%, hora 15, 8 minutos.
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0: tal? Muy buenas tardes para todos, bienvenidos. Entramos en la zona del varieté. Qué lindo es este momento. Y más cuando nos conectamos y la gente nos puede ver, porque estamos ya en YouTube con arroba Radio Mitre CBA.
1: Sí, por supuesto que sí. Estamos con el varieté de este lunes, martes 25.
0: Bueno, a ver, no les puedo decir, adivinen a dónde vamos.
1: ¿Por qué?
0: Porque en ese país no han surgido muchos artistas que conozcamos en Argentina. Entonces, si yo les digo ese país, lo van a sacar rapidísimo.
2: Ahí está.
0: Claro. Lo único que les puedo decir es que está en Europa. Nada más.
1: Europa. Hola, Changos, dice Gonzalo.
0: Hola.
1: Néstor también.
0: Nada más que en Europa. Y no digo más nada. Pero sí les puedo tirar la Asociación Libre que se van a...
1: Asociación Libre.
0: Se te van a...
1: Hoy tenemos celular.
0: Ay, muy bien, Laura devolvió el celular, así que pueden mandar todos los mensajes que quieran. Un saludo para toda la gente. Bueno, Asociación Libre. Pareja, 20 años juntos. 20 años, un amor, una cosa, uno vivía para el
1: otro. Fátima Flores y Norberto Marcos.
0: Algo. No, pero no duraron tanto.
1: 20 años estuvieron casados.
0: ¿Sí? 20 años. Y se muere ella en un accidente.
1: Oh, ya lo mata.
0: Van a... ¿A Falda del Carmen?
1: No, ¿a la curva? A la curva.
0: Toman una curva y muere. Y el tipo se baja.
1: Hola, Fer.
0: Se baja de la moto, agarra un cuchillo.
1: Omar Pereira, dicen acá.
0: Y empieza.
2: ¡No!
0: A clavarse el cuchillo.
2: Estilo la
0: puñal. Señor, no, no. Y viste, viene la policía, la camioneta y dice: Señor, no, no. Y le agarra la mano. Suélteme, acaba de morir. No, no, no quiero estar sin él. Qué mala situación dura, ella, difícil, sin ella. Y cada vez que podía, viste, la policía le agarraba, pero tenía más fuerza el tipo y ¡pa! Se clavaba el cuchillo. Señor, no, déjenme, porque yo quiero morir. Quiero morir al lado de mi amor.
1: ¿Ah? No, tapate la boca.
0: Pero en serio, vos te entrenás, en serio.
1: Tapate la boca.
0: En serio, Pepe. No se me besa. Acaban de verte ahí.
3: No vieron, si, no, no,
0: bueno, ya está, ya terminé.
2: Sí, pero humor y no llegó.
1: ¿Este?
0: Sí, lo escribió para el diablo Daniel, pero muy bien, Daniel.
1: ¿Es el segundo?
0: Sí.
1: ¿Es el...
0: Sí.
1: ¿Sí?
0: No quise decir ese dato porque...
1: Sí, porque ya está. Hola, Fer.
0: Hola, Fer. Pepe, ¿te vieron?
1: Adriana Aguirre y Ricardo García.
3: ¿Dónde lo dije? A ver, ¿dónde están los audios si me dijeron?
0: ¿Saludaste a la gente de YouTube?
3: No, no, ajá, hola. Hola.
1: Ajá. Mira, ajá.
0: No, no, es uno solo. Solista.
1: Romeo Santos.
0: ¡No! Dejá de hacer ruido con la computadora, Pepe.
1: Carpenters. Roxette.
0: Solista, uno solo.
1: York.
0: Les dije que era de Coso, de Europa, un país chiquito. Lo mandaron cuando era muy chico, lo expatriaron con su familia a Egipto, pero él es de origen.
1: Alejandro Sanz.
2: No.
0: Sí, claro.
2: Ay, lo amaba ese.
0: Acabo de decir, el tipo decía, déjeme.
4: Jaime Russo.
0: Sí, querido. Queridos amigos, qué tarde tan linda para escuchar.
5: Si te...
0: Ahí está. ¿Ah? Jaime Russo, qué lindo. Toda la gente feliz hoy.

0: ruso.
1: Exactamente.
2: El come perro.
1: Exactamente.
2: Demi Russo.
1: Le gustaba el hot dog.
3: Demi Russos.
1: Sí, señor. Pepe.
4: Sí, Demi Russo.
1: Sí, mi amor. Muy bien, muy bien. ¿Qué?
5: Era el gordo de las túnicas.
1: Ese.
5: Y era taxi, tachero.
1: Sí, ese era.
5: Comía filete de caniche.
1: Sí, sí.
6: La Omar, gordo chanta, cómo nos gargó en el recital que supo dar en el estadio.
1: Era playback.
6: Momento.
1: Bueno. Hizo playback.
7: ¿Cuánto han hecho playback?
1: Los Nocheros hicieron playback una vez, se armó quilombo.
7: Mucho, ¿no?
1: Adelante, Pepe.
6: Este Pereira, cada vez que Talleres no gana, pone un bariete de mierda.
1: No sean así.
7: Sus padres, Giorgio.
1: Casualidad.
7: Giorgios y Olga, papá y mamá.
1: Ajá.
7: Sí. Porque él nació en Egipto, pero su origen es griego.
1: No, al revés, él nació en Grecia y lo mandaron.
7: Nació en Egipto. Sus padres eran Giorgios y Olga, como decía, también nacieron en Egipto, aunque crecieron en Alejandría.
8: Ah, y te recién me lo agradezco en el vestuario porque estoy con mi perra que se me está muriendo.
1: ¡Basta!
9: Alejandría es Egipto. Nacieron en Grecia, los padres son de Grecia.
1: No.
7: Te dije que nacieron en Egipto. Pero son griegos.
6: Alejandra, saluda al YouTube.
1: Ahí está, bueno,
6: ahí está Alejandra.
1: Alejandra.
6: Ahí está. Bueno, ella es la que nos cuida todos los días.
1: Exacto.
7: Iván, me siguen interrumpiendo.
6: Bueno, pero saludale a Alejandra, qué mala onda.
10: Escuchá,
1: No hay problema.
7: Qué basura.
1: Dale.
7: Cuando era niño, Demi se estudiaba música. Y cantó en el coro bizantino, ¿sí? De la iglesia griega.
6: Hijo de puta.
7: En el ambiente de la ciudad portuaria también se vio influenciado por el jazz. Mira. Y la música tradicional árabe.
1: Todo eso, ¿cómo hace? Porque la gente se da cuenta que eso te sale como
6: las entrañas.
1: Sí, no es que lo lea, no se nota para nada que están leyendo.
7: Debido a las políticas del gobierno.
1: ¿De qué gobierno?
7: Perdió todo.
1: ¿De Egipto o de Grecia?
7: Egipto. Perdió todo. Todo. Perdió, no, se ganó en la calle. Tanto que tenía que comer perro, porque no había nada que comer. Sí.
9: No, pero eso
1: sí. Esto es bailar y bailarás.
7: ¿Y qué hizo? Se volvieron, los rusos se volvieron a Grecia.
1: Mira, ¿qué me importa?

0: equipo de mi Rousseau, de mi Qué Rousseau.
1: Hermosura. Alberto Simpatía Tosa.
2: No, no, no, chicos.
3: Hola, Omar. Déjame ser de la Asociación Libre de la Puñalada. Bueno. Escucha de mi Rosa, deja, deja.
2: Pero un lindo recuerdo.
4: Omar, poné triqui triqui, mañanas de terciopelo. Me hace acordar de mi mamá Betty, ya que viene, me encantaba.
2: Sí. Antes siempre se escuchaba los domingos a la mañana. En el, ¿eh? O no, contá, Pepe, eso, contalo.
5: No, no, se escuchó. No, ¿dónde lo escuchaba? Yo lo escuchaba.
2: Bueno, y contá eso.
5: Sí, el domingo el tocadisco, en realidad era el
1: ¡dale, de una vez!
5: Bueno, el combinado.
2: El combinado.
5: El combinado, el Rancer,
2: sí.
5: Lo poníamos fuerte y poníamos.

0: con la púa, el disco, obviamente, el disco de vinilo.
1: De mí. Sí, de contame de algo de Russo.
0: Bueno, vos sabés que él alcanzó.
1: Saludate a la gente.
0: Sí, ya la saludan.
2: Hay 107 conectados que te están mirando. No,
1: no, hola. Acomoda bien las manos. Porque le hace como un
0: fuck. Muy buenas tardes.
1: Ahí está.
0: Muy buenas tardes. Logró 7 notoriedad por allá por 1968.
1: 68. ¿Por qué? ¿Qué hizo?
0: Porque se unió a una banda de rock progresivo.
1: Ah, mira, ¿cómo se llamaba?
0: Aphrodite's Chills.
1: ¿Sí? ¿Cómo se llamaba?
0: Aphrodite's Chills.
1: Afrodita.
3: Yo pensé que era Afrodita, por el mago francés, sí. Algo de eso. Sí.
1: Los chicos de Afrodita.
0: Claro, sí, exacto. Ahí está. Ahí está. Inicialmente en voz y después como bajista y cantante.
1: Mira.
0: Sí. Su voz operística, espera, operística.
1: Oh, es en la mañana de terciopelo.
0: Sí. Bueno, no importa, después que se disolvieron los Afrodita, Child, el chico, sí. Esto. Continuó grabando esporádicamente con su primo y compañero de banda.
1: Mirá.
0: ¿Quién era el primo?
1: ¿Quién era el primo?
0: ¿Quién era el primo?
2: ¿Quién era el primo?
0: ¿Quién era el primo de Damián?
2: ¿Quién era el primo?
1: No sé, boludo, ¿quién es?
0: Vangelis.
1: ¿Era primo de Vangelis?
0: Claro.
4: Ah, sí.
1: Mirá, ahora sí.
0: Y grabaron un álbum juntos en 1977 que se llamó Álbum Magic. Ahí termino. Y el mayor éxito, ¿sabes cuál fue?
2: ¿Cuál fue?
0: Vicos.
1: Lindo tema, ¿ese lo recomendás?
0: Lo que pasa es que en castellano se conoció como Morir al lado de mi amor.
3: Ah, que lo canté yo.
0: Listo,
3: ah,
0: se acabó. Ahí está. Ahí está.
1: Al ángulo, che. Bueno, ahí está. Las mañanas son de terciopelo.

0: cabezón. No, ya estoy buscando entre mantines y me doy como, como igual que el vago de la pista.
1: ¿Qué es Pepe Triqui Triqui?
2: Ya lo hicieron a ese cuando vos estabas de vacaciones o te habías ido a Europa. No,
1: mentira.
2: No sé quién lo hizo de ahí.
1: No, bueno, no, no, lo si hicimos, lo no lo hicimos, Europa, no lo hicimos. Seguro pasado. Que fue una voz. No, no lo hicimos.
3: Fue el año pasado. Escucha, ¿qué quiere decir Triqui Triqui?
4: Se lo copio. Esto yo recuerdo que se juntaron una tarde. Sí, sí, en un bar. Ahí en Maipú y Olmos.
3: Demi Rousseau se juntó en Maipú.
1: Sí,
3: en
1: el antes de
3: Maipú.
1: Antes de...
3: Entre Olmos y Maipú.
1: Sí,
3: ahí.
1: Sí. ¿Y
3: sí,
1: con
4: como
1: quién?
4: Como el que tiene, que se come, ¿viste? El nombre del bar.
3: ¿Ah?
4: Como un bombón que se come. Bueno, y.
3: Decino, el bar.
4: Bonquebón.
3: El Bonquebón, por eso.
4: Se junta.
1: ¿Quién? ¿Demi Rousseau?
4: Demi
3: ¿con quién?
4: Con el negro Videla.
1: ¿Con el negro Videla?
3: Mirá que lo llama el negro.
1: Con el negro Videla.
5: ¿Qué contra?
1: Claro, y ahí sale.
4: ¿Cómo puedo armar que? Oh, mami, le dice.
3: Sí. El negro le dice mami. ¿Y qué tiene que ver? ¿Pero qué tiene que ver con el triqui triqui?
4: Eso es, oh, mami.
1: Ah, triqui triqui manamou significa oh, mami.
4: Exactamente.
1: Triqui triqui, oh mami.
3: ¿En griego quiere decir eso?
1: Oh mami.
4: Yo no lo puedo decir.
3: Ahora que te voy a mandar un audio ya al negro video.
4: Entonces.
3: Dale, dale, seguimos, seguimos.
1: O sea, triqui triqui, oh mami. Y el triqui triqui será triqui triqui, oh mami.
2: Seguí, seguí, seguí.
3: Bien, dale, seguí.
4: Bueno,
3: Pepe,
4: y ahí le dijo, pero yo lo puedo decir, no lo puedo decir en castellano.
3: Negro, acá Pepe está diciendo al aire que vos hace muchos años te juntaste en el Bonquebón con Demi Rousseau. Y que el triqui, triqui, triqui de una canción de del coso, de Demi Rousseau, se lo diste manamou. Vos cuando dijiste, oh mami, porque significa eso en griego. ¿Es cierto, negro?
1: Triqui, triqui, manamou.
3: Ahí está.
1: Oh mami.
3: Ahí le vamos a preguntar al negro a Chris.
4: Si lo niega, un problema de él, ¿eh? Yo lo vi. Yo lo vi.
3: Ah, vos lo viste. Y ahora van a escuchar. Este tema es éxito de Air Supply. Ahora lo van a escuchar en la versión de Demi Rousseau, acompañado por otro cantante que no recuerdo. A Florence Warner. Escuchen.

0: Vení, ruso, ¿y qué te voy a decir?
1: Es muy bueno.
0: Me acompaño en todas las tardes cuando me voy de gimnasio y por el que llevo el paraíso. Así mira, que escuchemos el variete.
1: Pero
0: así
1: claro,
2: como,
1: sí.
2: Como quiero termine el variete, así vuelvo.
1: 3:30, chicos, ya pueden volver. Bueno.
3: Oye, Omarcito, tengo hola, una duda. ¿Me podés deburrar? ¿Qué? ¿No es griego Daimio Russo?
1: De mi gusto.
3: ¿Vos sabés que para mí...
1: Es griego, pero nace.
3: Griego,
1: Sí, pero de muy chiquito se fue a vivir a Grecia. Él vivía en Egipto.
4: Nació en Egipto.
5: En Alejandría.
1: Por eso, y de muy chiquito se fue a vivir a Grecia.
4: No, se fue de más grandecito. Él nació en Egipto con bueno, los papas ya, que estaban allí. Y después se fueron, sí, no sé, 16, 17 años.
6: Y la radio nos confunde.
1: Para que le digan la pero la mayoría, la familia es griega, la familia sí, de él es griega. Sí.
2: Demi Russo, uno señor, de las personas que también le descubrieron que hacía playback con un disco.
1: Sí, sí, era tremendo.
2: Le el disco y...
7: cuando éramos jóvenes era un quemo escuchar esto.
1: ¿Por qué?
7: Nosotros éramos rockeros, ahí sí, sí,
1: sí,
7: that's
1: sí it, ya sé.
7: Nosotros
1: pero...
7: levantábamos ni tierra.
1: Pero sí.
4: Bailábamos
1: sí,
4: lento con él.
1: Bailaba lento con Demi Russo.
8: Omar, ¿cómo claro, te gusta que te pote? ¿Cómo va a poner el viejo
1: pero,
8: ese? Que es la
1: pero hay mucho que se
8: que ya no está en ningún lugar.
1: Y bueno, para que te
8: corra. ¿De cuánto años te crees que tenemos los oyentes para poner eso?
1: Pero cuando eran
8: chicos. Vamos, para... levanta la siesta.
1: Ah, estoy preparando con Alejandro una canción de una canción para los más 60.
4: ¿Y cómo?
1: Estoy escribiendo la letra. Me he convertido en escritor.
4: Al mismo tiempo que escribí
1: la novela.
4: La novela.
1: Sí, mira, más allá de la fada.
5: ¿Está inspirado? Escucho,
1: sí.
5: Que aprovechar cuando está...
1: Sí. ¿Qué tenés? ¿Quieren escuchar el adelanto de Más Allá de la Fader?
5: Sí, sí.
1: La promo, así como hacen los canales de televisión. Guarda que se viene la novela. Escuchen en la promo.
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0: allá de la FADE.
1: Más allá de la FADE.
0: El radioteatro de Siesta Animal.
2: No, una locura.
3: ¿Cuándo?
2: No. Van a ser capítulos cortitos, pero intensísimos. Puede llegar a haber hasta sexo. ¿Eh? ¿Va a haber escenas de sexo?
4: En 10 minutos.
2: ¿Eh?
4: En 10 minutos, sí.
2: Ah, no, es que no vamos a hacerlo escenas. Explícito, Pepe, pero va a haber momentos de intimidad.
4: Sí, todo, todo.
2: Pero la promo es tremenda.
5: Muy buena.
2: La cantante, la banda de sonido.
3: Se ríen todos, dice. Qué lindo, qué bueno.
2: Se viene la novela, la radionovela. Es cierto. Nadie, alguien lo puede auspiciar también. Escuchen.

0: Va a ser una historia de amor. Van a llorar, mira lo que te digo. Hasta las lágrimas.
1: Me cautivó la canción esa.
2: A full esa telenovela va a ser un culebrón único. Hola, bebero, no, saludaron no, no, a bebito que entra la letra. ¿Cómo se llamará la telenovela?
0: Más allá de la
2: La loco. Tenés en la puerta.
0: Pero son burros.
2: Más allá.
0: Yo, no, en serio.
2: Acá se responde entre ellos. Más allá de la Fader se llama.
0: Claro, te estoy diciendo, hermano. La canción dice más allá de la
2: Fader. ¿Cuándo empieza el radioteatro? Quiero verlo ya. ¿Quién va a hacer los efectos especiales? No se la va a ver porque es radioteatro. No, es
0: radioteatro.
2: O sea, no,
0: radioteatro.
2: No va a estar, no va a estar.
0: Sí, que está casi confirmado que va a haber un coro que va a acompañar situaciones. Coro en vivo. En vivo, ¿no? Coro en vivo, en situaciones va a aparecer un coro.
1: Mira.
0: Va a ser, ¿viste las, cómo se llaman las obras, las cantadas?
2: Ah, las óperas.
0: Como una ópera.
2: Una ópera. Que estamos
0: haciendo
2: ahí.
0: Exacto.
2: Claro.
1: Bueno. ¿Eh? Me encanta la canción, me encanta.
0: Un saludo a...
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0: Tremendo.
4: De la Fader.
0: Tremendo.
3: Radioteatro de siesta animal.
0: Tremendo. Oh, los capítulos no se enojen, van a ser muy cortitos, ¿eh? como adelante, Paola. ¿Cómo qué?
2: Shorts. Como se
0: ¿qué
2: usa
0: son
2: ahora,
0: las shorts?
2: La tendencia, claro.
0: Sí, dice, shorts, ¿qué son las shorts, Pepe?
1: Yo veo en YouTube, veo cositas que duran un minuto.
0: ¿Ah? Bueno,
2: te respondió el negro.
0: Me contestó el negro Videla, me contestó de Demi Russo. Volvemos, sacamos de la novela. Me contestó el negro Videla. A ver, ahí va.
5: Hola, Omar querido, ¿cómo estás? Sí, pero no en el Bunker 1. Ahí a media cuadra del Bunker 1, en un bar, restaurante. Sí, triqui, mamamou.
2: Está claro,
0: mami,
2: claro,
0: triqui
2: triqui
0: monamo,
2: mami.
0: Está dormidazo. Perdón. Escucha, es cierto, Pepe.
1: Absolutamente.
0: Triqui, triqui. Es más, no le sale. O sea, está tan dormido el negro que ni siquiera le sale Bunker 1.
5: Omar, querido, ¿cómo estás?
0: Sentí.
5: Sí, pero no en el Bunker 1.
0: Bunker 1. Está dormidazo el hijo de puta. Bueno, pero es cierto, Pepe. Sí, sí.
1: Le erré yo al bar, bueno, ponerle que. No sé, para mí era ese bar, pero bueno, no importa. Estaban ahí los dos. Café de por medio.
2: Aparte, ¿viste cómo lo termina? Mamamun.
0: Oh, este ya lo pusimos. Bailaré, bailarás. No es bailar, bueno.
5: Bailaré, bailarás.
0: Sí, se lo pusimos.
2: Ya lo pusimos. ¿Participará Pepe Amoroso en la telenovela?
0: No. Es otra cosa.
2: Ella la voz, ¿quién canta?
0: Es una cantante que hemos contratado.
2: Sí, carísimo salió. Chicos, ¿cómo van a hacer con la noticia innecesaria? Porque va a ser los viernes. ¿Va a haber invitados especiales?
0: ¿Quién les dijo?
2: Pepe,
0: que
2: ¿quién va a ser?
0: Estamos buscando un lugar.
2: Cortito como el Pepe. ¿Cómo estará de bueno el varieté que se colgaron con la presentación de la novela?
0: Sí, es cierto.
2: ¿Cuándo empieza?
1: Bueno, paren.
0: Pero paren un cacho, ¿eh?
2: ¿Va a ser más allá de la Fader? ¿Van a estar las suricatas?
0: Sí. Eso puedo confirmar.
2: Que no se demore. Va a ser un golazo. ¿Y Pepe qué va a hacer?
0: Pero termínenla. ¿Qué quiere que le quememos la novela? Sorpréndanse. Alguna vez pare con la ansiedad.
1: No quiere spoiler.
0: Claro. Ahora ya tenemos la banda de sonido. Hay distintos momentos.
2: Omar, se fue el Joraca, el Variete.
0: No importa. Se vaya Demi Russo, que se vaya la
2: mía. Esa radionovela contribuirá a la repoblación de la ciudad.
0: Sí. Pero guarda que hay amores prohibidos. Hay fracasos.
2: Van a ser historias reales.
0: Cualquier parecido con la realidad es pura.
2: No soy yo la cantante de la cortina.
0: Sí, no.
2: No soy yo la cantante. Me dicen acá. No.
0: ¿Qué dijiste?
1: No cuenta, sí.
2: ¿Hay tráiler de la novela?
0: Pero no, es que no es para ver, chicos.
2: Primer actor Pepe Lechoso.
0: Bueno.
2: ¿Cuándo empieza?
0: Pero, bueno, listo. No la hacemos ni mierda. Jodan tanto que no la hacemos ni mierda. Suspende, llama a la banda a decirle que ya le pagamos, no, pero no la vamos a hacer.
2: Otra más, Iván.
0: Queridos amigos.
2: ¿Estuvo Demi Russo en los Simpsons, Fede?
1: No estuvo Demi Russo.
0: No, no estuvo. Queridos amigos, Este es Now and Forever con Demi Rousseau.
2: ¿Van a participar los oyentes de la
0: telenovela? No, no. Están prohibidos los oyentes.
2: Yo, la cantante, también escriben.
0: Bueno.
2: No soy yo.
0: Muy bien.
2: Negro, esa canción la hiciste ¿con qué?
0: Basta, basta. Vamos a cerrar el coso. ¿Cómo se llama el varieté?

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3: Hora 15, 37 minutos en Córdoba, la temperatura 20 grados 3 décimas, el cielo parcialmente nublado, la humedad 46%. La Libertad Avanza está confiada por la sesión del miércoles en diputados. Manuel Quintar, diputado oficialista, afirmó que se tratarán leyes fundamentales para la estabilidad macroeconómica del país.
4: Tranquilidad. La verdad que Martín Menem, Bornorón y todo el equipo de la Libertad Avanza dentro del Congreso están haciendo un gran trabajo. Creo que lo venimos demostrando hace ya varios años con muy pocos diputados y ahora con 95 diputados más los aliados se están sacando adelante leyes o por lo menos medias sanciones muy importantes para la Argentina. Así que creo que ese trabajo va a dar sus frutos mañana también. Son leyes fundamentales porque, a ver, tanto la reforma del Banco Central como los tratados de patentes, como todo lo que se planteó en el temario, son pasos en algunos casos grandes, en otros casos concretos, sobre la estabilidad macroeconómica del país, ¿no? Creo que hoy en día nadie puede discutir que desde que se modificó el Banco Central en su momento, se desvirtuó la tarea originaria del Banco Central y fue una de las grandes causales de la inflación argentina. Entonces creo que hoy reencauzar mediante estas leyes todo el ordenamiento jurídico argentino es muy importante, sobre todo para terminar de sentar las bases para un crecimiento sostenido en el futuro.
3: También dijo que hay que ordenar la economía empezando por los problemas más grandes.
4: Entiendo, y lo que siempre el presidente nos explica y lo que estudiamos, es que no es que existe la macro por un lado y la micro por otro lado. Es una sola economía. No se puede hablar de macro o micro. O sea, nosotros tenemos que ordenar la economía. Y el proceso lógico es que primero se empieza solucionando los grandes problemas de Argentina. La inflación, las tasas de interés a nivel internacional, el endeudamiento que tenía el país, una serie de cosas, el riesgo país, ni hablar. Eso va inmediatamente a verse reflejado en la microeconomía. Hoy los indicadores de económicos es que está creciendo la economía, obviamente que está al ritmo que nosotros quisiéramos, sería mucho más rápido, pero también hay que entender que no tenemos los votos suficientes y hay una mezquindad política enorme.

Cantante Dolly Parton a los 80 años. Su fallecimiento fue confirmado en los últimos minutos por sus familiares a través de sus cuentas de redes sociales. Se trató de una de las voces más famosas de la música country en los Estados Unidos y fue una representante a nivel mundial del género. También se destacó como compositora y actriz. En un video publicado en el que habla uno de sus sobrinos, confirmó que Dolly Parton venía sufriendo problemas de salud desde hacía bastante tiempo.

0: La temperatura actual en la ciudad de Córdoba, 20 grados 3 décimas. El cielo parcialmente nublado, viento del noreste a 13 kilómetros por hora. La humedad 46%, hora 15, 41 minutos.
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1: Amigos de Mitre, amigos de Siesta Animal, el fin de semana el rally cordobés vivió una gran fiesta, una carrera apasionante que se definió en el último tramo, en los últimos kilómetros, cuatro pilotos peleaban por la victoria. Fue finalmente Hernán Echeverría, el mismo que había ganado el local, el villamariense, que en el 2025 también se había llevado la victoria, que venía ganando en Santa Rosa de Calamuchita y se tumbó en el último tramo. Bueno, Hernán Echeverría le terminó ganando la pulseada a Santino Rossi y también a Santiago Baldo. Y así, con la alegría de ganar en su ciudad, lo analizaba Hernán Echeverría.
2: Ayer cometí un error propio de no subirme hace meses. Y hoy sabíamos que podemos andar rápido y la sensación de en la asistencia después del primer rulo, sabíamos que teníamos un poquito más y bueno, gracias a Dios lo pudimos exprimir en los últimos tres tramos, así que muy contento, bueno, y felicitar a los chicos que también anduvieron rápido y bueno, era para cualquiera y esta vez me tocó a mí, pues, la próxima seguramente será para ellos.
1: La RC5, una de las más disputadas, una de las más nutridas, y allí volvió a la victoria después de algunos sinsabores. Juan Manuel Paisa, navegado por Lucas Martín, y el hecho de volver después de un tiempo al triunfo y la serenidad y la alegría luego de la victoria.
3: Sí, la verdad que sí, ya no sé cuántas carreras van en el año, pero en todas veníamos ganando, peleando, y siempre nos pasaba algo. En la carrera anterior se nos rompió una homocinética en el último tramo, así que bueno, es cuestión de no bajar los brazos y seguir luchando. Como todo en la vida, hay que dar hasta el final y bueno, tratar de hacer lo mejor que se puede.
4: Sabés que tenés todas las armas para luchar, te lo digo, ahora que se dio, me imagino que va a cambiar un poquito la confianza.
3: Sí, ni hablar, era un peso grande que tenía de todo el año no haber ganado. Sinceramente, el año pasado ganamos las últimas 4 o 5 carreras. Pensé que este año se me iba a hacer un poco más fácil, pero bueno, son carreras, son fierros, los fierros se rompen, así que vamos a ver qué pasa en el resto del año, a ver si podemos pelear el campeonato.
1: Y otro villamaniense que se destacó, que llegó al triunfo y que ya viene enhebrando victoria tras victoria, Renato Marchetto, joven villamariense que se llevó el triunfo y que por supuesto tenía toda la alegría de ganar en su ciudad.
5: Totalmente, era local, estaba la presión de local, pero bueno, queríamos ganar y sabía que tenía que ganar y la quería ganar sí o sí, así que bueno, gracias a Dios, corrí muy bien, hicimos un carrerón, así que bueno, muy feliz, tercer al hilo, primero en el campeonato, así que chocho, feliz.
4: Una carrera bien ganada, ¿no? Con buen margen.
5: Sí, un buen margen, un buen nivel en la categoría. Tommy, los chicos Silupelli con Nicolino, muy fuertes tuvieron, la verdad. Muy lindo tramo, muy roto ahora, que había que cuidar. Sabemos que tenemos una gran diferencia, pero bueno, había que cuidar y poder mantener esa diferencia, así que más que feliz.
1: Alguno de los ganadores entonces del fin de semana en Villa María, nueva fecha del rally cordobés. El rally que seguirá en el llano, que se viene un poquito más cerca de Córdoba. Ya en el mes de septiembre será en Laguna Larga y allí estaremos, como siempre, siguiéndolo con el equipo Motor Total a través de Radio Mitre.
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6: Queridos amigos, ya estamos listos para dar la vuelta. Así que a 10 minutos de las 4 de la tarde, Pepe, adelante.
7: Bueno, muchas gracias. La justicia de Villa Dolores condenó a un guía turístico a 12 años de prisión efectiva por dos hechos de abuso sexual con acceso carnal. Se trata de Facundo Manuel Infante, de 43 años, que fue encontrado culpable de ambos delitos contra la integridad sexual contra dos mujeres distintas. En 2018 lo denunció una turista de Buenos Aires y 6 años más tarde una docente mendocina. Así que 12 años de prisión al guía turístico por abusos sexuales aquí en Córdoba.
8: Fede. ¿Cuántas veces ya lo escuchamos a Paoli? Vamos a escuchar ahora a un jugador, a un portador.
6: A ver.
8: El shot, el capitán, que decía lo siguiente luego del punto. ¿Cómo sería, Omar? No, punto que vale.
9: No vale. 2 puntos que perdí.
8: 2 puntos que perdí, pero casi se queda sin nada, ¿eh?
9: Ganando 2-0.
8: Lo escuchamos a shot.
10: Una lástima porque íbamos 2-0 arriba con los que nos venía costando estar arriba en el marcador. Al encontrarlo muy rápido ese segundo gol en el segundo tiempo, sabíamos que por la situación en la que estamos, que te empezás a resguardar un poco más y esa sensación de querer que termine el partido ya, y también por jerarquía individual del rival, creo que nos fueron metiendo post-penal. El penal, la verdad, todavía no lo vi. Me quedó la sensación en la cancha que si cobras un penal así, tenés que cobrar 600, ¿viste? En la fecha, entonces que se lo dije a Seba en la cancha. Post-penal, rescato que el equipo no, creo que hoy, a diferencia de otros partidos, el semblante fue otro, siguió defendiendo, como te digo, hay muchas situaciones que por mucha jerarquía del rival nos fueron metiendo, que me parece algo normal, una lástima que en la que tuvimos nosotros tampoco podamos haber hecho el tercero. Siempre el empate más después ganando a cero te deja sensaciones raras. Creo que el sabor de este punto se lo va a dar el resultado del fin de semana, que confío que si son 3 puntos puede haber sido un punto muy valioso este y ser el arranque de algo muy positivo y empezar a salir de ese momento raro en el que estamos.
11: Gabriel, ¿está bien así?
12: No, es un shout, no es shot.
8: No, en este caso, shot, Omar Quijano. El primer tiempo medio que lo pasaron, después se acomodó.
12: Shout, eso es shout, esto es shot.
8: Y no hay que ver qué novedades habrá de cara al partido del sábado con los santiagueños de local. Mirá si ganaba Talleres esa noche. Más este partido se pone otra vez en carrera, pero está dejando pasar muchas oportunidades San Paoli, que por ahora no logra estabilidad en Barcelona.
6: Bueno, muy bien, Eve.
0: Bueno, está internado Cuti Carabajal por una neumonitis bilateral. Sí, fue informado por su hija Pamela. En las últimas horas se informó que el músico santiagueño de 79 años está internado en un sanatorio céntrico de Santiago del Estero con este cuadro que se llama neumonitis bilateral catarral. Estaba teniendo problemas respiratorios desde hacía varios días, pero su estado se agravó después de cumplir con una agenda de viajes, de presentaciones. Bueno, su hija dijo que tenía tos, pesadez en el pecho, cansancio, y bueno, fue internado tras cumplir una presentación en Tucumán, luego viajó a Termas de Río Hondo, pese a que ya no se encontraba de todo bien. Así que bueno, hay que destacar también que él desde hace unos años ya padece de asma, y estos cambios bruscos de temperatura y el exceso de viajes, 79 años tiene, puede afectar su estado respiratorio, ¿no? De todos modos, la familia lleva tranquilidad, está evolucionando su tratamiento y está con la medicación adecuada. Y te amplío, por otro lado, la información que dio el MIPI, que ya está en todos los portados. Sí, portales, murió Dolly Parton.
6: No, gran cantante de country.
0: Sí, la reina del country, así se la
6: gran
0: conocía.
6: En
0: 80 años, lo confirmó su sobrino a través de un video publicado en Instagram. No informaron las causas, pero seguramente eso se va a conocer en las próximas horas porque es una noticia en desarrollo. Bueno, construyó una carrera increíble desde muy jovencita, trabajó, vendió vendió 160 millones de álbumes en todo el mundo.
6: Exacto.
0: Y reconocida con 55 nominaciones en los premios Grammy. La verdad que dicen que es la que más acumuló nominaciones detrás de Beyoncé y de Taylor Swift, ¿no?
6: Sí.
0: Hacía ya un tiempo que estaba con algunos problemitas de salud, había cancelado una gira que tenía por Las Vegas, pero bueno, no informaron hasta el momento de que falleció. Seguramente, como te decía, en las próximas horas conoceremos el motivo.
6: Hay una canción de Dolly que la canta con el que cantaba el jugador, con Kenny Rogers.
13: Ahí está, Omar.
6: ¿Es esa? Sí, esa también la cantó para una época navideña, pero también tuvo un éxito, yo me voy a acordar.
0: La voz preciosa.
6: Fantástica la voz de Dolly Parton.

La canción más famosa es esa. Escuchen. Allá por el 70 y pico, Dolly Parton graba la canción que Whitney Houston después, muchos años después, la hizo famosa con la película El Guardaespaldas. Escuchen. Pero esto grabó mucho antes.

0: no sé si lo va a encontrar Alejandro, no te pongas nervioso.
1: ¡No doy más!
0: Hay una canción que se escribe Jolene, con J, así todo junto. Jolene, Jolene. Una canción clásica country que dicen que la versión de Jolene.
2: Esas, ahí está, Omar.
0: De ella fue históricamente la mejor, por eso fue la reina del country.

0: porto bien.
1: Excelente, Alejandro. ¿Qué pasa, Pepe? No, la versión... Con esos dos paredones del dique San Roque que tenés en las orejas, va a opinar.
2: La versión anterior, la que después hace Whitney Houston.
1: Sí.
2: Es mucho mejor la de Whitney Houston, con todo respeto.
1: Nadie dice nada. Estoy diciendo que ella lo grabó en el 70. Ella la grabó. No dije ni que es mejor ni que es peor.
2: Tenía una voz media chilloncita, ¿no? Media. Agudita, media aguda, me parece. No sé si es la reina
1: del. Reina del country.
2: Por eso le dicen.
1: Vos querés discutirle a todo Estados Unidos que la eligió la reina del country. Discutir. Aparte, lo que sabes vos de música es.
2: Canta lindo. Esta versión al lado de la.
1: Pero yo no comparo, te estoy diciendo que ella lo grabó décadas antes, la grabó la canción.
2: Hay que ganarle Whitney Houston, ¿no? Oh.
3: Es necesario que comparando.
1: Todo esto yo lo voy sumando para el sábado.
4: Sí.
1: El sábado, si vos de golpe desapareciste, quedás ahí arriba en el observatorio, fui yo. Más rápido. Seguí cayendo, mientras más joda, más rápido voy.
2: Yo digo lo que pienso, qué sé yo.
1: Sandy Purple Rain.

0: tremendo.
1: ¿Tema? ¡Qué bocazo ese viejo!
0: A vos te dicen.
2: Pero tiene como...
0: Ahí grabó también una versión de 9 a 5, Alejandro. De 9 a 5. Que es una canción, es muy famosa, Sheena Easton.
3: Ahí está.
0: Otra gran cantante de country. Pero ella hizo su versión de 9 a 5 allá por el 80. ¿Escuchas?

0: sí, mirá. Bueno, muy bien. ¿Te gustó, Pepe?
1: No, mucho no me gusta.
2: ¿Qué no te gusta? ¿Te hace ruido el que
0: hizo tono? Mucha caridad toda su vida, ella ayudó
2: a muchos los perritos ayudó.
0: Sí, salvó a muchos animales.
1: Ver, no, es, perros no, es, sí. No es mal la voz, no.
0: No es
2: para
0: mal, calificarla mira, de
2: la reina. Para, está bien, Popstar, para que estés del jurado de
0: no,
2: Popstar.
0: No, es tremendo.
1: A mí la reina del country es otra voz.
0: ¿Quién es?
1: ¿Cómo se llama esta chica?
0: Hola, qué clara que la tenés, no te acuerdas el nombre.
1: Bueno, pero por la edad no me acuerdo el nombre, mi edad.
3: ¿No te acordás?
2: ¿Se murió?
1: No, esta ¿no chica que es bellísima. Que hace, hay una canción que entra en un caballo al escenario.
2: ¿Eh? No, bueno, no, sí, andás.
0: ¿Vos sabés que en serio, Pepe?
2: Shania Twain.
1: Ahí está.
2: Shania Twain.
0: Gracias. Pero mucho más acá en el tiempo.
1: Estamos hablando de vos, ¿qué tiene que ver?
0: Pero la reina del country es también por la trayectoria, Pepe.
2: Shania
0: debe, debe tener la mitad de lo que tiene Dolly Parton.
1: Uno que nombre reina, nadie puede destronar a otro. Es reina y se acabó.
0: A Elvis le dijeron que era el rey del rock and roll.
1: Ahora que murió esta chica, a lo mejor viene otra reina. O ya no.
2: Como Madonna y Britney, que decían Madonna era la reina del pop y Britney la princesa, que no sé.
0: No llegan a ningún lado. Vos sabés que
4: bueno,
0: no
4: hacen. Omar, mañana en el varieté, una sugerencia, ¿no? No lo hagas sorpresa, pero hacerle un tributo a Dolly Parton, genia de la música country, hermosa mujer luchadora.
0: Sí. Hay una canción muy hermosa, Alejandro. No te enojes, que se llama Release. Release me. Realce me. Release me. Es hermosa esa canción. Yo escuché mucho a Dolly Parton durante un tiempo. Era hermosa. Actriz también.
1: Sí.
0: Perdón. ¿Estás queriendo entonar Release Me?
1: Sí. Ese le canta.
0: ¿Estás queriendo entonar Release Me, Pepe? Es casi un milagro.
1: ¿Engelbert Humperdinck o Tom Jones la canta?
0: ¿Quién?
1: ¿Engelbert?
0: Engelbert. Engelbert Humperdinck.
1: Yes, Engelbert Humperdinck.
0: Ahí está, Release Me. Ese es Release Me.
5: Cosas muy buenas.
0: Chico clásico del country.
1: Parece que tú eras un cine.
0: No te rías.

0: la madrina y pariente lejana, es como séptima prima de Miley Cyrus.
1: Ah, no sabía.
0: Sí, viene de la misma, es de, de la misma sangre, digo.
1: Claro.
0: Muchos años después, pero es pariente de Miley Cyrus.
1: Aparte hermosa, ¿no?
0: ¿Por qué te reís de la canción? Está grabada en el 70, Pepe, eso. Release Me.
2: Me han puesto un pito en la boca.
0: Se hizo famosa por la voz que tiene. Qué falta de respeto.
1: Aparte,
0: ¿en serio,
1: loco? Entonada, es aguda, tiene un tono.
0: Perfecto. Y aparte, hey, así. Hermosa era.
3: ¿Qué pasó hoy? ¿Tenemos un doble varieté?
0: No, nada, es que acaba de fallecer Dolly Parton, la reina del canto.
1: La verdad, tenía dos cabezas de nada.
0: Sí, era famosa por. Bueno, muy bien. Vamos a ir al Mitre Informa primero. ¿Querés que te pida otra canción, Alejandro? ¿Ah, sí? Bueno, hay otra canción muy linda.
1: Está puteando, Alejandro.
0: Sí. Que ella graba hace muchos años, allá por el 67 más o menos. Graba una canción muy linda que se llama The Last Thing on My Mind. Que lo graba con su padre. The Last Thing, le podés dar una mano, Paola. The Last Thing on My Mind. On My Mind.
4: On My Mind.
0: La última cosa en mi mente, o lo último que pensaría, o lo último que pensé. The Last Thing on My Mind. Esa la presenta ella en un. Esa. ¿Sentí? Pero esa no es Dolly Parton. Ahí lo graba con. Porter Wagoner. Ahí está, 20 años tenía.

0: Esta canción la graba primero el padre, que se llamaba Tom Parton, y ella, rescatando las canciones que le escuchaba a su papá, canta esto en televisión y pasa a ser automáticamente un éxito. Y la RCA Víctor le hace grabar un simple solamente con este tema. Vos agarrabas el disco simple, viste que el disco simple tenía un tema de un lado y el to- no, fue un solo tema tenía, que era este, The Last Thing on My Mind.
1: No tenía más para grabar, ese solo tenía.
0: Por el éxito que hubo en la televisión, en esa época la tele era como un gran protagonista, impactaba mucho. Y lo cantó en vivo, fue un golazo. Bueno, primero el éxito.
2: Parece la música de fondo de bikini ahí de Bob Esponja.
0: Sí, es cierto. Es cierto.
3: Dolly Parton es la que canta ese tema de la cancha, ¿cómo es? Jugadores.
0: No. Esa es.
1: Hace poco falleció también.
0: Bonnie Tyler, Bonnie es Tyler. Una pena.
4: Cabeza, ¿no trabaja también en la película Porky's? Me parece la rubia.
0: Creo esa, que tiene una aparición ahí. Así cortita. Esa hacía apariciones.
1: Más cirugía.
0: No era así, tenía. Gran.
1: ¿Qué dije? Más cirugía, mira.
0: Mira lo que critica el viejo.
5: No.
1: ¿En serio?
5: Pepe, no podés criticar a un difunto.
0: No, es una cosa, un tipo que no. Ella vivió mucho tiempo en Hawái.
5: Omar Dolly Parton salió en Los Simpsons. Pregúntale a Federico.
0: Sí, es muy probable.
5: Sí, alta probabilidad.
0: Es muy probable, sí.
5: El pianito y la risa son geniales. Saludos, dice Diego, de nuevo poeta. Hola, chicos, sos un crack, Omar. Me gusta.
0: Los que quieran recordar.
5: Ascenso al guachín que mete los audios.
0: Ahí está. Sí, Omar, lo que
1: Dolly Parton estuvo en Los Simpsons.
0: Sí,
1: lo rescata cuando van todos presos, luego de ir a Super Tazón, que Homero se mete en la cancha, van todos presos, y Dolly Parton la rescata.
0: Claro, ella hacía muchas obras de caridad, Dolly Parton, y muy creyente. Hay un disco que graban, se los recomiendo. Se juntan Emmylou Harris, Linda Ronstadt.
1: Linda Ronstadt.
0: La que cantaba. Mi amor, siempre.
1: También estuvo en Los Simpsons.
0: Ese tren. Porque era otra reina del canto. Y ella y Dolly Parton. Y graban un disco. Búsquenlo, escúchenlo esta noche. Clávense un whisky. Y escuchen ese disco. Es una cosa fabulosa.
1: 12 hermanos tuvo.
0: ¿Y qué me importa? Che, dos hermanos. Tuvo 12, media 12. Hora.
1: 12.
0: Ah, 12. ¿Y qué crees que
1: había? Claro, un número, no había tele. No había tele.
0: Ahí está. Tenía una melliza también. Bueno, muy bien. El recuerdo para Dolly Parton, vamos.
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8: Hora 16, 8 minutos en Córdoba, la temperatura 21 grados, 2 décimas, el cielo parcialmente nublado, la humedad 43%. 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
9: El oficialismo en diputados se muestra confiado para la sesión de mañana, donde esperan sacar media sanción de los proyectos de la reforma de la Carta Orgánica e Inocencia Fiscal. El jefe de la bancada de la Libertad Avanza, Gabriel Borno Lori, en diálogo con Radio Mitre mientras ingresaba a la Comisión Bicameral de Fiscalización y Seguimiento de los Organismos y Actividades de Inteligencia, que convocó al titular de la CIDE, Cristian Aguadra, en el anexo del Senado, esto indicó.
10: Rosada es un llamado que no ha hecho el presidente, que vamos a ir todos los diputados. Diputados y todos los senadores, imagino que algo del trabajo que estamos haciendo para mañana también se hablará. Después tendremos una reunión de bloque ahí mismo.
11: ¿Una sesión compleja mañana? ¿Sale todo?
10: Es una sesión donde hemos trabajado distintos bloques. Muchos bloques han trabajado para que podamos tener una reforma de la Carta Orgánica importante para todos los argentinos.
11: Por último, Gabriel, la oposición está pidiendo el tema endeudamiento, morosidad, es muy probable que lo plantee en medio de la sesión. ¿Están los números? ¿Lo van a bloquear?
10: Y ellos pueden plantear lo que quieran, nosotros lo vamos a ver en ese momento.
12: Desde el anexo del Senado, Jorge Maure, Mitre, informa primero.
8: Avanza la causa de las muertes por fentanilo contaminado. Gabriela Mantecón Fumadó ampliará su declaración. La exdirectora del INAME y segunda al mando de la ANMAT se presentará ante el juez federal Ernesto Kreplak tras la ampliación indagatoria de Nelly Davicio. El objetivo principal de la presentación de la exfuncionaria será rebatir los testimonios y la documentación aportada por la farmacéutica Mariela Baldut, jefa del Departamento de Vigilancia del Organismo. La citación estira nuevamente los plazos para que la justicia defina la situación procesal de los 15 imputados por las muertes y afecciones registradas en centros de salud. Tanto Mantecón como Vicio pagaron 75 millones de pesos cada una para seguir en libertad. Se investiga la muerte de más de 90 personas por el fentanilo contaminado. La temperatura actual en la ciudad de Córdoba, 21 grados, 2 décimas, el cielo parcialmente nublado, viento del noreste a 11 kilómetros por hora, la humedad 43%, hora 16, 10 minutos.
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0: de equipo. Pero ayer se cambió. Se jugó con línea de 4. No se jugó con los 2-5. Pusieron un 9. Y nada, cambio. El Changuito ese Álvaro que vino hizo el penal y después no tocó la pelota.
1: No.
2: No está mal eso. El tema es cuando estás 2-0. ¿Qué hacemos, Omar? 5 más y lo aguantemos, muchachos.
1: Y más en la situación que estás.
2: Lo retrocedemos.
1: Colgate del travesaño.
2: Y le metemos pelotazo a Riquia de Piete, que son rapiditos, que son malos, pero son rapiditos.
1: Bueno.
2: Y bueno, ¿qué pasó? Te pataron y casi lo perdes.
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3: 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Así que ya están participando el 351-6300-810. Bueno, la historia de esta ópera gira o está en torno a la Eneida de Virgilio. Cuenta el amor entre Dido, reina de Cartago, y Eneas, héroe troyano, atravesado por el destino, la pérdida y el sacrificio. En este caso participan cerca de 100 artistas de 4 elencos municipales, Coro Municipal de Córdoba, Orquesta de Cuerda Municipal, el Elenco Municipal de Danza y Teatro y el Coro Municipal de Jóvenes.
4: Omar, Fattori, el mejor número 5 hasta que llegó a taller y hoy no juega. ¿Cómo puede ser eso, Omar?
1: Y que quizás lo estén parando mal.
2: Se suprimía con Galarza, era para un 5.
1: Ayer Galarza hasta corría más rápido, ¿no?
2: Sí,
1: sé si
2: se suprimía. Sigo creyendo que es mejor Fattori, pero bueno.
1: Sí, pero Galarza, cuando entró bien Fattori.
2: Hasta que se cansó, que no jugó mal Galarza, pero bueno, es uno o el otro.
1: O el otro.
2: 2 puntos, no. Solamente para aguantar el partido. Y ayer era una buena oportunidad porque era 2-0 ante el equipazo.
1: Bueno, ¿qué más?
5: Hola, Omar, buen programa para hoy. Gracias. ¿A qué hora terminó el baile anoche en el Kempe, Omar?
1: Bueno, tampoco baile.
6: Ah, bueno.
1: ¿Eh?
6: No, pero tuvimos, podría haber hecho 3 más.
1: Pero no fue baile, no fue ole, ole, no fue. Adelante.
7: Para mí, si este animal es el mejor programa de la historia mundial de la radiofonía. Lo digo sinceramente, no es una ironía.
1: Gracias.
7: Cada uno en su rol es excelente. Cada uno tiene su maravilla andante. Pero el Ale, no. El Ale, él es la alajita.
1: Por eso lo pongo.
7: La joya que tienen ahí.
1: Ahí lo van a... Eso, ¿para qué lo habrá dicho? Ahora lo va a cortar y lo va a poner cada rato. ¿Entendés?
8: ¿Sabes? En la novela esa va a estar San Paoli.
1: No, es el
6: staff.
1: El staff permanente que tiene Radio Mir, de si este animal. Podemos por ahí, puedo invitar por ahí a algún actor a que haga un capítulo.
6: Un actor.
1: O una actriz.
5: Tiene más que tener cabeza, Omar, que la pensate bien, te va a ir bien, Omar, con el teleteatro.
1: No, Radio Teatro.
3: Radio Teatro es.
1: Que se llama Más allá de la falda. Muy pronto, en Siesta Animal, el amor.

0: qué eso? Todo lo que está diciendo, le está dando la data, esto de amar sin pasaporte. ¿Cuándo uno necesita pasaporte?
1: Cuando vas a viajar.
2: Cuando vas de vacaciones.
0: Bueno. ¿Y hay amores internacionales?
2: Sí, cierto.
0: Es el primer dato.
1: Primer dato.
3: Pepe. Sí, el primer dato.
0: No, ya se fue este, ya está. Ya.
4: Sentí. Qué lindo, Mar. Viví en La Fader hasta que me casé, muchos años ahí.
0: Bueno.
4: Así que muchos recuerdos muy cerca de Canal 12.
0: Mira.
4: Así que me imagino que la novela va a ser un boom.
0: Más allá de La Fader.
1: ¿Va a haber algún episodio ahí en La Virgen de Schoenstatt, que está acá en la bajada del cerro, subida del cerro?
0: Últimamente no tiene muy buena fama.
2: Sí, pasó.
0: Han pasado cosas ahí. Pero
5: muy pronto llega la historia que estabas esperando.
0: Ahí se lo contratamos en Puerto Rico.
5: Cargado de pasión, mentiras y

0: solamente quiero recordarles. Perdón, el radioteatro, interrumpí el pedo, perdón. Pone de...
1: El radioteatro de Siesta Animal.
0: Vamos a invitar también a ciertos capítulos, el que quiera, obviamente, nosotros vamos a invitar, después puede aceptar o no, pero los conductores del resto de la programación.
2: Sí. Ah, muy bien.
0: Mateico ha actuado en películas, claro. Bueno.
3: Mateico.
0: Actuó desde Sandrini para acá, todo Mateico.
3: Mira
0: si no lo vamos a poner en un par de capítulos.
3: Laura puede ser también.
0: A Petete lo vamos a poner. Ahí lo quiero ver, Petete.
2: Puede ser cameo, ¿no? Como se llama Mark cuando.
0: Exacto. A Laura, todo lo va, todo.
3: Laura puede ser la mechera de la novela.
0: Ahí va, porque se afanan los celulares. Una chica que tiene una debilidad que es muy buena periodista.
3: Cleptómana. Es cleptómana. La conductora cleptómana.
0: Exactamente. Como tiene muy buena fama, buena periodista, claro. Dice eso. Pero ella tiene una debilidad que son los celulares de los otros.
3: De la radio, punto.
0: De la radio.
4: No la van a poder invitar a San Paolo, amor. ¿Cuándo la van a tener una novela? A San Paolo le queda una semana en Córdoba.
2: ¿Y si gana el sábado?
0: No.
5: Pepe, buen día. Robarle la cortina a Omar Pereira para tu jueves soft.
6: No, pero esa chica me gusta como canta.
0: Es más,
6: ¿qué? Canta esa chica como canta.
0: Bueno, a vos yo ya le estoy encontrando el papel a vos. Que nos llega. Vos ya te fuiste.
3: La parte de ahí nos llega, lo debe ser norte.
0: Es porque era el norte, el salteño.
7: Omar, el primer capítulo podría ser poner el audio de a Pietri cuando está llorando.
0: Bueno, listo.
7: Hagan
0: la novela ustedes y pónganselo. No vamos a hacer nada.
3: Más allá de la Fadra, una historia de amor entre dos albañiles los viernes después de la obra.
0: No, bueno, ya está.
8: Recién me largué yo en el vestuario porque estoy con mi perra que se me está muriendo. Le mando un saludo a mi novia que
6: la está mofando de
2: su gol ayer. Le empujó nomás.
9: ¡Amén!
0: ¿Cómo hago?
9: Todos abrazados, amén.
0: Amén.
3: Amén.
0: ¿Y por qué dice? Yo le voy dando data. Porque dice, viste que arranca la canción cuando tengas ganas de pensar en Dios.
3: Ay, se enamoró de un cura.
0: Ahí va.
3: ¿Y el cura accedió?
0: No es un cura, es un amor.
2: ¿Amor secreto del amor?
3: ¿O es un seminarista?
0: Hay un periodista que se enamora de una monja.
3: Ay. Ahí dice un pistón, dice ahí.
0: Regalo. ¿Entendés?
3: ¿La monja quién será? ¿Se llamaba Delia?
0: Nomás costa buscar una monja.
2: Era Sor Delia.
0: Pero sí. ¿Entendés?
6: Me encanta la letra.
0: Estás copado, pero haz el programa. Ya está, después lo escuché en tu casa.
6: Ándamelo.
0: Falta muy poco. Quiero recordarles que hay una actriz que en este momento está de viaje, que va a volver y después sí le vamos a dar ánimo. Acá me preguntan la duración. Nunca más de 10 minutos.
3: ¿Y cuántos episodios?
0: Y vamos a tener uno por semana.
3: Por lo menos.
0: Recuerden que esto hay que elaborarlo, ¿no? Ustedes escuchan ya el producto terminado, pero para terminar el producto hay que grabar.
3: Y si necesario, dura una semana.
6: Pero empezás a escribirla entonces, ¿sí?
0: Es que esto surgió porque yo ya tengo la primera parte.
6: Bueno, entonces meta manos a la obra.
0: Va a haber un locutor que relata, como en los típicos radioteatros.
3: A un
0: locutor relator, el que te va llevando la historia.
2: Dice, mientras tanto,
0: y entró ella y dijo esas cosas.
3: Ella estaba condenada a amarlo.
0: Esas cosas, sí.
10: Chico.
3: No podía ser.
10: Omar, me hice ilusión cuando dijiste, vamos a invitar a parte para que dije, yo me sumo de una si nos invita a nosotros. Dios.
0: ¿Y quiénes son nosotras? Quilombo, mi amor. ¿Pero cómo hago con los oyentes?
6: No.
0: Aparte, grabamos nosotros, hay veces que grabamos las 2 de la mañana.
3: Claro. Sí.
0: 3.
6: Podemos recibirlo en la puerta de Fader para saludarlo, firmar autógrafos, esas cosas.
0: Ahí va.
7: ¿O hizo ausencia y no se lo escucha?
0: Ya se fue a las 4. Él se va
11: más
0: antes.
11: Allá de la Fadre está la Rafael Núñez.
0: Bueno, no. Hay familia. Un dato. Ah. Acaban de dar otro dato de la novela. Lo están descubriendo, ¿ves? En la Núñez pasan cosas.
6: ¿Qué pasa?
0: ¿Ah?
6: ¿Qué cosa pasa? Estoy más perdido.
3: Acá la segunda parte de la canción dice: cuando tengas ganas de pensar en Dios, mira la siesta que nos regaló. ¿Qué va a haber, siesteros?
0: Y les dije que iba a haber momentos
3: hot.
0: Hot.
3: Hot.
0: Hot.
5: La monja para tu radioteatro, Sorete, perdón, te comí una letra, Carlos Darwell.
3: Tengo una que se llama Ruda, pero no sé
0: bueno,
3: si.
0: Bueno.
12: Omar, la monja, ¿usa ropa interior o no? Dígame esa pista nomás.
3: Sí, las monjas sí usan ropa interior.
0: Sí.
3: Todas.
0: Bueno, yo no, ese dato no lo tiraría porque es como una parte que rodea un momento de la novela.
13: Sorpresa, se llama la monja.
0: Bueno.
3: Rebelde.
0: Espero que les guste.
6: Me gusta, me encanta.
0: Más allá de la Fader, nació, es como una remake de y un homenaje a la novela Más allá del horizonte. Y ahí les estoy dando otra pista.
6: El Indio Catriano.
3: Siesteros, digan que es una radionovela, los oyentes, que no se va a ver, dice, solo hay que escuchar.
0: Claro,
3: la que canta
0: escuchar.
3: En la cortina es Euge Quevedo.
6: No.
0: Pegaste en el palo.
3: Omar, vos dijiste que para octubre era.

0: ustedes han escuchado todo esto, ¿no?
1: Sí.
0: En 3, 2, 1 aparece de allá.
1: Más allá.
0: Más allá del Alvear, algo.
1: ¡No!
0: Porque viven copiando todo. O sea, te juego
1: atenta,
0: lo que
1: Flavia.
0: Quieras. Que van a empezar a decir, oh, ¿qué sería hacer un radioteatro? ¡Ay, se me acaba de ocurrir! Siempre ser lo mismo. Bueno, ya saben, chicos, está la invitación hecha. Simplemente relájate y.
1: ¡Vamos!
2: Muy pronto, más allá de la.

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11: Ahora sí, señores y señores, vamos a saber cómo está el tránsito en la ciudad. Todos juntos decimos...
12: ¡Hola, Paola!
13: Muy buenas tardes, mis queridos automovilistas. Bueno, les cuento que se registran demoras en Avenida Colón desde Urquiza, también Sarmiento, Humberto Primo, Poeta Lugones llegando a Plaza España con bastante movimiento a esta hora, lo mismo que Ambrosio Olmos, también toda la zona de la bajada Pucará. Recordamos que continúan los redireccionamientos en la Avenida Boderó, quienes transiten desde Villa Allende son desviados hacia calle Etruria. En zona sur, tener en cuenta que continúan los desvíos por obras en el alto nivel de Avenida Vélez Arfiel. También continúa el corte en Ciudad Universitaria en el Boulevard de la Reforma con desvío del transporte público. En las rutas, informa Policía Caminera, corte de media calzada por un siniestro vial en la variante Juárez-Celman entre Guiñazú y el peaje de la ruta 9 Norte en sentido sur-norte. También precaución por corte total por obras de mantenimiento en la ruta provincial 5, es en el puente del vertedero del embalse de Río Tercero. Circular con precaución sobre ruta provincial 10 entre Río Primero y Villa del Rosario por obras de mantenimiento. También reducción de calzada por obras en la ruta provincial 1 entre Freire y Porteña. Y en la ruta provincial 28 la circulación continúa restringida desde el tercer túnel hasta el paraje El Cadillo. Si rápido a casa querés llegar, escucha a la Paola que te va a guiar. ¡Chao!
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19: Hora 16:32. En Córdoba, la temperatura 21 grados 2 décimas, el cielo parcialmente nublado, la humedad 43%. Dieron de alta a la primera denunciante de José Villarreal. Se trata de la mujer que estaba internada en Córdoba y había denunciado en 2021 al ex asesor del legislador Ramón Flores.
20: Acaban de dar el alta a la mujer que permanecía internada en el Hospital San Roque en Córdoba Capital y que es una de las denunciantes sobre la situación de servidumbre a la que fue sometida durante años, violaciones y maltratos por parte de la familia del Hacha Villarreal en Villa María de Río Seco. El móvil de Radio Mitre puede confirmar que la mujer, que se encontraba en estado reservado, fue puesta a disposición de la familia y ha sido dada de alta. Por otra parte, hay que destacar que desde la Fiscalía no descartan en las próximas horas más detenidos por la causa de grooming y no descartan más allanamientos en Villa María de Río Seco, los sectores donde ha trabajado la policía a través de las diferentes especialidades de investigaciones. Fueron Barrio El Mirador y Barrio El Hipódromo. El pueblo continúa conmocionado por la situación y ahora se espera saber cuál será el futuro de Ramón Cañito Flores, el actual legislador. Por otra parte, hay que confirmar que la legislatura provincial ha convocado para una sesión especial con los legisladores mañana a partir de la hora 10. Desde Río Seco, en el norte cordobés, Leonardo Guevara Mitre informa primero.
0: El gobierno afirma que el buque británico fue autorizado por Tierra del Fuego y negó pérdida de soberanía. Amplía otro móvil Mitre.
6: La Casa Rosada defendió la operación de un buque británico en el puerto de Ushuaia y responsabilizó por su ingreso a las autoridades de Tierra del Fuego. El conflicto se inició por los movimientos de la nave petrolera Promis en el puerto de Ushuaia, que se encuentra intervenido por el gobierno nacional. Desde Tierra del Fuego calificaron de inadmisible la operación del buque y reclamaron que el gobierno informe por qué autorizó su desplazamiento. Al respecto, y en conferencia de prensa, el vocero presidencial Ravier negó que la presencia del buque británico represente una pérdida de soberanía por parte de la Argentina.
18: El barco no solo venía de trabajar en Argentina, sino que venía de la propia provincia de Tierra del Fuego. A su vez, la monoboya es jurisdicción provincial, por lo que fue el propio gobierno fueguino quien avaló el ingreso del buque en primer lugar. El accionar del buque no viola ninguna ley. Digamos, no hay ninguna pérdida de soberanía, no hay ningún riesgo para la Argentina. En todo caso, el aprovisionamiento de este buque también genera actividad económica dentro de Tierra del Fuego y en todo caso es una cuestión que está bajo la jurisdicción del gobierno de Tierra del Fuego.
6: Desde Casa de Gobierno, Rodrigo Jorge Mitre informa primero.
0: La temperatura actual en la ciudad de Córdoba, 21 grados, 2 décimas, el cielo parcialmente nublado, viento del noreste a 11 kilómetros por hora, humedad 43%, hora 16, 35 minutos.
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17: Adelante, Pepe.
18: Muy bien, muchas gracias. Bueno, está confirmado el jueves al mediodía. Van a ser recibidos 3 gobernadores por el jefe de gabinete, por Santilli. Me refiero al gobernador Martín Yarlora, a Rogelio Frigerio y a Maximiliano Pujaro. En realidad, la gestión aparentemente la venía realizando el gobernador de Entre Ríos, Rogelio Frigerio, que finalmente confirmaron esta reunión que será el próximo jueves. Tiene que ver con la gestión, básicamente, según han señalado. La cumbre va a comenzar, como decíamos, el jueves al mediodía. Tendrá como escenario la Casa Rosada, pero empezó a tomar forma unos días atrás, cuando se inauguró la sede permanente de la Región Centro en San Francisco. Así que bueno, veremos cuál será el resultado de esa larga, aparentemente, reunión que van a tener los 3 gobernadores con el jefe de gabinete.
19: Sí, Fede. Por el lado de los cordobeses que faltan, Omar, en el fútbol Belgrano, recordemos, Falcón se está recuperando, mejor dicho, ahora el diagnóstico indica que tienen que operar la rodilla, buscar un reemplazante al ruso Zielinski de cara al partido del sábado ante Atlético Tucumán. Todavía no está confirmado si va a estar el chino Celarrayán, quien sigue trabajando para fortalecer su rodilla luego de una sinovitis, y juega Instituto, recordemos, el jueves ante Platense por lo que es Copa Argentina. Massachesi será el reemplazante del expulsado, el Pablo Molarcón, así que por Alta Córdoba siguen soñando que por ahora disfrutan la punta de la tabla y también seguir creciendo por la Copa Argentina.
16: Sigue la polémica por el cierre del acuarium de Mar del Plata. ¿Por qué? Porque han tasado 4 pingüinos en $40,000. Bueno, en el proceso este de quiebra de Plunimar, Sociedad Anónima, que es la empresa que administraba el complejo, se ha realizado un inventario de todos los animales y entre ellos han valuado a estos 4 pingüinos en $40,000. Y bueno, esto generó mucho enojo. Saco el tema, me distrae.
17: Pero aparte, ¿quién puede comprarte pingüinos?
16: Bueno, en teoría, ellos lo tienen ahí, la sindicatura los incluye como bienes de cambio. Es para un comprador, por ejemplo, del exterior, que bueno, que pueda llevarlos, supone que a otro espacio aquarium en algún lugar del mundo, ¿no?
18: Es que si no se le van a morir ahí.
16: Es que si lo, y si los pones en
17: es
16: su...
17: Es que Pepe, los adquiriste, hacete cargo.
16: Y si los pones en el hábitat, también se terminan muriendo.
18: No pueden volver a su hábitat natural.
16: No, porque ya están tan acostumbrados a vivir ahí. Bueno,
19: pero que los donen, che, no son mercancías.
16: No, pero está como están como el acá te ofrecí el Vitapirena, como te decía recién. No,
18: de ir al médico, todavía, ¿no? Lo mejor es ir al médico.
16: Bueno, todavía quedan 59 pingüinos en las instalaciones del ex acuarium, 53 magallánicos, 2 pingüinos rey y estos 4 que se llaman saltarrocas o está, de penacho. Yo me tuve que sacar los auriculares, si no no podía contar la noticia.
17: Está poniendo pingüino Rodríguez. Sé,
16: por eso me lo saqué. Otros 55 fueron tasados económicamente, pero también están bajo la órbita del juzgado. No van a ser donados, como dice Pepe o vos, no van a ser donados.
17: Claro, lo lógico también.
16: Tienen que ir a lugares que es especial y que los compren, porque ellos quieren pagar deudas. O sea, es como que el objetivo es que se paguen deudas.
18: A lo mejor lo venden. A ver, ¿cómo hacen con algunas mascotas que ven quién lo va a tener, cómo lo van a tener?
17: ¿Cómo haces vos?
18: Yo tengo mi mascota, ¿sí?
17: Sí, bueno, pero vos regalaste una.
18: Sí, se lo dio a otra familia, ¿sí?
16: Ubico.
18: Pero para, no debimos el tema.
20: ¡Ey, qué te paja! ¡Está nervioso!
19: No, ese pingüino no.
18: Alejandro.
16: No se puede contar la
18: noticia. No se puede hablar en serio ni un minuto con vos.
21: ¿Está bien así?
16: No está bien así, no. Alejandro. Estamos hablando de pingüinos.
18: Mejor si seguís el rastro de a quién se lo va a vender, está bien. Además, si tienen que saldar deuda, es propiedad de ellos. ¿Qué querés?
17: Y bueno, si, bueno, animales, si no consiguen nadie que pague, no ¿qué haces?
16: Que hay que relocalizarlos y asegurar su bienestar, ¿no? Claro. Eso se debe priorizar, no considerarlo como un bien para afrontar si el quiebre.
18: Para hacer guita.
17: Es para hacer guita.
16: Es para hacer guita. Fundido. Y bueno, sorry, pero... Que
18: si, no, si ustedes son bárbaros, ustedes nunca han tenido un negocio, por eso hablan como hablan.
16: Bueno, cierto que vos tuviste.
18: No, yo no.
16: La heladería.
17: Alejandro.
16: Muy difícil trabajar con Alejandro. Yo
22: claro. Los estás hecho un chistoso hoy.
17: Bueno, no, vamos, no. Dale.
16: Por favor, invítala. Ah, bueno, acá no, otra cosa. No.
17: Sí, muy bien, vamos.
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26: Omar, está barato, los pingüinos esos están baratos. Mira fácil, pago como 2 millones de dólares el que tienen los...
17: Basta, chicos.
16: Todos los aplausos son para Alejandro. No es muy fácil trabajar con Alejandro cuando estás dando una.
17: Pero
16: es
17: era en serio, loco. No saben qué van a.
21: Muy buenas.
17: Con los pingüinos, viejo.
27: Omar, que aproveche Artime, que lleve los pingüinos. Ahí van a estar mejor. El mejor lugar van a estar ahí en el Arturo Orga.
28: Chicos, si está
17: animado. ¿Qué? ¿Qué dijiste? ¿Nosotros qué?
18: Barrio Jardín, pues pone ahí los pingüinos.
17: Aprovecha que hay uno que lo gasta Belgrano.
16: Una más, Alejandro. Cállate. Con Pingüino Rodríguez.
17: Sí, no se
16: todos
17: puede.
16: Todos lo defienden, sí. Alejandro, pero no es fácil. Acá dice que invites a Adriana Caraune para el radioteatro.
17: Pero con todo gusto, Adriana va a estar invitada.
16: Una divina.
17: Gran
16: Adriana.
17: Actriz, también sí, hace.
16: Hermosa.
17: Ha hecho radioteatro.
16: Por favor, dice, ¿podés convocar al Gran Hermano? Sería un golazo. GH.
17: A GH.
19: Ah,
17: no, yo no sé qué es de la vida de Edito GH.
19: Estaba en la cancha.
16: Con oyentes invitados. Con, ese.
17: Mira,
16: no es
17: bola,
16: Gran Hermano.
17: Mirá.
16: No es Gran Hermano GH.
17: Ah, dice el bobo.
19: Ah, claro, yo lo vi en la cancha.
16: Con oyentes invitados, porfa, sí. Con oyentes.
17: Pero es que no, es un lío.
16: ¿El locutor de la promo de la novela es Pepe?
17: No.
16: ¿Pueden
17: tampoco
16: participar a los oyentes a
17: por ahora no, pero
16: haciendo esperen, algún personaje ocasional?
17: Esperen que arranque la novela. Aparte tienen que tener dotes actoriles. A nosotros nos sale naturalmente. Pues son, tenemos esa capacidad. No sé si
18: yo te digo una cosa, te voy a decir una cosa, ¿no? ¿Vos vas a trabajar bajo presión?
17: ¿Estás contenta? Camila, ¿vos también vas a actuar, Camila?
16: Sí.
18: ¿Escucha?
16: Camila es re buena actriz y cantante. ¿Ah? Canta re lindo la Camila también.
17: Estás agrandadito últimamente, Camilita.
16: Sí, es que no te escucho bien. No, te escucho, dijo.
17: Son un notario. Son un notario. Adelante, ¿qué?
18: Vos vas a trabajar a presión como una editorial, ¿eh? Vos tenés que cumplimentar el trabajo en el mes de octubre, tiene que estar todo listo, ¿no?
17: Los primeros capítulos.
18: No sé, es como si fuera una editorial.
17: ¿Qué me presenta
18: todo el libro en tal fecha.
17: ¿Y sabes? Este es lo único que está enamorado de la canción.
18: Sí.
17: Bueno, listo. Espero que les guste. Está muy contento Martín. Martín, ¿querés actuar? No, dice que no.
16: Martín sabe que...
17: Bueno, pero vamos a sumar. Esperen de a poquito. Hay que presentar la historia. Hay que empezar a conocer los personajes. Los primeros capítulos van a ser más de que ustedes sepan qué hay de la vida de cada personaje. Y después van a empezar a interactuar. Y ahí van a empezar a ver, ah, este tiene onda con este. Ah, no, y este tiene un secreto guardado.
16: Va a haber algún personaje antagónico, me imagino.
17: La mala.
16: La mala, o el malo.
17: O el malo. O la mala y el malo.
16: La mala y el malo. Sí, acá hay un montón. En este medio.
19: No, más malo que bueno.
17: No, va a haber de todo. Bueno.
16: ¿Vas a invitar a algún vecino del Fader? Júrame que no.
19: Está por ver.
16: Le van a poner
17: Mamona, no, lo vamos a hacer nosotros.
16: Le van a poner subtítulos, así entendemos a Pepe.
17: Sí, eso sí. Vamos, por favor, Alejandro.

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2: Bueno, llegó el final, todos juntos decimos chau. Chau, ganadores y pronósticos.
0: ¿Quién se lleva las entradas para Carnaval de los Tequis? Juan Ceruti, 633, van a recibir las entradas digitales por WhatsApp. Los 2 kilos de helado de Cremolati se los ganó Rodrigo David Benjamín Peralta, 607, va a recibir los códigos QR el día viernes en su mail. ¿Quién se lleva las entradas para Dido y Eneas? Para el viernes, cuatro entradas, Juan Cruz Brizuela, 253. Para el sábado también 4 entradas, Guillermo Gabriel Bilardo, 819. Y para el domingo, 4 entradas, Marcela Alaza, 087. Se presentan en boletería del Teatro Comedia con el DNI.
2: Bueno, gracias Paola, gracias Camila, gracias Bebé, gran trabajo Bebé. Gracias Martín, gracias Ernestina, gracias Ale, DJ. Con Victim of Love, tal cual lo anuncian los chicos de Erasure. Que disfrutes de lo que queda del día, que es un montón en la vida y que...
3: No se repite, nunca más.
2: Y mañana...
3: Volvemos a intentar.
2: Temazo para el final. Buena tarde.

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1: Internacionales. Estados Unidos, murió Dolly Parton, una de las figuras más relevantes de la música country. La noticia fue confirmada por su familia mediante un video publicado en sus redes sociales oficiales. La cantante, compositora y actriz de 80 años, tuvo una trayectoria de 7 décadas, se convirtió en una de las máximas referentes del género y también se destacó en cine y televisión. Nacida en Tennessee en 1946, había iniciado su carrera a mediados de los años 60, alcanzó gran popularidad con sus canciones y desarrolló además una reconocida labor filantrópica.
2: Nacionales.
1: Buenos Aires. Detuvieron a 15 agentes por denuncia de torturas y abusos en la cárcel de Magdalena. Los vejámenes fueron denunciados por 5 internas de la unidad penitenciaria número 51 y habrían ocurrido el 3 de junio después de una pelea entre reclusas cuando los guardiacárceles ingresaron al sector y, según los testimonios, sometieron a varias mujeres a golpes, amenazas, humillaciones y distintas formas de violencia. Las medidas fueron dispuestas para determinar qué ocurrió durante el operativo y quiénes participaron. Arca habilitó una plataforma para que las pymes registren inversiones y accedan a beneficios fiscales. Se trata del Sistema de Gestión de Inversiones, SGI, que abarca también a entidades sin fines de lucro, donde pueden gestionarse los beneficios del RIMI. El régimen contempla inversiones desde 150 mil a 30 millones de dólares en bienes de capital, tecnología, infraestructura y eficiencia energética, con amortización acelerada en ganancias y devolución de créditos fiscales de IVA. El trámite se realiza con clave fiscal.
2: Deportes.
1: Alpine no apelará la sanción a Franco Colapinto en Países Bajos. El drive-thru aplicado por superar a Yuki Tsunoda bajo bandera amarilla tras el accidente de Max Verstappen hizo que el argentino, que había llegado a ubicarse décimo en el inicio de la carrera, terminara decimocuarto y perdiera 3 puntos de su superlicencia. La escudería francesa había utilizado el derecho de revisión en el Gran Premio de Mónaco por sanciones, pero esta vez decidió no recurrir y dejó firme la decisión de los comisarios.
2: Internacionales.
1: Irán amenazó de muerte a Barron Trump y ofreció 10 millones de dólares por su asesinato. La televisión estatal difundió un video en el que afirma que existe la recompensa. El material expuso supuestos datos sobre sus movimientos, la universidad a la que asiste, los vehículos que utiliza y el dispositivo de seguridad del servicio secreto, aunque varias de estas afirmaciones no fueron verificadas. La amenaza se suma a otros episodios recientes contra integrantes de la familia de Donald Trump en un contexto de fuerte tensión entre ambos países.
2: Nacionales.
1: El gobierno reordenó la comunicación digital y amplió las funciones de Santiago Oría. Asignó nuevas tareas al cineasta oficialista en el área digital, vinculada hasta ahora al asesor presidencial Santiago Caputo. Sucede luego que el asesor no participó de la última reunión de gabinete encabezada por el presidente. La modificación se produce en medio de una reorganización de la estrategia oficial que busca reforzar la comunicación del Ejecutivo y coincidió con un perfil más confrontativo de Javier Milei hacia la oposición y los periodistas. Los pasajeros varados en Brasil retomarán el viaje hacia España. La aerolínea Plus Ultra programó un vuelo de reemplazo para trasladar a Madrid a casi 300 pasajeros que quedaron varados en Natal tras el aterrizaje de emergencia del servicio que había partido de Ezeiza. El avión debió desviarse el domingo por un inconveniente técnico y aterrizó por razones de seguridad. La compañía informó que coordinará los traslados al aeropuerto brasileño y comunicará a los pasajeros los horarios para continuar el viaje.
2: Deportes.
1: Barcelona esperará por Julián Álvarez y no buscará otro delantero. El club catalán decidió que no incorporará a otro atacante si no logra contratar al argentino, principal objetivo de Hansi Flick y Deco. Atlético de Madrid, por su parte, mantiene la postura de no negociar por el delantero, que además fue abucheado por sus hinchas en el empate ante Villarreal. El Arania, por su parte, no tendría intención de regresar a la Premier League, mientras el Arsenal también se interesó por su situación.
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0: ¿Cómo les va? Muy buenas tardes. Ya nos encontramos nuevamente ustedes y nosotros, nosotros y ustedes, para dar comienzo a otra edición de la tarde de la radio a partir de este preciso momento o instante. Saludamos, como siempre, a toda nuestra audiencia de LB20 Radio La Ulaya y también a quien está encargado de la operación técnica, Damián Magris, que nos acompaña todos los días. Vamos a ver cómo está el tiempo. Está medio nubladito, asoma un poquito el sol, pero está llevadero, no está tan frío el viento. Pero que el vientito se hizo ver, es no ver, sino sentir y escuchar. Bien, vamos a ver a propósito de ello cómo está el tiempo en La Boulaye y luego el arranque musical de este martes 25 de agosto de 2026.
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0: Bien, como les decía, vamos con los datos del tiempo en lo que respecta a la ciudad de La Boulaye y los alrededores, el registro de la hora 16. En esos momentos contábamos con 18 grados 3 décimos de temperatura, mayormente nublado, 41% la humedad, la presión 995.2 hectopascales, el viento del noreste a 45 kilómetros, la visibilidad 10 kilómetros. Para esta noche, parcialmente nublado, una temperatura de 15 grados, el viento del norte entre 3 y 22 kilómetros, con la presencia de algunas ráfagas de entre 42 y 50 kilómetros. Para mañana miércoles, una mínima de 11, una máxima de 21 grados. El jueves, una mínima de 12, una máxima de 20. El viernes, una mínima de 9, una máxima de 20. El sábado, una mínima de 10, una máxima de 20. El domingo, una mínima de 8, una máxima de 20. El lunes, una mínima de 10, una máxima de 18 grados. 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A ver cómo arrancamos, qué preparó Damián para iniciar el programa hoy en materia de música.

otras dos masas podrían colapsar. Un enorme bloque de hielo con una superficie equivalente a la de Manhattan se desprendió del glaciar Petermann en el noroeste de Groenlandia. El fenómeno ocurrió el 4 de agosto y generó una isla de hielo de unos 76 kilómetros cuadrados con un espesor que puede alcanzar los 150 metros. La ruptura fue registrada por la misión europea Copernicus Sentinel-1 y constituye la mayor pérdida de hielo flotante del glaciar desde el 2012. Además, se trata del desprendimiento más importante registrado en el Ártico desde el 2020. El fenómeno es seguido de cerca por investigadores y por el Servicio Canadiense de Hielo, debido a que otras dos grandes masas de hielo, impresionante, de aproximadamente 97 a 87 kilómetros cuadrados, podrían desprenderse en los próximos meses. El desprendimiento no ocurrió de manera repentina. Los investigadores habían detectado durante años el avance de grietas en la llamada lengua de hielo flotante, la extensión del glaciar que se proyecta sobre el océano. Observaciones realizadas en abril de este año ya habían registrado deformaciones y fracturas en esa plataforma. Las imágenes obtenidas por el satélite Sentinel-1 el 1 de agosto y el 3 mostraron un deterioro significativo en la zona central y apenas un día después el bloque terminó separándose del sector oriental del glaciar. Mientras que voy leyendo acá, no sé, toda la información con ustedes o comentándoles, también pensaba cuando hubo algún, por supuesto más pequeños, pero bueno, que hubo desprendimientos de los glaciares, sobre todo en el sur de nuestro país, en distintas partes, por eso lo relacionaba de alguna manera también al tema. Bueno, como les decía, esto en Groenlandia, como la mayoría de ustedes debe saber, y algunos a lo mejor no, pero también como siempre les digo, porque uno puede saber como no, o desconocer, en Groenlandia es uno de los lugares que por la inmensidad del frío, en esa pequeña isla, porque es una isla, Groenlandia, ahí no puede vivir la raza, no pueden vivir más, no puede vivir el ser humano, no puede vivir nadie porque es sumamente frío, digamos, es un lugar que no está habitado, que no está habitado, eso les quería contar. A lo mejor lo sabían, como a lo mejor no, pero bueno, yo se los cuento. Seguimos con otra información. Se viene el clásico rosarino, ¿cuándo y a qué hora se jugará Central Newell's? El próximo clásico rosarino entre Rosario Central y Newell's todavía espera la confirmación del día, una decisión que dará en manos de la Asociación del Fútbol Argentino. Las alternativas que se manejan son el sábado 5 o el domingo 6 de septiembre. Según confiaron fuentes oficiales, el Ministerio de Seguridad de Santa Fe no presenta objeciones para que el encuentro se dispute en cualquiera de las dos jornadas. Para la organización del operativo sábado-domingo resultan alternativas igualmente viables. La condición planteada desde el área de seguridad es conocer con anticipación la programación definitiva para poder diagramar el dispositivo correspondiente. En cuanto al horario, el partido se jugaría a las 16, aunque resta la oficialización completa de AFA. En un primer momento el clásico estaba proyectado para el domingo 6, pero posteriormente comenzó a tomar fuerza la posibilidad de trasladarlo al sábado 5. Seguimos informando. La fiscal confirmó que al menos dos abusos habían ocurrido en un campo del ex legislador Flores. La fiscal de instrucción de Deán Funes, Analía Cepede, confirmó que la investigación por grooming y abuso sexual en Villa María del Río Seco permitió identificar a una cuarta víctima y señaló que al menos dos de los hechos investigados habrían ocurrido en un campo perteneciente al legislador provincial Ernesto Ramón Cañito Flores.
La nueva víctima tiene actualmente 16 años, aunque según

explicó la fiscal, tenía una edad similar a la de las otras adolescentes cuando habrían ocurrido los hechos. La causa alcanza actualmente a 15 imputados, entre los que se encuentra un policía en actividad incorporado en las últimas horas a la investigación. También explicó que, de acuerdo con lo reconstruido hasta el momento, los hechos se habían extendido durante un periodo aproximado de un año y medio, aunque aclaró que esa franja temporal podría ampliarse con el avance del análisis de los teléfonos y demás elementos secuestrados. Esto es minuto a minuto, señala la fiscal, quien remarcó que existe una importante cantidad de material por analizar y que busca avanzar de manera cautelosa y ordenada. Caída del comercio en Río Cuarto. Crecen los locales vacíos. La actividad comercial atraviesa un escenario de fuerte preocupación en la ciudad de Río Cuarto y desde el Centro Empresario Comercial Industrial y Servicios, CESIS, advierten sobre un incremento en la cantidad de locales vacíos y anticipan nuevos cierres en el micro y macrocentro de la ciudad. Voy leyendo, ¿no es cierto?, esta noticia, como ayer habíamos leído la creación, bueno, de una importante empresa. No me gusta ser justo, entonces ayer leíamos el crecimiento o la aparición de una nueva empresa importante en Entre Ríos. Bueno, ahora tengo que hablar acá de lo que está pasando en Río Cuarto, que de alguna manera por ahí nos llega un poco más cerca, porque no estamos lejos. Y si sucede en una ciudad como es Río Cuarto, con la cantidad de habitantes que tiene, 10, 12 veces más grandes que nosotros, ¿qué queda para el resto de esta zona o de estos lugares que somos más chicos? Liquidación por cierre. Según describió Diego Cambría, gerente del CESIS, una de las frases que más se repite actualmente en las vidrieras comerciales. El dirigente señaló que ya se contabilizan cerca de 250 superficies vacías en la ciudad y que el relevamiento previsto originalmente para septiembre fue adelantado a fines de agosto ante la magnitud de la situación. Muchísimo ese. Explicó que el fenómeno responde a múltiples factores. Entre ellos, mencionó el elevado costo de los alquileres, especialmente en sectores del centro, como pasa acá lo mismo también. Acá son elevados, ¿eh? Sí. No. Bueno, no sé si está bien o está mal, ¿eh? Pero que son elevados son. La aparición de nuevos polos comerciales y el incremento de los costos que implica poner en funcionamiento un negocio. Ante esto se suma también una marcada caída del consumo y de las ventas que terminó debilitando los márgenes de los comerciantes. No hay mucho misterio en esto. Hay una caída en el consumo, sostuvo Cambría, al anticipar que habrá más cierres en los próximos días. El problema, además, ya no se limita al microcentro. De acuerdo con el relevamiento que comenzó a realizar la entidad, también se observa una disminución de la actividad y un aumento de locales desocupados en distintos sectores de Río Cuarto. La situación resulta más visible en el centro por la concentración, claro, de los comercios y el mayor movimiento de personas, que es donde uno, por ahí, como que lo presta más atención, como pasa acá. Otro de los factores señalados durante la entrevista fue el crecimiento de las ventas por internet. Claro, eso también juega en contra hoy en día en algunas cosas. Que se implementó por la pandemia y quedó instalado. Porque vamos a ser realistas. Lamentablemente pasó mucho eso. También explicó que el comercio electrónico permite que en determinados casos reducir costos fijos y adaptar parte de la estructura de gastos al nivel de ventas. Sin embargo, consideró que la expansión de las plataformas online también plantea desafíos para los comercios tradicionales, especialmente frente a las diferencias de costos y cargas impositivas que existen entre los distintos modelos de comercialización. En ese sentido, cuestionó la falta de una reforma integral que permita reducir la presión tributaria y mejorar las condiciones para la producción y el comercio nacional.
se refirió a la política de apertura comercial impulsada por el gobierno nacional, si bien reconoció que se trata de una decisión política con la que se puede estar de acuerdo o no, sostuvo que la apertura debería estar acompañada por medidas internas destinadas, claro, ahí está también el tema, a fortalecer, cosa que la mayoría de las veces se hace al revés, acompañada por medidas internas destinadas a fortalecer a la industria y el comercio argentino. Pues todo viene de afuera, lo de acá no. Ya no es, no es la primera vez que hacen ese experimento. No, ya la vivimos. Para abrir todo tenés que acompañarlo con políticas internas para que la industria nacional pueda crecer y acomodarse. Entre los principales problemas mencionó la carga impositiva, una reforma laboral que a su criterio permanece inconclusa. También puso el foco en el esquema de ingresos brutos al considerar que genera una fuerte presión sobre empresas y comercios que actualmente trabajan con márgenes de rentabilidad mucho menores. Claro, no podés poner a todos en una misma bolsa, ¿no? Imposible. Un comercio puede registrar un nivel elevado de ingresos brutos. Eso no significa necesariamente que tenga una, claro, ganancia equivalente. En un contexto de ventas en baja y márgenes reducidos, los impuestos pueden terminar absorbiendo, como de costumbre, lamentablemente, una parte significativa de la rentabilidad. Otra cosa de lo, bueno, que no trata acá de los impuestos. Usted sabía que, no de ahora, no, ya sé, pero Argentina es uno de los países que más impuestos tiene en todo o algo. Tenemos preimpuestos. Yo creo que todavía sí. Les faltan para algunas cosas. No les quiero dar idea todavía. Yo no sé para qué es lo que le falta poner impuestos. Porque aparte, encima, porque lo peor de todo esto es que cada vez más impuesto a esto, a lo otro, para aquello, y te lo dicen a lo mejor para un determinado fin, que puede ser un fin beneficioso, un fin bueno, y resulta que después, porque eso es lo peor, esa plata se desvía, se va para otro lado, no va para... A ver, supongamos que, por un decir, esto lo digo yo, supongamos que el tal impuesto es para los jubilados, o este tal impuesto... Y después no va para los jubilados, va para la... No, se va, se pierde en el camino, se desvirtúa, no llega nunca. Bueno, y es claro, entonces esos de impuestos... No, nosotros en algunas cosas nos destacamos, pero por supuesto, ni lo dude. Tendría que buscarlo ahora, pero un ranking, bueno, pero uno, Argentina es uno de los impuestos, de los países con mayores cantidad de impuestos que han inventado y siguen inventando y siguen inventando. Y después otra cosa, se me ocurre ahora también pensando, sí, yo ya a esta altura estoy más allá del bien y el mal, así que mira si me voy a callar la boca, no. Otra cosa, cuando sacan los rankings, no sé qué han buscado, eso me viene a la mente ahora, de países de corrupción, me da pena decir países porque el país no tiene la culpa, la gente tampoco no tiene la culpa, el ciudadano o la ciudadana, si no viene por otros lados, ustedes ya saben a quiénes me refiero. Pero bueno, por supuesto, según cómo lo saque, si busca la estadística de corrupción a nivel de todo el mundo, ¿no es cierto?, o de en base a varios continentes, entonces bueno, por ahí es distinta después en el ranking. Y si busca, por ejemplo, para no ir tan lejos, a lo mejor a nivel de países con corrupción, a nivel de Latinoamérica, claro, se achica como se dice también, aparte se achica el contexto, se achica la torta. Bueno, y sin embargo, estamos en puesto importante, ¿no? Tampoco se cree que estamos por, no, pero lo que me asombra a veces, que no lo puedo entender porque no me cuesta, sí, que tenemos otros países que nos ganan. Y por eso le digo, mire, ¿cómo será que para que nos ganen nosotros, para que nos ganen, por lo menos en ese orden, en el tema de corrupción, que cada que no sé,
Aparte tenemos la viveza criolla, no toda la gente, ni todos los ciudadanos, ciudadanas, lo voy a aclarar, pero que en muchos casos sí, tenemos la famosa viveza criolla que tenemos, porque sí, si yo te puedo vender ese paquete de masita a 50 centavos y a vos te lo puedo vender a 80, yo a vos te lo voy a vender a 80, porque vamos a hacer así. Bueno, esa más famosa viveza criolla, y sin embargo, hay... No nos copiemos, por las dudas, y no le busquen la solución o copiemos para ver. Hay otros países que nos ganan. Yo digo, no, no puede ser. No, yo creo, y sí, porque nosotros tenemos que estar dentro de los primeros grupos ahí, y no digo en el primer lugar, pero bueno, los primeros puestos. Y sin embargo, hay otros países que también aparecen y van a decir, ah, ¿cómo? Entonces, hay más corrupción que nosotros todavía. Bueno. Miren dónde terminé. 17 horas. Y sí, escúcheme, ya mi edad, yo ya estoy más allá del bien y del mal, no hay ese claro. Entonces, digo todo, y más cuando, más, eso, la gente que por ahí me puede conocer un poco más, o conocerme un poquito, cuando se trata de injusticias, que hay muchas en la vida, en todo orden, bueno, ahí mire, ahí no, no, no. Me saco de tal forma que no, no me contiene nadie, no, no. Bien, 17 horas 31 minutos.

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0: Bueno, vamos a ir, si les parece bien, están de acuerdo de ir con el resultado del sorteo. Tengo que prestar atención. Vio que yo a veces le digo y sí lo vio. Uno tiene que prestar atención porque más vale, por supuesto, desde luego. Pero a la vez, el ritmo de la vida, como es en todos lados, en todo. Claro, uno anda 8.800. O los hábitos de los horarios y demás. Entonces recién pasaba una persona por la vereda, me había sumado un segundo. Buenas noches, dije. No, todavía falta mucho para la noche. Bueno, por eso le digo, ahora vamos con el sorteo. Y bueno, Damián, ¿qué quiere? Cuando usted tenga la edad mía, bueno, ya va, usted ya vaya viendo, pescando, prestando atención. Entonces viendo ya, cuando que esté preparado para este momento. Bueno, vamos a ir con el resultado entonces, como le decía bien, del sorteo matutino.
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0: Vamos con la Lotería Nacional, primer premio 1892-92, el médico. Segundo premio 6677, tercer premio 6219, cuarto premio 5466, quinto premio 8786. Lotería de Nacional, sorteo matutino, primer premio 92, el médico. Lotería de Buenos Aires, primer premio 7.387, los piojos, Dios mío, piojos las liendres y piojos de los otros también, lo que quieras, sí, bueno, yo de los otros no tengo porque no tengo cabello, no tengo pelo, entonces no hay problema. Segundo premio, sí, se patinan, resbalan, siguen de largo. Segundo premio, y sí, ¿qué quiere que diga? Segundo premio, ¿que tengo una abundante cabellera? No, eso tuve en su momento. 40 años atrás, más o menos, 50, más. Bueno, segundo premio 3056. Yo me hago bromas conmigo mismo. Bueno, ¿estaré haciendo grooming? Bueno, no sé, yo me lo digo a mí. Tercero, 5082. Cuarto premio 3085, creo que no. Quinto, 7324. Lotería de Buenos Aires, primer premio 87, los piojos. Lotería de Santa Fe, primer premio 5618, 18 la sangre. Segundo premio 2267, tercer premio 2431, cuarto premio 1183, quinto premio 3553. Lotería de Santa Fe, primer premio 18 la sangre. Lotería de Entre Ríos, primer premio 0823, 23 la mariposa, segundo premio 2757, tercer premio 7051, cuarto premio 7776, quinto premio 4446. Lotería de Entre Ríos, primer premio 23 la mariposa. Finalmente la Lotería de Córdoba, primer premio 7737, 37 el dentista, segundo premio 5897, tercer premio 0380, cuarto premio 7824, quinto premio 4494. Lotería de Córdoba, primer premio 7737, 37 el dentista. Mientras que iba leyendo en este caso el sorteo matutino y sobre todo la última, la Lotería de Córdoba, el dentista, vio que hay distintos profesionales, ya lo hemos hablado también, distintos profesionales de la salud que uno tiene que recurrir para estudio, está bárbaro, todo bien, algunos en algunas especialidades más difíciles, más complicados, ¿no es cierto? ¿Qué le pasa a usted con el dentista y con el odontólogo? Vio que yo tendría que ir, sí, porque tengo que acomodar un poco ahí, porque bueno, sí, son todos míos los dientes, no hay ningún diente que no, nuevo, no, son dientes míos todavía, gracias a Dios, pero tendría que hacer unos pequeños, algunos arreglitos, algunas cosas, por llamarla así, porque no entiendo, no es mi ámbito, pero bueno, y no es como que le da cosa. Yo tendría, claro, lo estiro, busco. Ya la inyección, el famoso, ahora ya sé que es distinto al famoso torno, no le creas ya un clima cuando entra ahí, hay gente, yo admiro, y siempre lo digo, reconozco, hay gente, gente más grande, adultos, jóvenes, adolescentes, entran, no tienen ningún drama. No, yo ya tengo tuve el trauma siempre, lo sigo teniendo. Si le puedo esquivar, le esquivo. Y no es lo correcto, no es lo conveniente. Pero ¿no le pasa a usted que le da un poco de... No sé, Damián, usted... Bueno, por ahí es más joven, no ha necesitado, no requiere por ahí atención del dentista, del odontólogo todavía, y mejor. Pero... No, si le puedo esquivar y doblar para la otra cuadra o algo, lo hago. Bueno, no hay manera. Bueno, ya regresamos en un ratito.
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11: Internacionales. Australia prohíbe canciones generadas por inteligencia artificial en sus listas oficiales. La industria discográfica decidió excluir de los rankings este tipo de material, una medida que entrará en vigencia la próxima semana. La decisión surgió luego de que una versión de Like a Prayer de Madonna, producida con voces y baterías artificiales, permaneciera 16 semanas entre los 20 primeros puestos y llegara al segundo lugar. La normativa también impedirá que las producciones completamente artificiales compitan por los premios ARIA.
12: Nacionales.
11: Causa Cuadernos. Un exdirectivo de Techint ratificó pagos millonarios. Héctor Zabaleta, actualmente sobreseído, declaró ante el Tribunal Oral Federal 7 que entregó, entre 2008 y 2009, sumas de dinero a Roberto Barata por instrucciones de Luis Betnaza. El testigo aseguró que el monto total rondó el millón de dólares, que las entregas se hicieron en pesos en el segundo subsuelo del edificio Catalinas y que las fechas coincidían con las anotaciones de Oscar Centeno. Luis Caputo reclamó castigos para periodistas y Javier Milei apoyó la iniciativa. El ministro de Economía propuso impulsar una ley para sancionar a comunicadores que publiquen información sin sustento luego de negar un supuesto vínculo con el empresario Julio Made y su firma. El planteo, realizado en redes sociales, recibió el respaldo del presidente, que cuestionó duramente a distintos cronistas y a medios de prensa.
12: Deportes.
11: Roger Federer descartó volver al tenis profesional durante su regreso al US Open. Esta noche el suizo disputará una exhibición ante el ex número uno del mundo Andy Roddick, a la que luego se sumarán John McEnroe y André Agassi para un partido de dobles. Retirado desde el 2022, aseguró que su cuerpo está acabado, aunque se siente bien y disfruta mirar tenis. Estos partidos podrán verse en vivo a través de la pantalla de Disney Plus desde las 21.
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0: Muy bien, vamos con el espacio de Agro 20 y lo primero que hacemos es conocer el estado del tiempo en la ciudad de La Huilaya y los alrededores brindados gentilmente por ATS Agro.
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0: -18°, la temperatura, mayormente nublado, 40% la humedad, la presión 994.9 hectopascales, el viento del noreste a 34 km/h, la visibilidad 10 kilómetros, para esta noche parcialmente nublado, una temperatura de 16 grados, el viento del norte entre 13 y 22 kilómetros, con ráfagas entre 42 y 50 kilómetros. Para mañana miércoles, una mínima de 11 y una máxima de 30 grados. 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Vamos con la actividad en el mercado agroganadero de Cañuelas. Para los novillos de 431 a 460 kilos, 3.200 a 4.800. De 461 a 490 kilos, 4.350 a 4.600. De 491 a 520 kilos, 4.500 a 4.600. De más de 520 kilos, 3.400 a 4.600. Regulares livianos, 3.300 a 4.100. Regulares pesados, 4.400. Overos negros, 4.100 a 4.450. Novillitos de 300 a 390 kilos, 4.000 a 5.300. De 391 a 430 kilos, 3.800 a 5.160, regulares 3.000 a 4.700. Vaquillonas de 270 a 390 kilos, 4.000 a 5.250. De 391 a 430 kilos, 2.800.

0: 3.350 a 4.550, regulares 2.500 a 4.700, vacas buenas 2.360 a 3.920, vacas regulares 2.000 a 3.650, conserva buena 2.200 a 2.900, conserva inferior 2.100 a 2.600, toros buenos 2.300 a 3.800, regulares 2.100 a 3.500, mejores, especiales y buenos 4.200 a 5.050, mejores regulares 2.800 a 4.600. Esto en cuanto a la actividad en el mercado agroganadero de Cañuelas. En otras informaciones, el niño nos encuentra sin hacer nada. Nación y provincia fortalecen planes de prevención. El temor ante la llegada del fenómeno del niño con un pronóstico de intensidad excepcional es grande y por eso las autoridades, tanto nacionales como de las provincias, continúan avanzando en diseñar y profundizar planes de prevención que eviten al máximo posible los daños que pueden esperarse por anegamientos e inundaciones. En ese sentido, por ejemplo, la Secretaría de Agricultura, Ganadería y Pesca de la Nación fortaleció en las últimas horas las acciones y las estrategias de mitigación en el ámbito productivo a través del trabajo coordinado con la Agencia Federal de Emergencias y otros organismos nacionales y provinciales en el marco del cuarto encuentro de coordinación federal frente al fenómeno El Niño. Según la información, con el objetivo de minimizar los posibles impactos asociados al fenómeno climático, la AFE, dependiente del Ministerio de Seguridad Nacional y como organismo coordinador, reunió en Paraná a autoridades nacionales y provinciales. Durante el encuentro, se presentó el Plan de Coordinación Federal ENOS 2026-2027 a cargo del director ejecutivo de la AFE, Santiago Hardy, y del subdirector ejecutivo, Ignacio Cabello. Otra de las informaciones, en este caso, la importación de tractores se cuadriplicó desde el 2023 y los chinos son cada vez más protagonistas, lo veníamos diciendo. Después de haber visto a los tractores chinos en la Expo Agro y Agroactiva, pasemos a los datos duros que surgen de las estadísticas del INDEC. El primero es la evolución de la importación de tractores en general, desde los de menos de 18 HP a los de más de 130, de operaciones de 54 millones de dólares en el 2023 a 130 millones de dólares en el 2024 y a 237 millones de dólares en el 2025. Para el periodo de enero a julio del corriente año, 7 meses, las importaciones suman 139 millones de dólares, lo cual proyecta un número muy similar al del año pasado. Como decía, en cuanto a datos en relación a este tema. Radiografía del cabotaje por la hidrovía. ¿Por qué es clave reformar una ley que tiene más de 80 años? El transporte fluvial de cargas domésticas por la hidrovía Paraguay-Paraná, denominado cabotaje, es relevante para el entramado logístico argentino, particularmente para conectar las economías regionales del litoral con el mercado interno. En este marco, un informe de la Bolsa de Comercio de Rosario marca un dato positivo. En el 2025, el cabotaje de granos en nuestro país registró su mejor desempeño en un lustro, en un contexto donde el conjunto de las cargas domésticas que circulan por la vía, incluyendo combustibles y fertilizantes, también mostró una dinámica positiva. Sin embargo, se trata de un modo de transporte de cargas con muchísimo potencial para crecer aún más, lo que permitiría mejorar la ecuación económica de las provincias del noroeste argentino, como Chaco, donde la producción agropecuaria viene creciendo de manera exponencial, o Corrientes y Misiones, donde la industria forestal avanza a grandes pasos. Al respecto, la Fundación Barbechando elaboró un documento en el que analizó en profundidad cuáles son los aspectos que deberían modificarse de una ley a todas lucas obsoleta que fue sancionada en el año 1944. Geográficamente, la red de terminales que operaron cabotaje en los últimos 3 años sobre la vía navegable troncal Paraguay-Paraná, es decir, que operan cargas cuyo origen y destino se ubican dentro de las fronteras nacionales, se extiende desde Barranqueras Chaco hasta La Plata, Buenos Aires, con una fuerte concentración de instalaciones en el corredor del Gran Rosario y en el noroeste bonaerense. Se trata de un entramado de terminales graneleras y de fertilizantes, plantas de combustibles, centrales térmicas y muelles públicos que canalizan tanto la salida de mercadería hacia el mercado interno como el ingreso de mercadería a la zona núcleo. Bien, todavía no tenemos el llamado. Vamos a ir con algunas publicidades y luego ahí retomamos.
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0: Estamos comunicados con Jonathan Spagnuolo porque nos va a comentar del próximo remate de este jueves 27 de agosto en Rufino, el 23º remate anual. Y para que nos amplíe un poco más, yo tengo acá el listado, pero él nos va a detallar mejor porque es el que conoce en la materia. ¿Cómo estás, Jonathan? Bueno, bienvenido a LB20. Era para que nos dieras un informe general de este remate, el número 23, este jueves 27 de agosto. ¿Cómo estás?
1: Así es. Este próximo jueves 27, desde las instalaciones de Rufino Santa Fe, vamos a estar concursando el remate número 23 de la cabaña de los Nogales de Carmona, con 50 toros puros controlados y 200 vientres, también entre ellos puros controlados, más y generales, paridos y al parir, y algo de parición otoño. Así que, bueno, un poquito de todo. Correcto lo que vos decías al comienzo, así es.
0: Bueno, también lo que siempre recordamos para tener en cuenta, que esto es muy importante destacarlo, plazo en 5 cuotas mensuales o 90 días libres. Esto sigue rigiendo como siempre se han manejado ustedes.
1: Totalmente, así es. Para la parte compradora, 5 cuotas mensuales o 90 días libres. Y bueno, también algo muy importante en este momento, el tema del flete, que es gratis hasta 400 kilómetros, así que bueno, también otra ayuda ahí de y para la parte compradora, así que bueno, eso es muy importante en este momento, tenerlo en cuenta.
0: Bien.
1: Y también para tener en cuenta, 8% de descuento para aquellos que tengan la posibilidad o quisieran pagar de contado, ¿no es cierto?, o con tarjetas agropecuarias.
0: Ah, bien, bueno, existen distintas posibilidades o alternativas, que esto es lo interesante, acorde a cada uno como le cree más conveniente o acertado, Jonathan.
1: Así es, Damián, así es, ¿eh? Así que bueno, las posibilidades están todas dadas, así que bueno, esperamos que todos puedan estar, que se puedan acercar, y aquellos que necesitan alguna consulta extra, lo que fuese, a disposición, y acá estamos para cualquier tipo de consulta, así que bueno, quedamos a disposición de todos.
0: Vamos a recordarles entonces que la convocatoria sería este jueves 27 de agosto en Rufino, el 23º remate anual, y como vos bien decías, bueno, 50 toros PC, 200 vientres PC más y generales. Esto es lo que destacamos en primera instancia, pero bueno, como siempre, se brinda y se compra todo, como ustedes lo destacan, la mejor calidad se busca, ¿no es cierto?
1: Correcto, así es. Bueno, el jueves 27, a partir de las 14 horas en punto, y hay un previo almuerzo, que están todos, quedan todos invitados desde ya. Y bueno, muy puntual el tema del comienzo del remate, eso sí, a partir de las 14 horas en punto, ahí en Ganadera San Jorge, sobre ruta 33, en Rufino Santa Fe.
0: Bien, y toda persona interesada que por ahí quiere consultarles, tiene alguna duda, alguna inquietud, bueno, para referido a este remate, todavía está a tiempo, ¿no es cierto, Jonathan, de comunicarse con ustedes y evacuar cualquier clase de dudas?
1: Así es, estamos a disposición, estamos a tiempo, así que mañana recién es miércoles, así que para aquellos, te repito, que tengan alguna otra inquietud o lo que fuese, estamos a disposición y al servicio, ¿eh? Cualquier cosa, están nuestros números de teléfono, nuestra página web, quedamos a disposición de todos, sí, sí.
0: Bueno, perfecto, muy bien aclarado, porque bueno, yo explicaba, pero bueno, los que conocen en la materia son ustedes. Agradecerte, Jonathan, bueno, por estos minutos con LB20 Radio La Ulaye, y de esta manera entonces difundir a toda nuestra amplia audiencia de este próximo remate ya tan cercano, este jueves 27 de agosto en Rufino.
1: No, gracias a vos, Damián, y a toda tu audiencia, por darnos este espacio y bueno, poder informar lo que tenemos este próximo jueves 27, y quedan desde ya todos invitados.
0: Bueno, nuevamente muchas gracias por tu tiempo, por estos minutos, y seguramente en otra ocasión volveremos nuevamente a comunicarnos. Muy amable, Jonathan, ¿eh?
1: Con todo gusto, no, al contrario, a vos.
0: Que sigas muy bien. Hasta luego.
1: Buenas tardes. Hasta luego. Chau, chau. Gracias. Chau.
0: Estuvimos comunicados con Jonathan Españuelo, entonces, que nos informaba desde este remate jueves 27 de agosto en Rufino, 23º remate anual.
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12: Ustedes por permitirnos realizar este sueño. El tercer risa al menos, desde aquí lo permitimos. Así que si ustedes están de... Porque nadie es gracioso en la casa. ¡Ni yo! Vamos a recordar ese humor tan así, tan espontáneo de ese negro, por ejemplo, que pasa por un kiosco de revista y le dice el diario, loco, ¿tenés el Clarín? Sí, y si toca tiene piecita, loco. Yo soy gracioso. Estaba el otro día en un bar, Bueno, ni hasta los que están escuchando se han dado cuenta que estaba haciendo en el bar. Estaba ahí curtiendo un drink. Y entra un loco vendiendo diario, revista. Y yo pasé muy gracioso para que la gente diga, mirá, ese cacho buena aventura. Y dice, diario, revista. Y le digo, loco, tenés la razón. Sí, me dice, entonces, ¿para qué vamos a discutir? Se infló el vago.
13: Está bien, pare.
12: Se infló el vago, estaba inflado y se fue para la calle pateando silla, butaca, dos viejas que estaban entrando. Nero se fue inflado y dice, Nero, no, esto no puede quedar así. Se ve que en la vereda se convenció de que no iba a quedar así. Porque agarra todos los diarios de la revista y vuelve a entrar el negro al boliche y dice, diario, revista, y me encara de frente, madre, y me dice, gordo, ¿querés la gente? No, varón, gracias. Y dice, vos no querés nadie, cabeza. Ese humor de los cordobeses cortito como beso de marido, ¿viste? Ese negro que entra con la mujer al cine y le dice el acomodador, buenas noches, programa, y dice, no, mi señora, loco. Miren que en cualquier lugar, y no me hagan reír que tengo los labios papa, en cualquier lugar del país, cuando quieren representar el humor de Córdoba, lo representan con un negro y chupa. Vamos a salir en defensa de eso, porque aquí en Córdoba no hace falta ser negro ni estar chupado para ser gracioso. Yo tengo un vecino rubio, ojos azules, y el otro día le pregunto, che loco, ¿hace frío en la calle? Y me dice, no sé, yo venía por la vereda. Los chicos, qué humor que tienen los chicos en Córdoba. Entra un changuito corriendo a la casa con casi una lágrima en la mejilla. La tenía frenando así la lágrima para que se le note. Entre el chango llorando, pero miren qué calidad, qué ingenio el guaso para pedir plata. Y le encara a la madre. Por esa complicidad que hay entre el hijo y la madre. Como la madre también sabe lo que he vivido y lo vuelto. No se hagan las que no saben de lo que estoy hablando. Entre el chango corriendo, flequillo dividido, el chango, dichoso de él. Entra corriendo con la lágrima ahí en la mejilla y le dice a la madre: Babi, babi, babi, babi, babi, dame 500 o 3 le pone un señor que está gritando en la calle. Y le dice a la vieja: ¿y qué grita ese pobre hombre? ¡Helado! Cacho, toma trago, dicen aquí los libretos. Voy al dentista, pero en serio. ¿Cuánto? Ya me la sacan a esa. Ya me la saqué, no puedo ir al dentista yo. Voy al dentista. No, quiero contar esto para aclarar de que es cierto. No hace falta ni ser negro, ni estar chupado, ni ser ignorante, ni nada. Mira, este guaso con estudios universitarios. Ya me olvidaste lo que tengo que decir. Con estudio universitario el vago. Voy al dentista y me acomodo en el sillón y me dice: dale, gordo, abrí la boca. ¡Asesino! Ahora. Ya te voy a dar si te doy la cara para atrás. Abro el bocazón y el dentista me dice: para, gordo, cerra un poco la boca, yo voy a trabajar de acá afuera, ¿no? Oh, eso no es nada. Ese gallego amigo mío tan bruto y loco que sembraba cebolla en la banquina porque el médico le había dicho que era muy bueno para la circulación. Sumamente preocupado por la caída de cabello, incipiente caída de cabello. Ahora está conforme, ¿no? No, pero hace un comentario acerca de la caída de cabello. Me dice: negro, ¿sabe qué bueno para la caída de cabello? La resina. Y le digo: ¿cómo? No, no, la resinación. Voy al médico. Un médico muy famoso, especialista en el tema de caída de cabello. Una cosa que a mí me preocupa realmente, porque se imaginan, tremenda caída de cabello, y mucho más a mi edad, ¿eh? Bueno, y el guaso me pide estudio, me pide análisis de sangre, análisis de orina, dejen de hacer ruido con los papeles, los caramelos. Análisis de sangre, análisis de orina, radiografía, fotos aéreas. ¡Asesino! Bueno, no te rías que esa cabeza tuya parece la funda de esta, ¿eh? Bueno, me hago hacer todos los estudios, me hago sacar las fotos, me hago hacer los análisis y llego y le presento todo al médico. Y se ve que el médico había llegado a una conclusión observando todos los estudios, porque deja los estudios realizados sobre el escritorio, se quita los lentes y mirándome a la cara muy seriamente me pregunta: escúchame, negro, ¿vos dentro de 2 años te querés ver con pelo? Más vale, doctor. Bueno, así te saco una foto esta tarde. ¡Asesino! ¿Qué, faltan 2 horas todavía? Oh. Bueno, baja un poquito el aire acondicionado, loco. En serio. Oh, eso, este cuento me lo contó Falucho Lacia, que ahora pelea en la categoría lástima. Ay, negro, da 50 kilos con el pullover moja, Belén. Y llega un gallego amigo de Falucho Lacio, lo mandan a la farmacia a comprar dentífrico. Y le dice: anda, gallego, a la farmacia, cómprame dentífrico colino. Si no hay colino, cólgate. No había colino, se ahorcó en la puerta de la farmacia, gallego. Estaba el negro Greco, un negro muy peligroso, y aquí está el negro Danielito, rechupadazo, el loco, está más chupo que cogote novio, el negro, ¿no? Eléctrico, chupo, y pasa un travesti y le dice el negro: chao, mi reina. Se da vuelta el travesti y le dice: princesa, porque mamá vive todavía. ¡Ah! ¡Como sordo! Bueno, ay Dios, voy a estar así para que no se me caiga el vino. Llega mi amigo sombra de horno eléctrico y chupado a la casa. Pero ahí está, ¿no? Está sombra de horno, era el negro. Parece una trompa en el vaso la cara de negro. Le agarró un ataque de visión Miami al negro. Ah, se ha venido con esa rosa perseguida, ¿eh? ¿Qué tal, eh? Está fierita, ¿eh? Parece una estampa y en el... ¡Ti! Y el negro sombra de horno eléctrico de chupao, pero venía lacio de chupao. Esos negros que ya vienen con las cejas lacias de chupao, porque viste que después del tercer litro de vino los negros se entran a peinar las cejas, ¿eh? Acá mato todas las viejas que están escuchando el case. ¿Cómo se peinan las cejas? Chupadazo el negro, venía los codos, los hombros llenos de revoque, lo que se refregaba contra la pared. El ¡Bamboleiro! ¡Bamboleiro! ¡Meta! ¡Por favor! ¡No hagas promesas sobre el bidet! Eléctrico, chupado el negro, venía lleno de serpentina, papel picado. Decir que el negro era de cogote corto, si no se chupaba hasta los dedos de la pata, loco. Muerto el chupado el negro. Chupadazazo el loco. Llega a la casa, no encontraba ni la puerta el negro. Imagínate si iba a encontrar la llave. Se entra, revisa el negro por todos lados. Para colmo, los negros cuando están chupo, ¿has visto cómo se tocan los negros? Acá caen dos viejas más. Ahí muere la vieja. Se entran a tocar los negros. Me han contado a mí. Sí, pero será posible. Sí, pues se la llave, por Dios. Lo voy a hacer un poquito menos chupo porque no entiende nadie nada. Pero si era posible, ¿dónde he puesto la llave? ¡Por Dios! ¡Ay, papá! 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Zambullible. Waterproof. 5:15 de la mañana y sin leer y no encuentro la llave. Por Dios, ¿será posible? Voy a tener que tocar el timbre, ¿no? Ay, va a ser problema. Que se haga lo que Dios quiera. Total, mientras hay salud. Y eso es lo que lo tenía mal al negro. El salud, salud, salud, salud. Eso negro que... Eso... Ya me lo echa de acá. No, esta es la peluca de verano que me cuesta. ¿Cómo no me salen todos estos pelos que tengo en el cuerpo aquí en la cabeza? Ya por ahí me pregunto si me han parido o me han tejido. No, no, no me digas que tome el otro porque va a ser un problema. Bueno, ya me hicieron olvidar el cuento. Y si el héroe será posible, güey, tiene que tocar el timbre, llamar a la puerta, despertar al vecindario, por Dios. Se prende casi con temor el negro al timbre ahí. ¡Clic! ¡Clic! Sí, como para que no se levante enojada la bruja, ¿eh? ¡Clic! ¡Clic! Da la casualidad que el hijo mayor, 20 años, físico culturista, un lomazazo en el negro, se incrimina. Estaba estudiando con los compañeros, así que el hijo estaba despierto con todos sus compañeros de la facultad y el padre cae en ese estado. Oh. Abre la puerta el hijo y lo ve al viejo, estaba desparramado de chupa el hijo. Tenía la jeta larga, así el negro como cota de bañadera, ¿viste? El hijo no podía dar crédito a lo que veía. Su padre, John Father. ¡Qué curdazón que tenía el viejo! Y el chico no pudo más que reaccionar graciosamente. ¿Cómo reaccionan todos los changos? Hoy la juventud tan inteligente, tan predispuesta a todo. No, no te hagas el joven, vos no. No te hagas el joven, que soy un lechuzo bastante cascoteado. Se afirma en el marco de la puerta el chango así, qué sé yo, de su 1.90 y pico, lo enfoca el viejo así, y estaba curcuncho, chupó el viejo. Lo mira así con un gesto sonriente en la cara, le dice al padre, papá, qué divina curda, papá. Qué hermosa curda, papá. Y el viejo, ¡para! No tengo silla, vos le hago silla, que el otro. ¡Papá! ¡Qué divina curda, papá! El viejo lo mira sorprendido y dice, sí, nene, pero ahora va a venir tu mamá y algún defectito le va a encontrar.
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14: Internacionales. Venezuela elevó a 6.509 la cifra de muertos por los terremotos. El fenómeno afectó principalmente al estado de La Guaira, donde todavía continúan las tareas de búsqueda de cuerpos. A 2 meses de la tragedia, 25.240 viviendas permanecen inhabitables y miles de damnificados siguen en campamentos temporales, mientras las autoridades todavía no informaron cuántas personas permanecen desaparecidas. Hubo implosiones controladas en varias construcciones que quedaron con riesgo de colapso.
15: Nacional.
14: Diego Santilli se reunirá con 3 gobernadores de la región centro. El jefe de gabinete recibirá este jueves en la Casa Rosada a Maximiliano Puyaro, Martín Yaryora y Rogelio Frigerio para avanzar en acuerdos y respaldar la agenda de reformas impulsada por Javier Milei. Durante el encuentro analizarán el estado de las rutas nacionales, el costo de la energía, la situación industrial y el recorte del régimen de zona fría que establece subsidios al gas. La reunión forma parte de las negociaciones del Poder Ejecutivo con los mandatarios para conseguir apoyo político en el Congreso. La industria muestra una recuperación dispar y algunos sectores siguen en caída. La actividad tuvo un rebote en junio, pero avanza a ritmos muy diferentes según cada rubro. Refinación de petróleo, químicos y alimentos superaron los niveles de producción de fines de 2023, mientras que textiles, maquinaria y productos de metal acumulan fuertes retrocesos con bajas de hasta 39,9%. Para los próximos meses, las proyecciones anticipan una mejora gradual, aunque la industria todavía se mantiene por debajo de los registros de años anteriores.
15: Deportes.
14: Boca. Rodolfo Arruabarrena evalúa llevar a Paredes al banco ante Lanús. El Xeneize se prepara para recibir al Granate el viernes en la Bombonera en su regreso al estadio tras jugar 3 partidos en Huracán. El mediocampista evolucionó de su lesión y volvería a la convocatoria, aunque el DT analiza que comience como suplente para evitar riesgos. Por su parte, Leandro Lozano y Lautaro Di Lolo también estarían disponibles.
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16: Cierre del mercado de granos. Jornada de día martes en la Plaza Rosarina, donde la soja experimentó una nueva sesión de mejoras, el maíz con buen ritmo comercial mostrando estabilidad en el disponible y leves alzas por la nueva campaña, el trigo con moderado volumen operado y precios estables, al igual que el girasol y el sorgo, el mercado de referencia Chicago cerrando la rueda en positivo. Comenzamos las cotizaciones con las oleaginosas. Por soja, tanto para la entrega disponible y contractual como para las fijaciones de mercadería, 530.000 pesos por tonelada, una suba de 5.000 pesos por tonelada entre ruedas. En los tramos diferidos surgió la propuesta para la entrega de soja en octubre, también en valores de 530 mil pesos por tonelada. En paralelo se sostuvo la propuesta para soja bajo reglamento de productos libres de deforestación Unión Europea, entrega en noviembre, 360 dólares por tonelada, una mejora de 3 dólares entre jornadas, más un adicional de 5 dólares por tonelada. En cuanto al girasol, reiteramos sin cambios, sin ofertas para los tramos disponible o contractual, girasol de la nueva campaña, entrega entre diciembre y marzo del 27, 450 dólares por tonelada. Pasamos a los cereales, comenzamos por el trigo. El disponible sin cambios, 225 dólares por tonelada. Trigo septiembre, 235 dólares por tonelada, una suba de 5 dólares en relación a la rueda previa. Trigo octubre sin cambios, 230 dólares por tonelada, aunque este valor solo correspondió a mercadería con un mínimo de 11% de proteína. Campaña 2026-27 sin cambios. Trigo noviembre y diciembre, 225 dólares por tonelada. Trigo enero, 227. Febrero, 228. Y trigo marzo, 230 dólares por tonelada, respectivamente. Todas estas posiciones sin cambios entre jornadas. En cuanto al maíz, entrega disponible, 180 dólares por tonelada. Maíz septiembre, 193 dólares por tonelada. Maíz octubre, 198 dólares por tonelada, una suba de un dólar entre ruedas. Maíz noviembre y diciembre, 200 dólares por tonelada. Maíz enero, 205 dólares por tonelada. Estas tres posiciones sin cambios entre jornadas. Para la nueva cosecha, maíz marzo, abril y mayo, 200 dólares por tonelada. Cosecha tardía, maíz junio, 201 y maíz julio del 27, 200 dólares por tonelada, un incremento de 1 y 2 dólares respectivamente entre ruedas. Por cebada no se registraron ofertas abiertas de compra y por sorgo sin cambios, entrega inmediata 183 dólares por tonelada, sorgo septiembre 185 dólares por tonelada. Pasamos al mercado de referencia, hablamos de Chicago. Los futuros de los principales commodities agrícolas concluyeron con ganancias. El trigo encontró sostén en las preocupaciones en torno a los embarques desde el Mar Negro, aunque las señales de una posible desescalada entre Rusia y Ucrania y la competitividad del trigo ruso limitaron las ganancias. El maíz, en tanto, en Chicago avanzó ante un deterioro mayor al esperado en la condición de los cultivos norteamericanos, sumándose el impacto del calor y el déficit hídrico sobre las perspectivas productivas en la Unión Europea. Finalmente, la soja en Chicago encontró respaldo en la continuidad de la demanda china por poroto estadounidense, aunque la caída del petróleo y las preocupaciones comerciales entre Estados Unidos y China moderaron mayores avances en los precios. Para Cadena Campo Argentino informó Miguel Ángel Boleadosasco lo ocurrido hoy, martes 25 de agosto, en el mercado físico de granos, con datos de la Bolsa de Comercio de Rosario.
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0: Vamos con el resultado del sorteo vespertino, Lotería Nacional, primer premio, 7.886, 86 el humo, segundo premio, 8.549, tercer premio, 3.431, cuarto premio, 6.124, quinto premio, 8.293, sexto premio, 8.978. Lotería Nacional, primer premio, sorteo vespertino, 86 el humo, Lotería de Buenos Aires, primer premio, 1.360, 60 la Virgen, segundo premio, 3.942, tercer premio, 6.751, cuarto premio, 3.120, quinto premio, 2.030. Lotería de Buenos Aires, primer premio, 60 la Virgen. Vamos con la Lotería de Santa Fe, primer premio, 9.954, la Vaca. Segundo premio, 5.856. Tercer premio, 9.288. Cuarto premio, 6.298. Quinto premio, 7.311. Lotería de Santa Fe, primer premio, 54, la Vaca. Lotería de Entre Ríos, primer premio, 7.116, 16 el anillo, segundo premio 5.097, tercer premio 9.048, cuarto premio 0.799, quinto premio 1.407. Lotería de Entre Ríos, primer premio 16 el anillo, Lotería de Córdoba, primer premio 7.419, 19 el pescado, segundo premio 5.818, tercer premio 3.176, cuarto premio 9.528, perdón, quinto premio 8.458. Lotería de Córdoba, primer premio 7.419, 19 el pescado. De esta manera le brindamos el resultado del sorteo vespertino. Un camión volcó en la variante Juárez Celman y se cortó media calzada. No hay heridos. Un accidente de tránsito se registró esta tarde de este martes sobre la variante Juárez Celman a la altura del kilómetro 3 en el sentido Córdoba-Jesús María. Por causas que se investigan, un camión Volvo con semirremolque cargado con papel reciclado protagonizó un vuelco. El vehículo era conducido por un hombre mayor de edad quien recibió asistencia en el lugar por una ambulancia. Tras el control clínico se constata que no presenta lesiones. Como consecuencia del siniestro, se ocupó durante la tarde media calzada y se solicitaba a los conductores circular con extrema precaución y respetar las indicaciones del personal de policía caminera que estaba trabajando en el sector. Murió una mujer de 78 años tras ser arrastrada por un colectivo en Colegiales. Una mujer de 78 años murió este martes por la mañana en el barrio porteño de Colegiales luego de quedar atrapada y ser arrastrada por un colectivo de la línea 67 cuando descendía de la unidad. El hecho ocurrió a las 9:20 en una parada del Metrobús ubicada sobre la avenida Cabildo, entre las calles Jorge Newbery y Maure. De acuerdo con las primeras informaciones, la mujer estaba bajando del colectivo cuando uno de sus pies quedó enganchado en la unidad. Oh, Dios mío, en ese momento el vehículo retomó la marcha y la víctima fue arrastrada hasta quedar debajo del colectivo. Personal de la comisaría vecinal 14B de la policía de la ciudad de Elsama acudió al lugar. Los médicos constataron el fallecimiento de la mujer. Trabajaron efectivos de bomberos de la ciudad y del destacamento Palermo. 19:32 minutos.
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15: Internacionales. Francia, un tornado devastó un pueblo del sur y dejó 39 heridos. El fenómeno golpeó Pomás, cerca de Carcasona, durante apenas 2 minutos y provocó graves destrozos en unas 300 viviendas, además de volcar vehículos y arrancar techos. De las personas afectadas, 17 fueron hospitalizadas y 2 permanecían en estado crítico, mientras los equipos de emergencia revisaban las casas en busca de posibles víctimas. El temporal también provocó cortes de rutas y vías férreas y dejó a unos 21.000 hogares sin electricidad en distintas zonas del país.
13: Nacionales.
15: YPF negocia un crédito récord de hasta 16.000 millones de dólares. Junto a Eni y XRG avanzan en el financiamiento para el proyecto Argentina LNG destinado a exportar gas de Vaca Muerta. JP Morgan y Santander asesoran la operación, que incluirá fondos de bancos internacionales y agencias de crédito a la exportación. El préstamo será aplicado a ductos, plantas, instalaciones portuarias y 2 unidades flotantes de licuefacción, y los socios buscan cerrarlo antes de fin de año. Buenos Aires, el cierre del acuarium de Mar del Plata dejó a los animales en medio de una disputa judicial. La empresa quedó inmersa en un proceso de quiebra por las deudas acumuladas, mientras varios ejemplares quedaron bajo el cuidado de trabajadores. En ese contexto, la justicia tasó en unos 40.000 dólares a 4 pingüinos y los incluyó en el proceso de venta para afrontar las obligaciones pendientes. La medida fue cuestionada por la Fundación Fauna Argentina, que reclama que no sean considerados bienes y que se analice su traslado o eventual regreso a la naturaleza.
13: Deportes.
15: Manchester City vendió a 4 figuras para ir por Enzo Fernández. Rodri Hernández fue transferido al Barcelona, Tijani Reinders pasó al fútbol árabe y Savinho fue presentado en Tottenham, mientras que Nico González negocia su llegada a Newcastle. El Chelsea, dueño del pase de la figura de la selección argentina, mantiene su postura y exige 120 millones de libras por el mediocampista, una cifra que el City buscaría afrontar con el dinero obtenido por estas transferencias.
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16 grados, un décimo la temperatura, mayormente nublado, 49% la humedad, la presión 994.9 hectopascales, el viento del noreste a 15 kilómetros por hora, la visibilidad 10 kilómetros para esta noche, parcialmente nublado, 16 grados la temperatura, el viento del norte entre 13 y 22 kilómetros, con ráfagas de entre 42 y 50 kilómetros. Mañana miércoles la mínima de 11, la máxima de 30, el jueves la mínima de 12, la máxima de 20, el viernes la mínima de 8, la máxima de 20, el sábado la mínima de 9, la máxima de 20, el domingo la mínima de 7, la máxima de 20, el lunes la mínima de 10, la máxima de 18 grados. El pronóstico del tiempo para lo que resta de la jornada y los próximos días se lo dimos a conocer a todos ustedes.

Nos vamos despidiendo para reencontrarnos mañana, por supuesto, claro, con esta propuesta. Agradecerles a cada uno de ustedes, también a Damián Magris en la operación técnica. Buen descanso para todos, será hasta mañana y muchas gracias.

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